0: Son las 6:11.
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3: Son las 6:16.
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2: Son las 6 con 19 minutos.
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1: Son las 6 con 23 minutos.
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6: Son las 6 con 34 minutos.
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2: Son las 6:37.

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1: 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Son las 6:42.

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2: Son las 6 con 46 minutos.
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1: Son las 6:49.

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2: Son las 6:56.
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0: Son las 6:59.
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0: Son las 7:04.
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2: Son las 7:17.

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4: Son las 7 con 25 minutos.
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¿Cómo están? Buenas tardes y bienvenidos a Fútbol Picante. Aquí estamos desde el Ángel de la Independencia, Toño Rodríguez, Gustavo Mendoza y Michel con ustedes. Listas las semifinales de la Copa

0: Copa del Mundo. Ya estaremos hablando de Francia ante la selección de España, de ese duelo también entre Inglaterra y Argentina. Pero aunque usted no lo crea, a prácticamente nada de iniciar el próximo torneo de la Liga MX, arranca el jueves. El viernes el Atlas estará visitando al conjunto de León y hace escasos 25 minutos se ha dado a conocer que Diego Coca ha dejado de ser técnico de los rojinegros del Atlas. Así que les damos la bienvenida con esta noticia increíble, Toño Rodríguez, que a 4 días de arrancar el torneo, el Atlas haya prescindido de Diego Coca, sí, y haya hecho toda la pretemporada, sí, con el técnico argentino.
1: Todo el camino largo, un camino, sí, tan largo como de la Copa del Mundo. Un abrazo para todos. La información oficial es que no llegaron a un acuerdo. La información que manejan en nuestra página de internet Diego Ibey y Jesús Bernal es que esto no le ha gustado a Diego Coca por un tema de refuerzos, que no le gustaron los refuerzos que venían. Lo único que voy a decir es que si ya estaba cocinado, que todo indica que obviamente ya estaba cocinado, que no se iba a quedar con el nuevo grupo, le están poniendo una tarea bien difícil al técnico que tengan arreglado.
0: Correcto. Llegó un nuevo grupo con José Miguel Bejos a la cabeza, nuevo propietario Gustavo Mendoza del equipo de los rojinegros del Atlas. Evidentemente, esta es una situación que ya estaban viendo desde hace tiempo. La parte deportiva la encabeza Andoni Zubizarreta y Aníbal Fager, que es el director deportivo. En ellos dos recae seguramente esta decisión, más allá de que no hayan llegado a un acuerdo.
2: De acuerdo, Mitch. Toño, qué gusto saludarlos a toda la gente en ESPN. Definitivamente, sí. Yo, lo que decía Toño me parece la clave, ¿no? Si ya sabías que no era el perfil de entrenador que querías, si no te gustaba, porque sabemos que pues hubo muchas dudas sobre si dejarlo a él como entrenador o no, pues toma la decisión mucho antes, claro. No a 4 días. Juegan el viernes contra León.
0: Sí.
2: A las 7:00 p.m. en la jornada 1 de la Liga.
0: Además, el nuevo grupo Prodi, que es el propietario y el que prácticamente está administrando el equipo del Atlas, era una situación que, insisto, desde que llegaron no querían a Diego Coca como director técnico y finalmente a 4 días de iniciar el torneo han dado las gracias al técnico argentino. En fin, ya estaremos hablando de esto de la Liga MX, pero nos metemos de lleno con la Copa del Mundo y las semifinales que se estarán jugando a partir de mañana. La selección de España estará enfrentando a Francia en Dallas por un boleto a la final. Una prácticamente final adelantada y vamos precisamente hasta Dallas con Martín Einstein para conocer la actualidad de las selecciones de Francia y de España. Martín, ¿cómo llegan a este partido? ¿Cómo llegan a esta semifinal? ¿Y qué novedades hay, sobre todo con el equipo español al que ha seguido muy de cerca, sí, desde antes incluso de que arrancara esta Copa del Mundo? Adelante, Martín.
3: Sí, han pasado muchos días, ¿no? Desde aquel partido en Puebla, el último examen antes de que arranque el Mundial para esta selección española, que ha ido de menos a más, que se ha ido consolidando, que ha escuchado y ha comprado un poco el discurso de Luis de la Fuente, de que la calma es poder, de que hay que tener tranquilidad, de que se va a ir acomodando cada cosa en su sitio, porque la antesala no era para ilusionarse o para pensar que España tenía el mismo equipo, por ejemplo, que ganó la Eurocopa o que llegó a la final de la Nations un año antes, porque Nico y Lamine llegaban entre algodones, los dos con pubalgia, porque Mikel Merino tenía una fractura por estrés en el mes de febrero y disputó apenas 26 minutos, porque Rodri recién tuvo el alta médica en marzo, porque Fabián tampoco terminó jugando en el PSG y llevaba lesionado desde enero. Hablamos de una columna vertebral de la selección española. Sin embargo, sabían del torneo largo y sabían cómo tenían que jugar las cartas. El que lo tiene clarísimo y uno de los que ha hecho pie en esta selección y ha recuperado su mejor versión es Rodri, el futbolista del Manchester City, el director de orquesta, el hombre que marca los ritmos, el hombre que, si hay que decirle algo a Lamine para que se tranquilice, lo hace, evidentemente. Hoy es el cumple de Lamine Yamal, 19 añitos cumple la criatura que con 17 empezó a disputar la Eurocopa y que está llamado a ser uno de los más grandes del Mundial. No ha tenido todavía esa explosión, pero dice de la Fuente que llegará. Escuchemos qué es lo que dice Rodri, con quien hablábamos en exclusiva los medios internacionales del día de ayer. cómo se puede hacer para que Lamin vuelva a ser lo sorpresivo que fue en la Euro, ¿no? Es verdad que está haciendo un trabajo muy importante, colectivamente, que ha crecido, que ha madurado, pero ese Lamin explosivo, ese Lamin más cerca del arco, ese Lamin más goleador, ¿cómo le puede ayudar el equipo para que consiga eso?
4: Bueno, creo que lo dijo ayer el míster, estando más tranquilo. Creo que necesita calmar un poco esa ansiedad que tiene a veces de demostrar o de tal. Es un jugador que es importantísimo para nosotros por lo que hace con y sin balón, y es un chico muy inteligente, y bueno, es verdad que al final pues tiene 19 años y muchas veces hay que tranquilizarle en según qué momentos del partido, porque el fútbol lo lleva adentro, ¿no? Simplemente es encontrar el momento idóneo para que así sea, y bueno, contra Francia pues esperamos que sea importante para nosotros.
3: Última vez que se enfrentaron, 9 goles hubo, 5 de España, 4 de Francia. ¿Te imaginas un encuentro de estas características? ¿O esta España tan fiable defensivamente no va a permitir que se desarrolle un partido de esas características?
4: Bueno, no creo que... Es raro en el fútbol que sea un partido de 5-4 y más contra pues dos selecciones tan potentes. El fútbol nunca se sabe, pero yo creo que va a ser un partido reducido donde nos vamos a estudiar mucho el uno al otro. Ya te digo que habrá que llevar el partido a lo que nos conviene. No sé si al ida y vuelta será una buena opción. Yo creo que habrá que tener más control de partido y bueno, yo creo que por ahí andará.
3: Pasaba Rodri, hablando de Lamine Yamal, de lo importante que es, de que le esperan, de que está haciendo un trabajo importante y definiendo un poco un partido de ajedrez, ¿no? Un partido donde lo que no quiere ni España ni Francia es que su talento pueda desarrollarse dentro del juego.
0: Correcto, Martín. Ya en el último partido se vio a Nico Williams, tuvo minutos. ¿Cómo se ve en estos momentos, sobre todo cuánto tiempo podría tener frente a la selección de Francia? Y hablando de los cambios, ¿qué posibilidades has visto en el equipo dirigido por Luis de la Fuente? Desde luego que Oyarzábal es el goleador de este equipo, respondió bien en la primera fase, pero ha ingresado Mikel Merino y frente a Portugal y Bélgica fue el hombre importante marcando esos goles. En el arranque de la Copa del Mundo tenía considerado por ahí a Llorente como lateral, llegó Pedro Porro, le quitó esa situación, Baena ha sido sustituido por Ferran Torres constantemente. ¿Qué cambios se podrían vislumbrar para este partido frente a la selección de Francia? ¿O en todo caso repetirá la alineación Luis de la Fuente?
3: Habíamos visto un fijo, ¿no? El de Arabia Saudita, que repitió en 16avos y en 8avos. Y luego empezó a mover y empezó a cambiar fichas y sentó a Pedri en cuartos. En detrimento de... Bueno, Pedri se sentó y entró Fabián, con quien había comenzado el Mundial. Y Fabián le funcionó, tanto que marcó la apertura del marcador en el partido de cuartos. Habrá que ver. Yo creo, por lo que he estado viendo de la Fuente, por lo que le hemos acompañado, que él no entiende al equipo como 10 jugadores y un arquero. Entiende que tiene un equipo profundo, que todos están listos para entrar y que de acuerdo a lo que necesita el partido es valiente como para meter muchos cambios rápidos. En el partido de cuartos metió al minuto 55 3 cambios. Es decir, sabe que el tiempo es oro dentro de un Mundial. Para mí las dudas son Fabiano Pedri, porque Pedri es verdad que entró en el segundo tiempo y le dio más control al equipo, pero Fabián fue fundamental también y es un futbolista que le gusta muchísimo a Luis de la Fuente. Y luego lo de Nico. Nico está para jugar 30 minutos, 40 minutos. Es la selección, la española, que se ha hecho intratable y exitosa gracias a jugar por fuera, ¿no? A Lamin por un lado y a Nico por el otro. Y yo creo que Nico es una opción de jugar como titular en detrimento de Baena. ¿Por qué? Primero porque le da profundidad. Nico demostró estar bastante bien. Desbordó, centró. Todavía no tiene ese tiro y esa cercanía al área que también lo convierte en un hombre peligroso de cara a gol. Y también en fase de liberar de espacios y de vigilancias a Lamin. Si está Lamin solo, todos los defensores van con él. Si se reparte la responsabilidad de profundizar y de llegar al área con dribbling, tanto de Lamin como de Nico, yo creo que eso le apoya mucho más, le ayuda mucho más a España a liberar posiciones y a sorprender en el aspecto ofensivo. Por lo cual, las dos claves o las dos dudas a día de hoy son Nico o Baena y Pedri o Fabián. Lo demás me parece que está bastante claro.
1: Martín, ¿cómo va a ser y cómo ha sido el partido fuera de la cancha con las aficiones, con la rivalidad que hay? Además, mañana es el Día Nacional de Francia, la conmemoración de la toma de la Bastilla.
3: Sí, sí, sí, es verdad. Son, digamos, aficiones muy tranquilas, ¿no? Nada que ver con una Argentina-Inglaterra o cuando Francia juega contra Marruecos. Fuera de la cancha no suele haber desmanes o provocaciones. Tampoco hay mucho francés o mucho español. Y el público de Estados Unidos se ha volcado más con España, también el mexicano. Digo, España ha sido una selección adoptiva de muchísima gente que quiere participar del Mundial. Lo vimos en México, en Guadalajara, y lo vimos en prácticamente todos los partidos que ha jugado España, donde ha sido superioridad, salvo, te diría, el de Portugal, de octavos de final, en donde estuvo bastante repartido, porque hay muchos portugueses aquí en Estados Unidos y también mucha gente que admira, ¿no?, a Cristiano. Pero más allá de ese partido, yo creo que España va a ser bastante, va a tener bastante más afición y va a ser local en el partido de este martes.
2: Saludos, Martín. Definitivamente lo dijiste hace rato, incluso lo platicabas con la gente de España, en el sentido de que Lamín no ha sido todavía ese referente que nos imaginamos, ¿no?, que esperamos. Sí lo fue ya Mbappé en su primer mundial, lo sigue siendo definitivamente. Pero esta es justo la oportunidad, es justo el escenario ideal, el que me imagino hasta él soñará. Y la gente de España, al haber cumplido los 19 y tener esta semifinal ante Francia, que para muchos puede ser la favorita, creo que es el escenario ideal para que Lamine se consagre ante el mundo en esta Copa justamente del Mundo, Martín.
3: Es que se acuerdan de los futbolistas en los mundiales a partir de esta época, ¿no? De este momento de mundial, semifinales y final. Si has hecho un buen mundial, pero explotas en semifinales y haces una buena final, el mundial es tuyo. Eso está clarísimo. Yo creo, mirando bajo la lupa a cómo juega la selección, que todavía Lamín no tiene el peso específico que seguramente tendrá si mantiene el nivel en los próximos mundiales, para que el equipo juegue alrededor de él. Lo tiene Messi, lo tiene Cristiano, lo tiene Mbappé, pero aún Lamín está visto como un ingrediente más de la receta de la fuente. Le ayuda muchísimo que se lleva mucha marca, por ejemplo. Pero la forma en la que juega España no juega para Lamine Yamal. No hace las cosas para que Lamine esté lo más cerca del arco posible. Esto de Nico que hablábamos le puede acercar la posibilidad de que distraiga por el otro lado. Pero Lamine hoy en día ha funcionado más como un imán de marca y como un hombre que al generar muchísimas vigilancias permite, por ejemplo, la llegada en segunda línea de hombres como Mikel Merino o como Fabián, que por su peso específico. Y para que Lamín sea más indetectable, España debería jugar otra cosa y no lo hace, por lo cual la lectura que yo hago es que De La Fuente entiende que el plan es otro, que el plan pasa por poder sorprender con otros hombres y que Lamín se cargue un poco la mochila de jugar ahí, en ese sector, en donde él hasta hoy no ha sido determinante. Habrá que ver si De La Fuente tiene pensada alguna sorpresa para Francia, que seguro que sí, y si Lamine puede jugar con una mayor libertad, bajando un poquito para recibir el balón, no teniendo tantas responsabilidades a la hora de defender y jugando con mayor libertad, como cuando lo hizo Messi en el Barcelona, como un segunda punta, como un 9 falso. Habrá que ver si eso puede ser una buena idea para Lamine Yamal.
0: Bien, pues revelador lo que nos ha dicho Martín con Nico Williams, que estaría en todo caso para poder ser titular el día de mañana. Ya veremos qué es lo que decide Luis De La Fuente previo al partido semifinal ante la selección de Francia. Gracias a Martín Einstein desde Dallas con el reporte del equipo español. Continuamos en Fútbol Picante.
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0: Bueno, aquí están los números de Lamine Yamal en este campeonato del mundo donde ya lo decía Martín Gus, pues sí ha sido el hombre quizá importante, pero no ha explotado como lo espera la ofensiva del equipo español en 6 partidos, 405 minutos, apenas un gol. Eso quizá lo que le ha hecho falta al equipo español, tener en esa productividad ofensiva o ser en todo caso más efectivo. Creo que revelador lo que nos decía Martín, el hecho de que Nico pueda arrancar el partido, pero si solo está para 30, 40 minutos, lo utilizas de arranque sabiendo que este partido puede irse a la larga.
2: Si está para 30, 40 minutos, yo lo cuido. Correcto. Yo me espero.
0: No arrancas con él.
2: Yo no arrancaría con él. Digo, De La Fuente sabe mucho más que nosotros, ¿no? Como para tenerlo mejor estudiado, calibrado, incluso lo que puede y en qué momentos pudiera estar Nico. Yo, si no está para jugar 45, no lo pongo de inicio ni de broma. Si aún así, metiéndolo de cambio, un minuto 60, hay un riesgo de que te vayas a la larga y que no acabe, Incluso con el alargue, pues yo creo que habría que cuidarlo.
0: Ha sido el equipo español, sí, productivo, porque tiene 9 goles a favor, solamente 1 en contra, pero la sensación es de que le falta ese punch al frente, ¿no? Lo que le sobra a la selección de Francia es lo que le falta Al equipo español, al menos de lo que hemos visto en esta Copa del Mundo.
1: Eso es verdad, mientras vemos la probabilidad, de acuerdo con nuestras estadísticas, para que Francia sea favorito, pero igual no les he hecho falta, Michel. Por lo menos en mi opinión no le he hecho falta a la selección española. Yo sé que muchos quisiéramos verle, ¿no? Ese súper goleador, esa potencia para meter 5 goles en sus partidos por el fútbol que tienen, pero su bloque es tan bueno manejando la pelota, son jugadores tan técnicos y juegan siempre todos tan juntos, no solamente Cuando avanzan, pero cuando recuperan el balón, que siempre la sensación, por lo menos para mí, mi opinión de fútbol, es que los partidos los ha tenido bajo control la pelota la selección de España. Y eso para mí resulta lo más intrigante el día de mañana. ¿Qué tanto Francia, que fíjense, contra Marruecos no tuvo mayor posesión que el rival? La mayor parte del tiempo el balón lo tuvo Marruecos. ¿Qué tanto Francia va a sufrir con eso cuando España mete el partido en su ritmo, que va a ser todo el tiempo, porque así juega la selección española, y en ese bloque tan junto, en esos compañeros estando tan pegados, la recuperación española va a ser salvaje, la recuperación española va a ser muy rápida, y eso me llama la atención, qué tanto Francia, con su poder, va a poder, o va a lograr, valga la redundancia, meter en problemas a esa línea de centrales y de defensas española que juega tan adelantado. Fíjate, el único gol que recibió España en esta Copa del Mundo, ese con Noruega, la defensa central, los defensas estaban arriba, y 2 veces España jugó al fuera de lugar en esa posición y no pudieron, No pudieron en ese par de ocasiones, en ese primer, perdón, de Bélgica, en ese gol que recibieron, porque la línea no salió a tiempo. ¿Qué tanto Francia los va a lograr, con España teniendo más el balón, meter en esa velocidad en problemas?
2: Yo creo que ese es el trabajo de La Fuente, ¿no? Tratar de quitarle la pelota a la selección francesa. Una selección que la francesa es más de vértigo, más de explosión, más de encontrar justamente un espacio, un error incluso del rival para atacar con los futbolistas que tienen, ¿no?
0: Lo decía Toño, tuvo más Marruecos la pelota que Francia en ese partido.
2: Y seguramente,
0: ¿no?,
2: España también.
0: Seguramente España también. El tema es dónde va a tener la pelota la selección de España, ¿no? ¿En qué parte del terreno de juego? Porque si la tiene propio terreno, de poco servirá. Si lo tiene en terreno francés, evidentemente será importante. Habrá que tener cuidado con el contragolpe de la selección francesa, que ese contragolpe fue el que origina el gol de Bélgica, ¿no? Agarran, de alguna manera, no mal parado, pero sí desequilibrado al equipo español, y después el remate de Ketelaere es muy bueno, ¿no? Mañana Francia tiene jugadores de sobra para poder jugar al contragolpe, y si Mbappé te arranca con ventaja, va a ser muy difícil poder quitarle la posibilidad a Mbappé, ¿no?
2: Seguramente en el medio campo es donde más tendrá España la pelota. Quizá llegar al último tercio se le empiece a complicar un poquito más, aunque yo creo que los franceses no se sentirían tan incómodos dándole iniciativa.
1: Así va a ser el partido.
2: Porque luego te voy a tirar largo. Exacto.
0: Pregunta es, larga es donde Francia puede hacerle mucho daño al equipo de España.
1: La pregunta para mí es qué tanto va a ir Cucurella, qué tanto va a ir Porro, qué tanto los va a mandar alegremente de La Fuente. Va uno, el otro compensa, eso es bastante lógico. Pero qué tanto va a pasar eso en el partido, o más bien va a dejar de La Fuente a los extremos y a sus laterales un poquito amarrados porque se viene la contra francesa.
0: Sí creo, y eso comparto lo que sea Gustavo Mendoza, que va a ser fundamental la decisión que tome Luis de La Fuente en el 11 titular. Si Lamine Yamal no está para jugar más de 45 minutos y arrancas con él, va a ser un peligro, ¿no? Porque cuando el partido se vaya alargando, cuando el partido se vaya complicando, cuando se vaya haciendo viejo, ¿qué dije?
1: El Lamine.
0: Ah, no, Nico Williams. Sí, sí. Si no está para jugar más de 45 minutos, yo no debería jugar. Yo no arrancaría con él, ¿no? Lo utilizaría como relevo pensando en que es un partido que seguramente se va a alargar como fue contra Portugal o contra Bélgica.
1: Tienes que contemplar esa posibilidad, pero al margen de su estado de salud, que bueno, es importantísimo por él, su ritmo futbolístico. No solamente es que no ha tenido los minutos en esta Copa del Mundo, Nico Williams, pero es que su año futbolístico
0: fue
1: malo para sus estándares.
0: Cuando entra,
1: no fue un año
0: se ve diferente la selección española.
1: Se ve diferente porque se ve más amplia. Sí, Baena ha jugado
0: totalmente
1: bien. Y lo dijo Martín de manera perfecta. A eso no
0: Baena
1: está jugando.
0: ¿Ha jugado bien?
1: Yo creo que ha dado
0: los últimos dos partidos fue relevado por Ferran. Pero, que Ferran no había jugado bien antes y
1: pero
0: hicieron
1: sistema,
0: ese cambio.
1: Pero Martín lo dijo perfecto. No está jugando por individualidades de la Fuente. Está jugando por
0: eso
1: un sistema.
0: Y
1: Baena ha hecho lo que la selección española ha necesitado de él.
2: Y ojo con Mbappé, que también salió tocadón. A ver para cuánto tiempo
1: está. Ya dijo que está bien, ¿eh?
2: Ya dijo que está bien. Definitivamente hay un antecedente, ¿no? Con un o algo muscular que se pudiera agudecer en algún
1: momento. Fue tobillo, Gus, ahora, y él dijo que
2: no tiene ningún problema.
1: Que está para jugar.
0: ¿Ah? Ahí les va. Si hablamos de los antecedentes, España llevaría ventaja, ¿no? Ha ganado las últimas dos semifinales frente a la selección de Francia, tanto en la Euro como en la Nations League. España es el actual campeón europeo, pero si hablamos de los antecedentes inmediatos y de cómo se han visto en esta Copa del Mundo, parece, al menos eso parece, que convence un poco más por ese punch que tiene al frente el equipo francés, ¿no?
2: Tan es así, o sea, que lo marcan favorito.
0: Es muy equilibrado
2: favorito
0: el partido.
2: Lo marcan 57-43.
1: ¿Y ustedes coinciden con eso?
2: No, yo no.
0: Es que
2: yo veo favorito a España.
0: A ver, ¿cuál es el primer partido que Francia enfrentó realmente complicado? Marruecos, ¿no?
2: Marruecos.
0: Y España enfrentó antes a Portugal y después a Bélgica, ¿no?
1: Yo creo que el debut con Senegal en la Copa del Mundo no fue un flan para la selección francesa.
0: No, y fue un buen partido.
1: Creo que no lo era para nadie.
0: Sí, sí,
2: o sea, pero yo lo veo al revés. 55-45 para
0: España. Yo 51-49.
2: ¿Para?
0: Pues para España, ¿no? Para España.
1: Yo honestamente lo veo 50-50.
0: Yo también lo veo 50-50, pero ayer me regañaron. ¿Cómo 50-50? Tienes que ser.
2: Comprométete,
0: sí, sí, 51.
1: Bueno, es mi opinión sincera. Si tienes un noqueador, pero por otro lado tienes a alguien que estudia mejor
0: ahora
1: los partidos.
0: Fíjate, están muy cerrados. Aquí 5 de diferencia, 1. Por acá igual. Por eso pensamos en el alargue y el tema de Nico Williams. Ya volvemos a Fútbol Picante. Tiempo de hacer una pausa.

0: Aquí estamos de vuelta en Fútbol Picante. Gustavo Mendoza, Toño Rodríguez y Michel con ustedes. Bueno, tenemos semifinales de la Copa del Mundo. Los cuatro semifinalistas que estarán disputando el boleto a la final ya han sido campeones del mundo en alguna ocasión. La última vez que sucedió algo así fue en Italia 90, en aquel mundial, cuando en las semifinales Argentina enfrentó a Italia y Alemania enfrentó a Inglaterra. Argentina y Alemania terminaron avanzando a la final, aquella final que se termina definiendo con un polémico penalti marcado por Edgardo Codesal y que todavía lastima y mucho al equipo argentino. Hablemos, Gustavo, Toño, de la siguiente semifinal, la que vamos a tener el miércoles. Semifinal en Atlanta y un partido, sí, con mucha rivalidad, con muchas connotaciones. Ya lo dijo Scaloni, es solamente un partido de fútbol, así hay que tomarlo, Gus, pero mucha rivalidad entre Inglaterra y Argentina. ¿Quién y por qué para ti llega como favorito para este partido? Ahí está el ESPN Fútbol Index 53-47. Bueno, las dos semifinales muy parejas,
1: ¿eh? Yo sí estoy de acuerdo con que para mí también es favorito Inglaterra, aunque veo, ahora te digo, pero veo en todos
0: ante
1: lados
0: la Argentina
1: que ponen
0: de Leo Messi,
1: de Infantino, no es cierto. Veo a todo el mundo poniendo favorito a Argentina. Bueno que el departamento de estadísticas de ESPN tiene otros datos, ahí está el 53-47. ¿Y por qué? Porque creo que justamente el fútbol inglés es el que más se le puede complicar a una selección argentina, una selección muy fría para jugar al fútbol, muy caliente de corazón y de cabeza, como son los ingleses, pero muy tiempista, midiendo perfectamente cómo hacerle daño a Argentina, y pienso que lo harían muy similar a lo que podemos esperar de Francia contra España. Una selección argentina teniendo el balón y una selección inglesa buscando pegar por los costados a toda velocidad. Por algo Gordon es el más rápido del mundial, por algo Saka es el futbolista que es por ese extremo. Creo que por ahí está el dato contra unos defensas experimentados de Argentina, sí, pero veteranos que pudieran pagar las consecuencias de estos jugadores tan rápidos del cuadro inglés.
0: Otro de los ingredientes es que están dos de los principales goleadores en esta Copa del Mundo, ¿no? Leo Messi, que lleva 8, está Harry Kane, que lleva 6, en la otra semifinal estará Mbappé, que también tiene, al igual que Messi, 8 tantos. Pero, a ver, si se le complicó Cabo Verde, si se le, hablando de Argentina, si se le complicó Egipto, si se le complicó Suiza, le va a complicar a Inglaterra, ¿no?
2: Debería, es un mejor equipo que los tres que ha citado. Inglaterra tiene más fútbol, para mí ha jugado mejor fútbol que la selección argentina, y creo que el mayor problema o reto que va a enfrentar Argentina es la contundencia de los ingleses. Citas a Harry Kane, que no ha sido el mejor jugador de los ingleses, ha sido Jude Bellingham.
0: Y Gordon
2: pero tienen
0: también,
2: un 1-2,
0: ¿no?
2: Y Gordon, por supuesto. Tiene un 1-2 en ese carril del centro de los ingleses que va a ser un problema para Argentina. Dicho lo anterior, yo no voy a poner mi dinero contra Argentina. Ni loco, ¿por qué no? Son los campeones del mundo, Marcelo.
0: Nada más por eso.
2: Y hay muchos factores alrededor, todos los que quieras, con y sin teorías de la conspiración. Esos 11,
0: ¿metes el arbitraje
2: 26,
0: en esos factores?
2: Todos tienen que ir ahí, porque todos han sido una realidad, todos forman parte de la realidad de lo que es Argentina en semifinales. Principalmente la resiliencia, el corazón y los pantalones con lo que juegan esos 26, ¿verdad? Que se tiran de cabeza a la menor instrucción de Leo Messi. Y para mí no es algo de subestimar. Yo creo que mi lógica de fútbol me dice que Inglaterra va a ganar ese partido. Pero si hoy tú me llamas a apostar, yo voy a apostar por Argentina. Se me hace muy difícil que en un partido cerrado, los que agachen la cabeza, los que fallen los penales, y mira que Messi lo ha hecho, y los que fallen a la hora de la definición, sean los argentinos.
0: Por otro lado, Gus, están los primeros cuatro en el ranking de la FIFA, ¿no? Evidentemente el camino se va trazando para que de alguna manera esto se presente en las semifinales, ¿no?
1: Por algo,
0: olvidándonos
1: tiene lógica, digamos.
0: Sí, de las conspiraciones y de lo que usted guste y mande. Ahí están los cuatro principales del ranking. Creo que eso es también, o hace que sean muy interesantes las semifinales.
1: Tiene explicación lógica ese punto, ¿no?
0: Sí, hablando del tema en concreto, de ese factor que también influye, que es el arbitraje, donde se ha visto de manera polémica la selección argentina envuelta en esta Copa del Mundo por ciertas situaciones y por ciertas decisiones que al final parece se toman en favor de Argentina. Solo hay que decir que el último partido, y ya lo explicaba de manera perfecta en Fútbol Picante Lalo Bricio, sí había argumentos reglamentarios y de sobra para terminar echando a Embolo, ¿no? Más allá de que quizá la calificación en cuanto a FIFA o a la International Board, que dice que había un error de identidad, era un error de procedimiento más que de identidad, y eso se tenía que revisar en el VAR, y cuando se revisó, por eso vino la expulsión. También Inglaterra fue favorecida, sí, por ese tema de la pelota que pega en el cable ante la selección de Noruega,
1: de Dios,
0: ¿no?
1: El cable de
0: el
1: Dios.
0: El cable de Dios. Se habla menos, sí, pero también Inglaterra fue favorecida, ¿no?
1: De acuerdo, sí. A ver, yo creo que lo que en Embolo se le puede criticar quizá al arbitraje fue la primera amarilla, un poquito rigorista. Ya la otra pues procede perfectamente, como ya lo explicó Lalo Bricio aquí en nuestros diferentes espacios. Yo creo que el arbitraje pues siempre va a estar ahí. Yo no soy de comprar teorías conspiracionales de que hay un decreto para ayudar a uno u otro equipo. Que sí ha sido favorecido, probablemente, o más de una vez, como la roja que no le dieron en el primer partido a Messi, y muchas otras circunstancias, como los ingleses también, con el cable. Sí, si el balón tiene un chip, que nos vendieron que había pasado en un... Bueno, lo tiene, y lo comprobamos con esa jugada del fuera del lugar polémico, etcétera.
0: Pero el tema que explicaba Lalo, que eso era lo que él creía, ojo, no es que esté eso confirmado.
1: Tipificado.
0: A tanta altura...
1: ¿Pierde?
2: Sí, claro. ¿Se ve el Wi-Fi, se ve el Bluetooth del balón?
0: No, lo que pasa es que, no, digamos que...
1: Claro, acierta, el sensor tiene cierto radio.
0: Exactamente, el rango del sensor...
2: Sí, como la bocina.
1: No, tiene un radio.
2: No, está lejos a la bocina altura, y ya no, se va la música
1: radio,
2: de la fiesta.
1: Tiene un radio,
0: o sea, tiene lógica cobertura. Esa situación. Pues sí. Ahora, más allá de eso, es evidente que el cable cambia por completo la trayectoria.
1: Nos dimos cuenta 20 minutos después.
2: Es verdad,
1: por cuando la televisora...
0: Pero esa repetición sí la tenían ahí, ¿no?
1: Probablemente sí.
2: Debieron haberla tenido, pues todo, controlan todas las cámaras.
0: Ahí lo peor fue el comunicado que saca la FIFA al final, ¿no?
1: Amigos míos en el estadio, dicen, ni cuenta.
0: Sí, claro, claro.
1: Ni cuenta.
0: Y a ver, pero el jugador sí se da cuenta porque el jugador va viendo la pelota.
1: ¿Pero quién reclamó?
0: El jugador no, ¿eh?
1: ¿No reclamaron?
0: No, sí, ¿cómo no?
1: Yo no vi reclamos
2: sí,
1: así de
2: sí,
1: que pegó en el cable.
2: Sí, yo también no he parado el partido, pero sí vieron un par.
1: Sí, vieron que pegó en el cable.
0: Reclamo airado, sí. Pero sí hubo reclamo. Sí.
2: No sé, bueno. No sé qué piensan ustedes.
1: El
2: pero
1: pañuelo, ¿no?
2: A mí, insisto, todo esto tiene que contar en la realidad de lo que han sido estas dos selecciones, pero a mí me cuesta apostar en contra de esta selección argentina. Realmente, yo sé que no han tenido la mayor oposición, pero han sacado los partidos. O sea, con las críticas que les quiera poner el mundo encima, han sacado los partidos. Igual iban perdiendo por 2 con Egipto, faltando 12 minutos, y sacaron los partidos.
0: Solo un torneo que, por cierto, arranca el jueves la Liga MX con ese Necaxa Atlante. Bien, de vuelta en Fútbol Picante. Ya lo decíamos, está por arrancar el próximo torneo. Hubo partidos amistosos. El América terminó cayendo contra el Galaxy en partido amistoso. Un América que previamente le había ganado a los Pumas, que también sufrieron una nueva derrota y lo hicieron frente al América de Cali. Así que, pues no son resultados positivos, más allá de lo que puedan sacar los diferentes técnicos. Y Cruz Azul, que ya escuchábamos el reporte de César Caballero, sigue esperando la situación de César Montes, lo de Eric Lira, el actual campeón que venció al Comunicaciones 6-0, Toño.
2: Viene el campeón, los otros dos que veíamos, proyectos que están empezando con cambios de entrenador. Yo, siendo el campeón, con el contrato que ahora tiene Joel Wiki, no tengo dudas que de arranque mi caballo en este torneo es el Cruz Azul otra vez.
0: Bueno, y el nuevo grupo que tiene al equipo del Atlas, Gus, parece que no arranca, al menos con lo que pueden dejar hacia la afición del todo bien, ¿no? Con esta reciente salida que platicábamos al inicio de Fútbol Picante de Diego Coca, este el comunicado que dio a conocer la directiva rojinegra.
1: Lo que pude investigar es que había visiones diferentes de los nuevos dueños y el cuerpo técnico, visiones diferentes de cómo se estaban y se deberían de hacer las cosas de hoy en adelante, y mejor decidieron a 4 días de arrancar competencia.
2: Imagínate. Ya le había pasado a Coca en su equipo anterior en Argentina, estuvo 41 días y salió de ahí.
1: ¿Y en la selección?
0: Y en Atlas, en Atlas,
1: en Tigres,
0: en la selección.
2: Ahora estuvo un año.
0: Bueno, todo en parece
2: Atlas,
0: que...
2: Y los hizo, perdón, sí. Sexto lugar. No estuvo mal el Atlas la temporada pasada, sexto general. Perdió en cuartos
0: de final en la liguilla, sí. Correcto. Bueno, todo parece que Grupo Prodi, que es el nuevo grupo que tiene a su cargo el equipo rojinegro, pues desde que llegó no querían a Diego Coca. El viernes arrancará el Atlas, su primer partido será visitando a León y hasta ahorita no tiene todavía técnico. Vámonos. Gracias, Toño. Gracias, Gus.
1: Gracias, Mitch.
0: Gracias a ustedes.
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todos ustedes. Un saludo ahí para mi amigo Francisco Pancho Victoria, ahí en la colonia, que es colonia o es barrio de Santa Teresa. Él lo bautizó, ¿eh? Él bautizó ahí esa área de Santa Teresa. Bueno, un saludo para todos ustedes. Le comentaba yo que tenemos aquí el mensaje de esta mañana del profe Fernando Pacheco. Gracias, profe, por tu aportación al programa. Que tengas un excelente día. Vamos a ver, dice: Buenos días, mi amado Jesús. Mi amado Jesús, tus palabras sobre las ciudades que no quisieron convertirse resuenan en mi corazón como un llamado urgente a despertar. Me invitas a no endurecer el alma, a no acostumbrarme a tus maravillas, a reconocer que cada gesto de tu amor exige una respuesta viva y sincera, que esta mañana no pase como una más. Haz que mi corazón sea dócil a tu voz, capaz de reconocer tus signos y dejarse transformar. Libérame de la diferencia que apaga la fe. Libérame de la indiferencia que apaga la fe, de la rutina que me vuelve ciego, del orgullo que me impide convertir mis caminos, que hoy pueda mirarte con los ojos nuevos y recibir tus palabras como luz que guían mis pasos. Mi amado Jesús, dame la gracia de vivir este día con un espíritu atento y agradecido, que mis decisiones reflejen tu verdad, que mis palabras lleven tu misericordia, que mis obras sean fruto de una fe que se renueva. No permitas que ignore tu presencia ni que deje pasar las oportunidades de amar como tú me enseñas. Que este amanecer sea para mí un comienzo de conversión. Camina conmigo, Señor, y haz que mi vida sea una respuesta fiel a tu llamado. Buenos días, mi amado Jesús. Buenos días, mis queridos amigos. Gracias, profe. Gracias por tu aportación al programa. También tenemos aquí, ya son las 7 de la mañana con 53 minutos. Y esta mañana tenemos también el mensaje que nos manda esta mañana, que nos lo mandó a las 4 de la mañana con 19 minutos. El primer mensaje que nos manda el profe Marcelo Pérez fue a las 4 de la mañana con 12 minutos. No, este verdaderamente es un esfuerzo, ¿eh? Para compartirlo con ustedes, bien vale la pena. 14 de julio, la muerte derrotada. Hebreos 2, 14, 18. Así que él también participó de lo mismo para destruir por medio de la muerte al que tenía el imperio de la muerte. Esto es al diablo. Hebreos 2, 14. ¿Siente usted temor a la muerte? Es algo natural. No sabemos cuándo vendrá ni cómo será. Por ese temor, muchas veces deja de ser solo una inquietud y se convierte en una cadena que esclaviza, y hay alguien que la usa a su favor en medio del pecado y de la culpa, el diablo. Ha levantado su dominio, no porque sea soberano sobre la muerte. Esa autoridad le pertenece solo a Dios, sino porque el pecado produce muerte y la culpa mantiene al ser humano bajo condenación. Pero la historia no termina allí. Cristo vino al mundo, no solo para compartir nuestra vida, sino para enfrentar lo que más tememos, la muerte. Nació para morir, pero no como todos. Murió con intención. Hebreos nos dice que se hizo semejante a nosotros para entrar en nuestro mundo, en nuestra condición, y llegar hasta el punto más oscuro de la experiencia humana. ¿Para qué? Para destruir al que tenía el imperio de la muerte. Cristo entra en el terreno del enemigo, entra en la muerte misma y desde dentro la derrota. ¿Dónde está, oh muerte, tu aguijón? ¿Dónde, oh sepulcro, tu victoria? Pregunta triunfante al apóstol Pablo. Cristo ha derrotado las cadenas que el milagro usaba para oprimirnos. La guerra ha sido decidida, la victoria ha sido asegurada, y ahora en él ya no vivimos esclavizados por el temor,

sino libres y con un gozo que ni siquiera la muerte puede apagar. Gracias, gracias Señor. Gracias por la vida nueva que nos das. Nos gozamos en tu victoria. Llévanos a proclamar el Evangelio y las buenas nuestras de salvación. Amén. A ver, aquí tenemos la oración del día. Oración del día martes 14 de julio. Amado Dios, en este nuevo día, pongo mi vida en tus manos con la confianza de que siempre caminas a mi lado. Ilumina cada día, cada paso que dé, guía mis pensamientos y mis decisiones para que estén llenos de tu amor, tu paz y la sabiduría que solo tú puedes brindar. Que tu presencia me acompañe desde el amanecer hasta el final de esta jornada. Derrama tus bendiciones sobre mi hogar, mi familia y todas las personas que amo. Ayúdame a enfrentar cada reto con fe, esperanza y con un corazón agradecido, confiado en que tus planes son perfectos y que nunca dejas de cuidar de quienes ponen su confianza en ti. En el nombre del Padre, del Hijo y del Espíritu Santo. Amén. Buenos días, amigo Abelito. Dios te bendiga. Saludos. Igualmente, profe, que tengas un excelente día. Aquí tenemos una oración, se puede decir una oración ilustrada. Dice, cuando te menosprecien, no pagues igual. Simplemente sea amable y sigue adelante, que la educación y el respeto son armas letales para la gente ignorante. Se lo repito. Cuando te menosprecien, no pagues igual, no pagues con la misma moneda. Simplemente sea amable y sigue adelante, que la educación y el respeto son armas letales para la gente ignorante. Qué bien, ahí tenemos un gran apoyo para este día, para no meternos en problemas, simple y sencillamente. 7:58 es martes 14 de julio del año 2026. Muchísimas gracias por la sintonía, gracias por por la preferencia, por estarnos escuchando. En verdad, a mí me da mucho gusto que muchísimas familias nos escuchan, y desde luego este programa es para prepararnos, alimentar, fortalecer ese lado espiritual que todos tenemos para estar. Si nosotros estamos bien del alma, del espíritu, de la mente, seguramente todo esto va a repercutir en nuestra salud, porque vamos a ser más cuidadosos con nosotros, con lo que decimos, con lo que hacemos, con lo que emprendemos. Fíjense que la base fundamental de todo proyecto, y empezando por ese gran proyecto, el proyecto más importante es nuestra familia. Ese es el proyecto más importante. Entonces, la familia es lo fundamental y tenemos que entregar buenas cuentas con la familia. Así que tenemos que trabajar arduamente en ese aspecto, en ese terreno. Estoy hablando en el terreno espiritual. Y si nosotros estamos bien fortalecidos espiritualmente, seguramente van a ocurrir toma de decisiones adecuadas. Fíjense que a veces pensamos que la espiritualidad, porque a veces nos confundimos, como me pasa a mí. Entonces, la espiritualidad no es más que estar bien con uno mismo. La espiritualidad es lo contrario a lo material. Y lo material es bueno, y cuando tengamos lo material, seguramente lo vamos a cuidar. Nuestro salario que ganamos a la semana, al día, hay que cuidarlo. Y esto viene al caso porque definitivamente tenemos una familia y tenemos que llevar el sustento al hogar. Pero si andamos de parranda, ¿sí?, andamos desprestigiando nuestra profesión. Fíjense que el alcoholismo definitivamente daña la personalidad desde el lado que usted la quiera ver. Si es usted un arquitecto, un médico, si usted es un profesionista destacado, un dentista, un médico general que está consumiendo alcohol y que frecuente lo vemos
pues por lugares donde está consumiendo alcohol y se pierde a sí mismo, pues definitivamente la gente no va a ir, no va a ir a su consulta, o no es bien visto, no es bien visto. Pero en una sociedad tan infestada de alcoholismo, un profesionista tiene que ver primeramente que nuestra sociedad está llena, está invadida de alcohol, está invadida de drogas, está invadida de violencia. Entonces tenemos que empezar por nosotros mismos. Tenemos que empezar a corregir esos aspectos. Y esto bien nos indica para recordarle que el hogar es un lugar sagrado. El hogar es un espacio que debe estar limpio, es un lugar bendito. Es un lugar que debe estar libre de drogadicción. Estoy hablando del hogar, ¿eh? Ahí donde están los hijos, donde está la esposa, donde está toda la familia, donde debe haber lo mejor espiritualmente hablando. Ahí, las mejores conductas y todo. Bueno, entonces ese espacio debe estar libre de drogadicción, libre de alcoholismo, libre de violencia, libre de tabaquismo. Fíjense que si nosotros limpiamos nuestra mente y nuestro hogar de esos flagelos, definitivamente miren que vamos a tener éxito, va a haber éxito, porque donde hay buenas cosas, espiritualmente hablando, donde hay buenos ejemplos, seguramente va a florecer y podemos sembrar adecuadamente. Pero como siempre, la mejor respuesta usted la tiene. Así que vamos a reflexionarlo. Ah, vamos a reflexionarlo. Y no porque sea el día de San Juan, de San Pedro, de San Canuto, de San Camilo, pues lo ocupemos para abusar del alcohol, o porque venimos a visitar a nuestra familia, o porque recibimos a un familiar, pues tenemos que ponernos bien borrachos, ¿no? No, definitivamente yo creo que no es por ahí la cosa. Es el momento de cambiar. Es el momento de hacer las cosas diferentes, disciplinarnos con nosotros mismos. Si nosotros somos disciplinados, seguramente el éxito en todos los niveles de nuestra vida nos está esperando para abrazarnos. Así que cuídese mucho, que Dios nos bendiga a todos. Feliz, feliz martes ya, hasta mañana.

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1: Son las 8:33.
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0: Son las 8:51.
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2: ¿Sabías que el número de placas del acumulador no es lo más importante? Acompáñame, yo te voy a enseñar. Hoy en día los acumuladores se fabrican a base de plomo calcio y se conocen como acumuladores híbridos o de libre mantenimiento. Estos soportan mejor la sobrecarga y reducen la evaporación del agua en su interior. Los acumuladores Goner tienen una aleación de plomo calcio plata. Esto los hace mejores ya que tienen una excelente resistencia a la sobrecarga, eliminan la pérdida de agua, resisten mejor las descargas y esto garantiza una mayor vida del acumulador. En estos días, el desempeño de los acumuladores ya no depende solamente de la cantidad de placas. 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

0: Son las 9:12.
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4: Muy buenas tardes, vamos con las noticias. Dos buques de la Armada de México arribaron a Venezuela con más de 388 toneladas de ayuda humanitaria para apoyar a las comunidades afectadas por los sismos. Tras una travesía de 8 días, los barcos entregaron alimentos, medicamentos y 4 plantas potabilizadoras en el puerto de La Guaira. La Fiscalía de Estados Unidos solicitó formalmente el decomiso de 15 mil millones de dólares al narcotraficante mexicano Ismael El Mayo Zambada, además de una sentencia de cadena perpetua contra el cofundador del cártel de Sinaloa. El Tribunal de Nueva York dictará la sentencia definitiva el próximo 20 de julio. El gobierno federal, a través de la Comisión Nacional del Agua, construye obras de protección y desasolve en 5 ríos de Tabasco para reducir el riesgo de inundaciones. El proyecto cuenta con una inversión superior a los 455 millones de pesos. Los trabajos beneficiarán a casi 34 mil habitantes de municipios como Centro, Huimanguillo, Jalapa, Emiliano Zapata y Teapa. El Gobierno del Estado de México te invita a participar en el tercer concurso de fotografía enfocado en retratar la vida comunitaria en parques, mercados y plazas de la entidad. Los interesados tienen hasta el próximo 31 de agosto para registrar un máximo de 3 imágenes en el sitio web de la Secretaría de Desarrollo Urbano e Infraestructura Mexiquense. Para Noticentro informa Alicia Hernández. ¿Qué tal? Vamos a las noticias. La Secretaría de Gestión Integral de Riesgos y Protección Civil activó la alerta amarilla por lluvias fuertes y granizo en la Ciudad de México. El aviso meteorológico está vigente para la tarde y noche de este lunes 13 de julio en 14 demarcaciones de esta capital. Las autoridades locales exhortaron a la población a atender las recomendaciones de seguridad y mantenerse informada sobre las condiciones climáticas. El gobierno del Estado de México, a través de la Protectora de Bosques, llevó a cabo jornadas de restauración hidrológico-forestal en 12 municipios del sur de la entidad para recuperar bosques y fomentar la seguridad hídrica. La Administración Nacional de Aeronáutica y el Espacio informó que el doble terremoto en Venezuela provocó una ruptura en la falla geológica que desplazó la superficie terrestre hasta 60 centímetros. La Agencia Espacial Estadounidense cartografió los daños extremos en Caracas y La Guaira para apoyar las labores de emergencia. De nuestro almanaque. Argentina e Inglaterra comparten uno de los capítulos más complejos de su historia contemporánea. Las Islas Malvinas, cuya soberanía sigue siendo motivo de posturas encontradas. Los años han demostrado que hay historias que no se olvidan, simplemente tienen nuevas formas de contarse y en este 2026 volverán a estar frente a frente ahora en una cancha de fútbol. Para Noticentro informa Alicia Hernández. Muy buenas noches, vamos con las noticias. La oficina en México del Alto Comisionado de las Naciones Unidas para los Derechos Humanos refrendó su compromiso de acompañar a las familias del caso Ayotzinapa. El organismo reiteró su disposición para seguir colaborando con las investigaciones oficiales y consolidar avances para esclarecer el suceso. Vanessa Gámez, madre de una joven desaparecida en el Ajusco, denunció que las autoridades retiraron el antimonumento que colocaron en la glorieta del Ángel de la Independencia con forma de trofeo mundialista. La activista acusó al personal de gobernación de desmantelar el monumento durante la madrugada para ocultar la crisis. Elementos de Protección Civil de Nuevo León se movilizaron tras el reporte de la caída de una aeronave en el municipio de Pesquería. El incidente, registrado la tarde de este lunes, provocó el despliegue de unidades terrestres y aéreas en la zona de la carretera Miguel Alemán y dejó 3 personas lesionadas. En información internacional, en Estados Unidos, residentes del estado de Maine salieron a las calles para protestar tras la muerte de un inmigrante colombiano durante un operativo de agentes del Servicio de Inmigración y Control de Aduanas. Para Noticentro informa Alicia Hernández. Muy buenas noches, vamos con las noticias. La Secretaría de Seguridad Ciudadana de la Ciudad de México informó que de octubre de 2024 a junio de 2026 fueron detenidas más de 11.200 personas vinculadas a delitos de alto impacto. El titular de la dependencia, Pablo Vázquez, destacó que la estrategia coordinada permitió desarticular 43 células delictivas en esta capital. Asimismo, las autoridades reportaron el decomiso de más de 2 toneladas de droga y 3.000 armas de fuego. El Servicio Sismológico Nacional reportó un temblor de magnitud 5 en el estado de Chiapas. El sismo se registró a las 19:19 horas, con epicentro localizado a 64 kilómetros al suroeste de Ciudad Hidalgo. Autoridades de Protección Civil no reportaron daños materiales ni personas lesionadas. Más de 30 millones de personas se encuentran este lunes 13 de julio bajo amenaza de calor extremo en Estados Unidos, por la ola de calor inusual que azota el país desde la semana pasada, con temperaturas aproximadas a los 40 grados centígrados en el norte del país. De nuestro almanaque. El Río de la Plata ha sido mucho más que un paisaje de Argentina. Durante siglos fue la puerta de entrada del comercio y de millones de inmigrantes que contribuyeron a formar la identidad del país. Hoy esa tierra, forjada a la orilla de uno de los grandes ríos de Sudamérica, busca ganar su cuarto campeonato mundial. Para Noticentro informa Alicia Hernández. Muy buenas noches, vamos con las noticias. La Secretaría de Infraestructura, Comunicaciones y Transportes reportó un avance del 80% en el distribuidor vial de acceso al puerto de Veracruz, que beneficiará a más de 780 mil habitantes de la región. Con una inversión de 820 millones de pesos, se prevé que el puente de 2 kilómetros de longitud abra a la circulación en agosto próximo. La jefa de gobierno, Clara Brugada, afirmó que la búsqueda de personas desaparecidas es prioridad, por lo que expresó su solidaridad con la familia de Ana Amelí García, estudiante de 19 años de la Universidad Nacional Autónoma de México, desaparecida en 2025 en la zona del Ajusco, y anunció que en agosto presentará un informe sobre la estrategia y los avances en materia de búsqueda de personas en la capital. La Red de Transporte de Pasajeros en la Ciudad de México informa que desde este lunes 13 de julio brinda servicio de apoyo a la línea 3 del cablebús en los circuitos Los Pinos, Colegio de Arquitectos, así como Vasco de Quiroga, la Cineteca, debido a la revisión anual de la línea. En información internacional, el presidente de Estados Unidos, Donald Trump, afirmó que su gobierno investiga si Irán tiene drones almacenados en Cuba y advirtió que Washington actuará si confirma la presencia de esos equipos en la isla. Para Noticentro informa Alicia Hernández.

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1: Muy buenos días. Chipotle está a punto de abrir en México, pero con el mayor reto de todos. Hay buenas nuevas para la exportación del azúcar mexicana. En una parte 2 sobre la caída de las acciones de Nvidia, hay un banco que está desestimando los 4 miedos que rondan sobre esta empresa en bolsa. También vamos a hablar sobre la inflación en Venezuela y las demandas contra Tylenol por supuestos casos de autismo se están reactivando en Estados Unidos. Martes 14 de julio, no olviden hacer clic al botón de seguir del podcast, activar la campana para que puedan recibir la alerta de un episodio nuevo cada mañana.
2: ¿De qué estamos hablando?
1: Al norte de México, una empresa está más que lista para ponerle un poco de chipotle a sus números. Hablo, por supuesto, de Alsea, esta empresa operadora de franquicias en Latinoamérica como Starbucks o Domino's, que va a inaugurar el primer local de Chipotle Mexican Grill, este restaurante de comida rápida estadounidense, en la ciudad de Monterrey, donde reina el cabrito y, por supuesto, la comida mexicana. Y ese es el gran reto de Alsea, que, a ver, en primer lugar, hace sentido que haya abierto la primera sucursal en una ciudad fronteriza y donde la marca puede ser mucho más conocida para quienes cruzan más seguido en auto o avión a Estados Unidos. El reto, sin embargo, es que no les pase lo que a Taco Bell, por ejemplo, que por más que intentó vender sus intentos de taco en México, nada más no pudo. Díganme, ¿qué le puede competir a una tortilla recién hecha en todas las versiones del maíz que uno desee, contra uno que hace cortocircuito en el cerebro mexicano porque parece tostada doblada? Sacrilegio. Es como querer llevar la pizza a Italia. No, bueno, pues de hecho pasó. Ahí tienen a Domino's, que lo intentó y en menos de 10 años se tuvo que ir de este mercado ante la calidad de los ingredientes contra los que competía y, por supuesto, la tradición de las tratorías. Bueno, pues eso es lo que realmente tendrá que demostrar Chipotle en México, que puede conectar con los consumidores mexicanos. Y yo diría que hasta con oferta diferenciada y tropicalizada a lo que vende en su menú en Estados Unidos. A ver cómo sorprende a los mexicanos ese menú inspirado en comida mexicana. A lo largo de este año se van a inaugurar otros locales de Chipotle en el estado de Nuevo León y está prevista también la expansión a la Ciudad de México, pero hasta 2027. Chipotle actualmente cuenta con más de 3.900 restaurantes en Estados Unidos, así como con más de 100 establecimientos internacionales en regiones como Medio Oriente. Vamos a ver cómo les va con la inauguración de este primer Chipotle en la ciudad de Monterrey, allá en el estado de Nuevo León, al norte de México, esta misma semana.
2: Esto es el dato del día.
1: Estados Unidos va a importar un 512% más azúcar desde México para el próximo ciclo 2026-2027. Estamos hablando de alrededor de 1.15 millones de toneladas métricas, una cantidad mucho más abultada que la del ciclo actual. Es un dato que importa porque Estados Unidos fue reduciendo la importación de este producto a solo 200.000 toneladas métricas, desde las más de 1 millón que importaba hace 4 años, por allá de 2022. Se abrió entonces la conversación entre el gobierno mexicano y estadounidense y se ve que estas negociaciones dieron fruto porque al revisar las estimaciones del Departamento de Agricultura de Estados Unidos, pues uno se puede dar cuenta de esta nueva estimación que se eleva. Y aquí esta nueva cifra pues ya está lista para la próxima temporada. Y la presidenta Claudia Sheinbaum aprovechó para presumir en sus redes sociales que se recuperó el acceso de azúcar mexicana al mercado estadounidense.
2: Inversiones.
1: La semana pasada

0: se están desestimando los cuatro mayores temores que pueden rondar a Nvidia actualmente y mantienen su recomendación de compra. BofA elevó su precio objetivo a $350 por acción frente a un cierre de $204 el 8 de julio pasado, un nivel que supone un potencial de revalorización del 71% para esta empresa. Es decir, ven una oportunidad reforzada de compra para una franquicia de crecimiento única y duradera, pese a que actualmente ha caído en precio. Analizaron el aumento del costo de la memoria de ancho de banda, conocida como HBM, la competencia de los chips desarrollados por otras grandes compañías tecnológicas para sus propios centros de datos, la capacidad financiera de Nvidia y las inversiones que hace para fortalecer su ecosistema de clientes y proveedores. Estos cuatro puntos representan las cuatro principales preocupaciones que tiene el mercado sobre Nvidia. Cuatro miedos. Lo que dicen de la primera es que el precio de su memoria de ancho de banda no tiene por qué reducir los márgenes de Nvidia, ya que se pasa por alto la capacidad que tiene esta empresa para elevar el precio de sus plataformas completas. Respecto a los chips desarrollados por otras Big Techs, el banco dice que Nvidia sigue teniendo una participación superior en el mercado. Incluso espera que Nvidia conserve una cuota superior al 65-70% del gasto mundial en infraestructura de inteligencia artificial. Respecto a la tercera preocupación, o el tercer miedo, que es el valor y capacidad de la empresa, la elevada presencia que tiene Nvidia en las carteras de inversión constituye un factor que puede limitar el comportamiento bursátil a corto plazo. Nvidia representa una posición relevante entre los fondos activos vinculados al S&P 500 y esa concentración podría seguir siendo un elemento de presión mientras el mercado absorbe nuevas emisiones de acciones tecnológicas. Sin embargo, Bank of America no considera que ese aspecto altere la fortaleza estructural del negocio de Nvidia. Y en cuanto al cuarto miedo, las inversiones realizadas por Nvidia para fortalecer su ecosistema de clientes y proveedores, esas operaciones consumen menos del 35% del flujo de caja libre de Nvidia que tiene previsto además para este año 2026, una proporción que mantiene margen suficiente para incrementar dividendos y recompras de acciones. De cara a los próximos años, Bank of America prevé que el mercado mundial de sistemas para centros de datos de inteligencia artificial alcance unos $1.7 billones de aquí a 2030. Así que Nvidia, según Bank of America, tiene terreno por delante.
1: ¿Qué pasa en Venezuela?
0: Los terremotos también duelen en el plano económico venezolano, que recién comenzaba a abrirse un nuevo camino hacia la recuperación a partir de la reapertura del sector petrolero y el posible cambio de régimen. La inflación en junio en este país se duplicó, lo que agrava las dificultades que hoy tienen las familias porque atraviesan la devastación causada por estos dos sismos. La inflación en junio se fue hasta un nivel de 13.8% tras haberse desacelerado a 6.3% en mayo. Estas cifras las proporcionó el Banco Central. Los precios al consumidor han subido un 130% en lo que va de 2026. Una aceleración de la inflación en Venezuela complica los esfuerzos de reconstrucción de la presidenta interina Delcy Rodríguez y supone un revés para la estrategia de su gobierno de contener esta inflación mediante la estabilización de la moneda local. La estrategia ha sido reducir la diferencia entre la tasa de cambio oficial y la del mercado negro mediante ventas de dólares por parte del Banco Central, lo cual ha sido posible después de que Estados Unidos concediera acceso a parte de los ingresos por exportaciones de petróleo. Sumamente importante, siendo que Venezuela es un país que importa gran parte de lo que consume, incluidos algunos alimentos básicos.
1: El último sorbo.
0: El reflector vuelve a apuntar a Tylenol porque se están reactivando las demandas que acusan a Kenvue, la fabricante de este analgésico que todos podemos comprar sin receta médica, de ocultar los presuntos riesgos de que pueda causar autismo en niños a partir de que fue tomado por sus madres durante el embarazo. Fue un panel de la Corte de Apelaciones en Nueva York el que argumenta que la decisión de un tribunal inferior se equivocó al concluir que los que demandan se habían basado en evidencia científica defectuosa para sostener que Tylenol aumentaba el riesgo de trastornos del desarrollo en los bebés. Entonces, se devolvió el caso a ese mismo tribunal para que continúe el proceso, porque además se excluyeron, según dice este panel, el testimonio de tres expertos. Vamos a recordar la línea de tiempo en este caso. En 2023, una jueza federal impidió que 500 demandas contra Kenvue pudieran avanzar a juicio al determinar que los expertos llevados por estos demandantes no habían logrado demostrar un vínculo entre Tylenol y el autismo, pero también con el

0: trastorno por déficit de atención o la hiperactividad. 2 años después, en septiembre de 2025, el presidente Trump revivió la controversia con Tylenol al instar a las mujeres embarazadas a pedirles evitar el consumo de Tylenol. Básicamente les dijo, no lo tomen. Saltándonos hasta este lunes 13 de julio, en la Corte de Apelaciones del Segundo Circuito de Estados Unidos, se dijo que lo que se concluyó en 2023 por este tribunal excedió su función de control al excluir a esos 3 expertos listos para opinar. El que se reactiven estas demandas es un revés para Kenvue. Según cálculos de Bloomberg Intelligence, hechos en marzo pasado, esta fabricante probablemente va a enfrentar miles de nuevas demandas y podría tener que desembolsar a la vez miles de millones de dólares para resolverlas. Y además se da en un momento en el que Kimberly-Clark está concretando la compra precisamente de Kenvue por 40 mil millones de dólares. Recuerdo muy bien que al anunciar esta compra, Kimberly-Clark había dicho que había evaluado cuidadosamente todos los riesgos legales asociados con estas demandas y que aún así decidía continuar. La compra aún falta que se concrete este año. Lo mejor de la información económica y de negocios está aquí en La Estrategia del Día. Estamos en Spotify, Apple, Amazon. Recuerden que pueden ver la transmisión diaria en video por YouTube y por ex-Twitter, @laestrategiamx. En Instagram sigan a La Estrategia del Día y a mí me encuentran personalmente como Jimena Business. Que tengan un excelente día. Nos escuchamos mañana.
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1: ¡Hola! Hoy es martes 14 de julio de 2026. Yo sigo triste porque ya se acaba el mundial. Solamente quedan 3 partidos buenos, porque el del tercer lugar nadie lo quiere ver y nadie lo quiere jugar. Así que acomódense para verlo, pero antes, ¡entérate!
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1: El gobierno de México presentó este lunes denuncias ante el Departamento de Justicia de Estados Unidos y fiscalías estatales por la muerte de 17 connacionales, entre ellos Lorenzo Salgado Araujo, quien falleció el pasado 7 de julio tras recibir un disparo de un agente del Servicio de Inmigración y Control de Aduanas, ICE, en Houston, Texas. Durante su conferencia matutina, la presidenta Claudia Sheinbaum informó que la Secretaría de Relaciones Exteriores impulsará las acciones legales y que el canciller Roberto Velasco notificó al embajador estadounidense Ronald Johnson sobre las denuncias y la preocupación por presuntas violaciones a los derechos humanos de mexicanos en centros de detención y operativos migratorios. La mandataria descartó que esta decisión presente un deterioro en la relación bilateral con Estados Unidos al afirmar que
2: no marca ningún cambio. Tenemos que levantar la voz cuando hay violación de los derechos humanos de nuestros connacionales y llevar acciones.
1: Mencionó. El caso de Salgado Araujo se suma al asesinato de un migrante colombiano durante un operativo de ICE en Bedford, Maine, lo que elevó a 9 las muertes relacionadas con la agencia y provocó nuevas protestas con consignas de ¡Fuera ICE! Por su parte, el Departamento de Seguridad Nacional, DHS, sostuvo que un agente disparó tras considerar que el vehículo representaba un riesgo para la seguridad pública. Por otra parte, un testigo identificado como Daniel Boucher aseguró haber escuchado a la víctima decir
2: intenté detenerme.
1: Esto antes de desplomarse. La oficina del fiscal general de Maine informó que el agente involucrado fue separado temporalmente de sus funciones mientras el FBI investiga lo ocurrido.
0: Nación.
1: Las empresas Arrendo Serv e Impulsa tu Ganancia, beneficiadas por un contrato de Pemex por más de 4.838 millones de pesos para el arrendamiento de vehículos especializados en el combate al mercado ilícito de hidrocarburos, han acumulado en los últimos 8 años cerca de 100 contratos públicos que, en conjunto, superan los 12.500 millones de pesos. Esto de acuerdo con una revisión de la Plataforma Nacional de Transparencia. Los contratos han sido otorgados por dependencias federales como Pemex y la Comisión Federal de Electricidad, además de instituciones de la Ciudad de México, Querétaro, el Estado de México y municipios de Guanajuato. El contrato más reciente, adjudicado de manera directa para el periodo 2025-2028, fue denunciado el 6 de julio ante la Secretaría Anticorrupción, la Unidad de Inteligencia Financiera, el SAT y la Fiscalía General de la República por presuntos conflictos de interés, simulación de competencia y posible daño patrimonial. La denuncia señala que la contratación fue autorizada durante la administración del entonces director general de Pemex, Víctor Rodríguez Padilla, hoy detenido por un caso de violencia física contra su esposa. La investigación también revela que Arrendo Serv, cuyos accionistas son José Alejandro Reyes Sein y Cora Nama Conchas Burelo, obtuvo previamente contratos millonarios con Pemex, la Comisión Federal de Electricidad, la Secretaría de Obras y Servicios de la Ciudad de México, la Comisión Estatal de Infraestructura de Querétaro y el Sistema de Agua Potable y Alcantarillado de León. Por su parte, Impulsa tu Ganancia, propiedad de Alberto Pliego Hernández y creada en 2020 en Naucalpan, recibió contratos del gobierno federal, del Estado de México y de la Alcaldía Cuauhtémoc, entre ellos 3 adjudicaciones de la Fiscalía General de la República del Estado de México, por más de 107 millones de pesos.
0: Metrópoli.
1: Entre el 5 de octubre de 2024 y el 6 de abril de 2026, la Secretaría de Seguridad Ciudadana de la Ciudad de México destituyó 826 policías, de los cuales 549, es decir, el 66.4%, fueron dados de baja por faltas administrativas, principalmente por inasistencias injustificadas, que son 218 casos, incumplimiento de evaluaciones de control de confianza, 34 casos, y conductas relacionadas con violencia de género, 25 casos. Esto, de acuerdo con información obtenida vía transparencia por el Universal. El investigador Juan Pablo Aguirre consideró que estas acciones representan avances para fortalecer la confianza ciudadana, aunque advirtió que aún no son suficientes para posicionar a las y los policías como el servidor público que merece la ciudadanía. Por este motivo pidió mayor transparencia y rendición de cuentas. El 5 de abril, el titular de la Secretaría de Seguridad Ciudadana, Pablo Vázquez Camacho, aseguró que se reforzó reforzarán las medidas contra conductas indebidas e incluso se crearían instancias ciudadanas para vigilar asuntos internos. Sin embargo, aunque ese día afirmó que se habían ejecutado 51 órdenes de aprehensión contra policías, la propia Secretaría de Seguridad Ciudadana respondió posteriormente, vía Transparencia, que no cuenta con información respecto a cumplimientos de órdenes de aprehensión. Esto porque no forma parte de sus atribuciones.
0: Deportes.
1: ¿Y cómo va el Mundial? Pues como todos ya saben, se está terminando. Y lo hace de la mejor manera, ya que se vienen unos partidazos. El día de hoy, a la 1:00 p.m, Francia enfrenta a España. Kylian Mbappé contra Lamine Yamal. Dicen que esta es la final adelantada. Dicen. Aquí yo voy Francia. Pero chequen este dato. Si Francia gana a España, estarían jugando su tercera final de Copa del Mundo consecutiva. Esto habla del poder de Francia en fútbol en los últimos años. ¿Y ustedes a quién le van? Dejen su comentario en Spotify y YouTube. Vamos a leer unos cuantos comentarios. Mi sección favorita. Polo Ted nos comenta: ¿y qué pasó con Rocha Moya? Por favor, regálame una risa de Karen. Arman nos dice: también voy por Francia o Inglaterra en la final. Ralph Lauren nos dice: muy buen tip el de los jeans. Bart Bouvier nos comenta: nada más falta que le regalen otras 3 copas a Messi. Ricardo Rivera nos comenta: a mí se me antoja una final hispana, Argentina contra España, y ganará Argentina. Israel Arreola Ventura nos dice: ese Víctor ya salió pulpo chupeteador. Dani nos dice: escucharlos ya es mi rutina por las mañanas. Regálame una risa de Cintia. AS nos dice: ya estoy lista para desear que gane Inglaterra el Mundial. Jesús Nicolás Luna nos comenta: mis jeans me los puedo poner un mes entero y después los lavo. Pedro Hope nos dice: la Federación Mexicana de Fútbol paga multas para todo. Mejor que regrese el ascenso y descenso. Chris47 nos comenta: el Mundial de Pelé fue en 1962, no 1952. ¿Tienes razón? Ya está corregido el dato. JL Trejo D nos dice: estoy contigo en tus predicciones para la final, aunque yo sí me voy por Inglaterra para ganar la final. Berenice Torres nos comenta: saludos, padrino Tavo. Joshua nos comenta: ya se sabía, nada más querían hacer creer que todo se había arreglado en Hormuz, solamente por el Mundial. En fin, la hipotenusa. Por último, Calypso nos comenta: hoy 14 de julio festejamos mi esposo y yo nuestro aniversario, 11 años juntos. Felicítalo y agradécele de mi parte por esta gran aventura juntos. Me encantaría que fuese con el padrino Tavo.
3: Hola, Calypso. ¿Vienes aquí? Pides una felicitación, pero no mencionas el nombre de tu esposo. ¿Cómo quieres que los felicite?
1: No hagan enojar al padrino. Pues para Calypso y su esposo, ¡muchas felicidades!
4: Estas son las mañanitas que...
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2: Un rinconcito de conocimiento con
1: el tío Tavo. ¿Sabías que el Mundial de 2026 será el de mayor cantidad de futbolistas de la historia? Con 48 selecciones y 26 jugadores por equipo, en este Mundial participaron 1,248 jugadores.
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9: Son las 9:51 p.m.

0: Esto es tu shot de información rápida, clara y sin tanto rollo. Hoy es martes 14 de julio, yo soy Gelue y el día de hoy te traemos un update importante sobre el cártel Jalisco Nueva Generación, así que vámonos con la información.
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0: Estamos a solo 4 partidos de que termine la Copa del Mundo 2026. Eso solo significa que los duelos de esta semana definirán el rumbo no solo de las selecciones semifinalistas, sino también de jugadores como Mbappé, Lamine Yamal y obviamente Messi. En pocas palabras, hay tiro. Y vamos a arrancar con el primer encuentro de semifinales hoy mismo a la 1 de la tarde. Veremos a España contra Francia.
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0: Autoridades de Estados Unidos identificaron oficialmente a Juan Carlos Valencia González como el nuevo líder del cártel Jalisco Nueva Generación. Conocido también como el Pelón, el JP o el Tricky 3, Valencia tiene 41 años, nació en Santana, California y es hijastro de Nemesio Ceguera Cervantes, alias El Mencho. Además, es hijo biológico de Armando Valencia Cornelio, el Maradona, fundador del extinto cártel del Milenio, considerado antecedente del cártel Jalisco Nueva Generación. La actualización de la guía antiterrorista del Centro Nacional de Contraterrorismo, conocido como NCTC en inglés, señala a Valencia como líder supremo de una organización criminal que genera alrededor de $1,000 millones anuales mediante el narcotráfico y otras actividades ilícitas. De acuerdo con el NCTC, el Tricky 3 consolidó su poder tras años operando discretamente dentro de la estructura del cártel. Además, Estados Unidos le atribuye el liderazgo del grupo Élite, brazo armado responsable de varios ataques de alto impacto y una influencia significativa en Jalisco y Colima. Recuerda que tras la muerte del Mencho durante un operativo federal en febrero pasado en Tapalpa, Jalisco, surgieron dudas sobre su sucesor y una posible disputa interna. Sin embargo, reportes citados por The Wall Street Journal indican que otros mandos del cártel Jalisco Nueva Generación ya aceptaron respaldar a Valencia para evitar fracturas en la organización. Y ahora la designación del NCTC parece confirmarlo. Y bueno, ya que andábamos hablando de capos, ayer la Fiscalía de Estados Unidos pidió que Ismael El Mayo Zambada sea condenado a cadena perpetua y pague una multa de $15,000 millones como reparación. Recuerda que El Mayo ya había aceptado declararse culpable hace unos meses de delitos relacionados con el narcotráfico. Una vez más, el caso de los 43 normalistas de Ayotzinapa está en la discusión pública. Pero vámonos por partes porque hay diferentes cosas de las que tenemos que platicar. Para empezar, la semana pasada la CNDH publicó un informe en el que cuestionó tanto la llamada verdad histórica presentada en el gobierno de Peña Nieto como la antiverdad histórica. Recuerda que esta última nació tras los informes de la Comisión para la Verdad y Acceso a la Justicia del caso Ayotzinapa y el grupo interdisciplinario de expertos independientes. Y es que, de acuerdo con el informe, mientras en la narrativa de la verdad histórica se sostenía que la normal de Ayotzinapa estaba infiltrada por grupos criminales organizados, en la narrativa de la antiverdad la carga se ha querido trasladar al ejército como una acción del Estado. El tema, según la CNDH, es que aunque había elementos del ejército infiltrados entre los estudiantes como informantes, eso no prueba que el ejército participara como institución en la desaparición de los 43 estudiantes. Sin embargo, estas conclusiones han despertado críticas, pues organismos como el Centro de Derechos Humanos Miguel Agustín Pro aseguran que se busca eximir a la SEDENA de su responsabilidad. La Suprema Corte de Justicia emitió una resolución histórica que reconoce el derecho de la comunidad indígena Tzotzil de la Candelaria en San Cristóbal de las Casas a ejercer el autogobierno y recibir recursos públicos. Sin embargo, el fallo también establece que la comunidad deberá rendir cuentas sobre el uso del presupuesto, así como respetar plenamente la Constitución y los derechos humanos. De acuerdo con la ministra Loreta Ortiz, autora del proyecto, la libre determinación conlleva obligaciones, por lo que las comunidades deberán sujetarse a la legislación nacional e internacional en materia de derechos humanos. Y ojo, porque esto implicaría erradicar prácticas como el matrimonio infantil, por más que se justifique bajo el argumento de usos y costumbres. Y es que la Candelaria forma parte de una región donde esta práctica ha persistido durante años. La Corte dejó claro que ninguna tradición o costumbre puede prevalecer sobre los derechos de niñas, niños o adolescentes. También debes tener en cuenta que la decisión llegó gracias a un amparo presentado por la comunidad después de que el Congreso de Chiapas no respondiera a su solicitud de reconocimiento como sujeto de derecho público. Es por eso que el fallo de la Suprema Corte establece que si el Congreso de Chiapas no adecua su legislación para garantizar estos derechos, la comunidad podrá denunciar el incumplimiento. Eso sí, también señala que si la comunidad incumple sus obligaciones, el gobierno estatal o hasta el Congreso podría acudir al máximo tribunal con controversias constitucionales. Europa registró más de 10.000 muertes adicionales durante la intensa ola de calor que azotó el continente a finales de junio. De acuerdo con datos del Euromomo, la Red de Vigilancia de Mortalidad y la OMS, entre el 22 y 28 de junio, periodo en que las temperaturas alcanzaron niveles récord en países como Francia, España y Reino Unido, se contabilizaron 10.650 fallecimientos por encima de lo esperado. Y más de 9.000 correspondieron a personas mayores de 65 años, el grupo más vulnerable a las altas temperaturas. Especialistas señalaron que no existían otros factores relevantes que expliquen el aumento de la mortalidad, por lo que atribuyen el exceso de fallecimientos principalmente al calor extremo. Francia y Bélgica fueron los únicos países clasificados con un nivel de muy alta mortalidad. Además, Bélgica registró la mayor mortalidad asociada al calor desde que comenzaron sus registros en el año 2000. Por otro lado, un estudio independiente estimó también que 2.700 personas murieron por causas relacionadas con el calor en Inglaterra y Gales durante las olas de calor de mayo y junio. Al menos 27 personas murieron y varias más resultaron heridas tras un incendio en un bar ubicado al norte de Bangkok, Tailandia. De acuerdo con un comunicado del Departamento de Bomberos y Rescate de Bangkok, el incendio se originó al interior del pub, cerca del escenario, poco antes de la medianoche del domingo. En ese momento se encontraban alrededor de 200 personas en el lugar. Los bomberos tardaron alrededor de media hora en controlar el incendio que arrasó con el establecimiento. Por su parte, el primer ministro de Tailandia informó que la causa del incendio aún está bajo investigación. Aunque según el testimonio de un músico que tocaba en el escenario, poco antes del incendio se observó humo saliendo de un interruptor eléctrico cercano. Minutos después se produjo un corte de energía seguido por una explosión que provocó que el humo y las llamas se extendieran rápidamente por el establecimiento. Además, ya se sabe que las dos salidas de emergencia del lugar estaban parcialmente bloqueadas por cajas de cerveza, una mesa y otros objetos. Madonna sigue haciendo historia. La reina del pop consiguió su 10º álbum número 1 en la lista Billboard 200 con el lanzamiento de Confessions 2. Pero además de dejar claro que su música está más viva que nunca, la cantante estadounidense se convirtió en la primera artista en obtener un álbum número 1 en la lista durante la década de 2020, así como en otras 3 décadas. Con este nuevo récord, Madonna también se convirtió en la cuarta artista en alcanzar al menos 10 álbums número 1 en Billboard 200 y 10 sencillos número 1 en el Billboard Hot 100. Sobre su nuevo álbum, debes saber que Confessions 2 fue lanzado el 3 de julio pasado, acompañado del sencillo Bring Your Love, una colaboración con nada más y nada menos que Sabrina Carpenter. Este álbum es la secuela de Confessions on a Dance Floor, el cual salió a la luz en 2005, junto al productor británico Stuart Prince. Y cerramos con una buena noticia. La investigadora mexicana Katia Álvarez Molina desarrolló Rhythm Heroes, un videojuego que busca detectar de forma temprana rasgos de dislexia en niños y niñas, incluso antes de que aprendan a leer. El proyecto, creado en colaboración con investigadores del Centro de Investigación Científica y de Estudios Superiores de Ensenada, combina música, videojuegos y neurociencia para apoyar el diagnóstico oportuno de este trastorno del aprendizaje. Y bueno, ¿cómo lo hace? Primero, debes saber que la dislexia dificulta el reconocimiento de los sonidos del lenguaje y su relación con las letras, por lo que muchas veces se identifica hasta los primeros años de la primaria. Es por eso que Rhythm Heroes busca ayudar a diagnosticar mediante actividades basadas en la sincronización rítmica, ya que varios estudios han encontrado una relación entre las dificultades para seguir un ritmo musical y la dislexia. Es importante señalar que este videojuego no reemplaza una evaluación clínica, sino que funciona como una herramienta para identificar señales de alerta que indiquen la necesidad de una valoración especializada. El primer prototipo ya fue probado con estudiantes de primaria en Ensenada, y ahora el equipo trabaja en su validación científica junto con investigadores de Canadá para que en un futuro la herramienta pueda utilizarse en escuelas, consultorios y centros de atención psicológica. Ya con esto estás al día, nos escuchamos mañana a la misma hora y en el mismo canal. Recuerda que para mantenerte actualizado puedes seguirnos en redes sociales, estamos en todos lados, como te lo cuento, y no olvides suscribirte a nuestro newsletter, el link está en la descripción de este episodio. ¡Bye!
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1: Hola, soy Selene Ramírez. Hoy es martes 14 de julio y estas son las novedades tech del día.
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1: Más de 200 economistas e investigadores, incluidos 15 premios Nobel y especialistas que trabajan en OpenAI, Anthropic y Google, hicieron un llamado a gobiernos y líderes tecnológicos para diseñar de manera urgente políticas públicas e institucionales capaces de enfrentar el impacto económico de la inteligencia artificial. En una declaración titulada We Must Act Now, es decir, debemos actuar ahora, los firmantes sostienen que la inteligencia artificial podría provocar una transformación económica de una magnitud superior a la revolución industrial, pero en un periodo mucho más corto, lo que dejaría poco margen para que trabajadores, empresas y gobiernos se adapten. El grupo pidió ampliar la investigación sobre los efectos económicos de la inteligencia artificial y comenzar desde ahora la construcción de políticas e instituciones que permitan aprovechar los beneficios de esta tecnología sin provocar disrupciones como desplazamientos masivos de trabajadores. La declaración fue respaldada por los premios Nobel de Economía Daron Acemoglu y Simon Johnson, reconocidos en 2024 por sus investigaciones sobre el papel de las instituciones en el desarrollo económico, así como Michael Spence y Joseph Stiglitz, galardonados por sus trabajos sobre la información asimétrica en los mercados. También firmaron líderes de la industria como Sara Firar, directora financiera de OpenAI, Jeff Dean, científico en jefe de Google DeepMind, Jack Clark, fundador de Anthropic, Eric Schmidt, exdirector ejecutivo de Google, y Reid Hoffman, cofundador de LinkedIn.
0: Tecnología.
1: Mientras fabricantes y desarrolladores compiten por construir infraestructura para inteligencia artificial, la creciente demanda de memorias para centros de datos eleva los costos de fabricación de los teléfonos inteligentes, obligando a las marcas a replantear sus estrategias y poniendo en riesgo la permanencia de los modelos más económicos. La consecuencia ya comenzó a reflejarse en el mercado, pues los envíos mundiales de smartphones cayeron 11% interanual durante el segundo trimestre de 2026, su nivel más bajo para ese periodo desde 2013, de acuerdo con las estimaciones preliminares de Counterpoint Research. La consultora atribuyó el descenso al incremento de los precios de las memorias de RAM que son necesarias para procesar datos al momento y las NAND que son necesarias para guardar la información de forma permanente, cuyos fabricantes han priorizado el suministro para infraestructura de inteligencia artificial sobre la electrónica de consumo. Lo que comenzó como un problema de componentes el año pasado, ahora es un problema de demanda en toda regla, explicó Shilpi Jain, analista senior de Counterpoint Research. La especialista detalló que los teléfonos de gama baja y media serán los más sensibles al incremento en los costos de fabricación. Se vuelven estructuralmente inviables a los precios anteriores, lo que está obligando a las marcas a elevar precios, reducir lanzamientos o extender la vida comercial de modelos de generaciones previas. El mayor impacto recaerá precisamente sobre los teléfonos de entrada, un segmento que durante años impulsó el crecimiento en mercados como el mexicano. La contracción principal que vamos a estar viendo va a ser la de los equipos de menos de 4,000 pesos. Va a haber menos disponibilidad de equipos, anticipó Analí Galván, Senior Analyst de IDC.
0: Tecnología.
1: Encontrar la mejor gasolinera en tu ciudad no es una tarea sencilla, pero Waze quiere contribuir a esta labor con una serie de nuevas funciones basadas en inteligencia artificial e interpretación en tiempo real, las cuales también tendrán un impacto en la experiencia de los motociclistas, quienes verán una interfaz renovada en sus viajes. Waze está incluyendo la función Reportes Conversacionales, lo que facilitará el informe de incidentes y actualizaciones de mapas mediante el lenguaje natural, como el cierre de una calle o una dirección desactualizada. Asimismo, la empresa integrará en un futuro cercano la herramienta de búsqueda inteligente de destinos, que dejará realizar preguntas abiertas para encontrar lugares específicos con comando de voz. Esto permitirá pedir cosas específicas y útiles, como encuentra una estación de servicio cercana con los precios más bajos, y dará todas las opciones. De acuerdo con Guy Berkovich, vicepresidente y gerente general de Waze a nivel global, la principal fuente de información para mantener los precios actualizados actualizados en tiempo real serán las contribuciones de los usuarios que hagan de manera voluntaria, así como datos provenientes directamente de los gobiernos de las ciudades. Por otra parte, la plataforma tendrá un nuevo modo motocicleta, es decir, una interfaz específica para este medio de transporte que usa inteligencia artificial para sugerir rutas optimizadas, atajos y restricciones específicas para vehículos de dos ruedas. Recuerda que si quieres saber más sobre este y otros temas, puedes consultar nuestra cobertura completa en expansión.mx/tecnología. Yo soy Selene Ramírez y me despido. Hasta la próxima.
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2: México. México apuesta por el soft power para reposicionar su imagen durante el Mundial 2026. El gobierno federal multa con 42.8 millones de pesos a la Federación Mexicana de Fútbol por manejo irregular de los datos del Fan ID.
3: Yo soy Mike Santaolalla y sean ustedes bienvenidos a este Top Expansión.
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2: Durante las 5 semanas como anfitrión del Mundial de Fútbol, México logró utilizar su poder blando para proyectar ante el mundo la imagen de una nación hospitalaria, alegre y segura. Respaldado por el despliegue de unos 100.000 elementos de seguridad mediante el Plan Kukulcán, el país ofreció un evento sin incidentes graves, lo que cambió temporalmente la narrativa internacional que suele asociarlo con la violencia y el narcotráfico. Sin embargo, diversos especialistas advierten que este reposicionamiento de la imagen nacional funciona únicamente como un analgésico con fecha de caducidad. Para que esta percepción positiva logre traducirse en un flujo constante de inversiones y turismo a largo plazo, señalan que el gobierno enfrentará el enorme reto de construir infraestructura permanente y retomar activamente la promoción de la marca país. Con información de Lidia Arista.
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2: La Secretaría Anticorrupción y Buen Gobierno impulsó una multa de más de 42.8 millones de pesos a la Federación Mexicana de Fútbol por incumplir la legislación de protección de datos personales con su sistema Fan ID. La dependencia determinó que la organización deportiva cometió infracciones al no informar que las fotografías recopiladas eran datos sensibles y al no obtener el consentimiento expreso de los usuarios mediante una firma válida. El sistema Fan ID se implementó para reforzar la seguridad en los estadios del país tras los actos de violencia ocurridos en marzo de 2022 en Querétaro. Aunque la federación aún cuenta con recursos jurídicos para impugnar la sanción, la autoridad advirtió que defenderá la legalidad de esta multa, la cual fue calculada según la gravedad de la falta y la capacidad económica de la institución. Con información de Carlos Vargas.
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3: La inversión manufacturera de 5 grandes potencias apuesta por México. El país acelera la regulación de la inteligencia artificial en medio de la incertidumbre por el T-MEC y las empresas deberán demostrar igualdad salarial ante la Secretaría del Trabajo. Es martes 14 de julio. Yo soy Mónica Alfaro y esto es Expansión Daily.
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3: Te doy la bienvenida a este episodio de Expansión Daily. 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Hoy está conmigo Patricia Tapia, reportera de Economía en Expansión y cumpleañera de esta redacción el día de hoy. ¡Feliz cumpleaños, Pati!
4: No, muchísimas gracias, Mon. La verdad, no podía pasarla mejor que estando aquí hoy contigo en el Daily.
3: Excelente, Pati. Y justo porque es tu cumpleaños, arrancamos el día con buena perspectiva. ¿Cómo ves? Para no empezar amargadas el día de hoy, y es con tu nota además para que nos expliques, México está entre los principales destinos de inversión manufacturera de los 5 mayores inversionistas del mundo. Hablo de Estados Unidos, la Unión Europea, Japón, China y Corea del Sur. Esto de acuerdo con el World Investment Report 2026 de la Conferencia de las Naciones Unidas sobre Comercio y Desarrollo. Pati, ¿qué significa esto?
4: La verdad sí es una buena noticia porque digamos que estas 5 grandes potencias que mencionas son las que más invierten en la parte de manufactura en el mundo y pues México está ahí en la mira de los 5. La verdad es que haciendo esta comparación que hace la parte de comercio de la ONU, la hace en dos periodos, ¿no? 2015-2019. Contra 2021-2025 y muestra que en el caso de Japón, Estados Unidos, la Unión Europea, entre 2015 y 2019, pues México ahí estaba ya en la mira en los mapas de inversión de estas, pero ya en 2021-2025 México se integra también al radar de China y Corea del Sur. Y pues esto tiene que ver por dos grandes cosas, ¿no? Primero fue esta parte del COVID, toda esta cadena de suministro se vio interrumpida y pues ahí las empresas dijeron, pues no puede ser que tengamos concentrado todo en ciertos países, como el caso de China. Pues se voltearon a ver a otros países, entre ellos ahí los ganones México, y también pues no dejemos de lado las tensiones geopolíticas. Entonces, digamos que esta combinación ha colocado a México en el mapa de las inversiones de estas grandes potencias. En 2015-2019 ya estaba en 3, para 2021-2025 suma a 2 grandes de Asia y pues ahí estamos en la pelea, Mon.
3: Oye, Pati, pero a ver, ¿cómo convive esta información con otra que hemos dado aquí? Por ejemplo, que la semana pasada hablamos de cómo la inversión en telecomunicaciones cae más de 80% tras la extinción del IFT. ¿Estamos hablando solo de ciertas industrias o cómo es esta información?
4: Estamos hablando de toda la parte manufacturera, digamos, de toda la producción de vehículos, que es donde somos más fuertes, digamos, todas las autopartes, automotriz, pero también están los componentes electrónicos, las computadoras, digamos, toda la inversión manufacturera que se engloba dentro de la IED de México, nos referimos a eso, ¿no? Porque sí tenemos otras categorías como telecomunicaciones, como construcción, como energía. Entonces, la parte manufacturera, aunque sí hay que decirlo, sí se ha desacelerado en los últimos años, pero pues México sigue siendo un destino atractivo para las empresas. Y podría hacerlo más si tuviéramos mejores condiciones y también ya elimináramos toda esta parte de la incertidumbre comercial, aparte de impulsar otras cosas internas, pero digamos que sí, sí se pueden convivir. Son muchas realidades dentro de los números, Mon.
3: Entonces, en términos de inversión manufacturera, conservamos ese cuarto lugar, ingresamos por primera vez a los 5 principales destinos para las empresas surcoreanas, ya decías, junto con Estados Unidos, Vietnam, Australia y la India. Y menciono a los demás para que sepamos en dónde estamos, ¿no? Además de que conservamos un lugar entre estos 5 destinos preferidos para nuevas inversiones industriales de Japón y de la Unión Europea. Y es importante, creo que lo que estabas diciendo, que esté bien en unos sectores o que esté mejor en unos sectores, no quita que en otros, como el de telecomunicaciones que estábamos diciendo, tal vez vaya en el

0: sentido opuesto, ¿no? ¿Y cuáles son algunos datos, Patti, que comparte la Secretaría de Economía?
1: La inversión total que hacen estas cinco potencias en México, la mayor parte se va a manufactura y, como te decía, también hay otros sectores, pero sigue dominando la manufactura en México. Estados Unidos invirtió más de 79 mil millones de dólares en México en este último periodo que ellos contabilizan de 2021 a 2025. La Unión Europea invirtió cerca de 37 mil 400 millones de dólares. Japón, 13 mil millones de dólares, mientras que Corea del Sur, cerca de 4 mil millones de dólares, y China se acercó a los 2.500 millones. Que ahí, ojo en la cifra de China, aquí lo hemos platicado muchas veces, Mon. Hay una diferencia entre los registros oficiales de la Secretaría de Economía y otras mediciones que hacen otras organizaciones sobre la inversión china en México, que pues dice que son muchísimo mayores las que hay, ¿no? Pero tiene que ver también con que algunas empresas chinas no entran bajo su bandera de su país.
0: Oye, Pati, y como es tu cumpleaños, vamos a hablar de otro de tus temas favoritos, que es el T-MEC, pero esta vez desde el punto de vista de la inteligencia artificial, y es porque México está acelerando la regulación en ese ámbito en medio de esta incertidumbre, ¿no? De entrada, esta regulación se planteaba como una discusión que iba a ser posterior a la definición del T-MEC, pero ahora más bien se va a presentar en la Cámara de Diputados como una propuesta para iniciar la construcción del marco regulatorio de la IA, y es por eso que nuestra colega Ana Luisa Gutiérrez nos está contando que el debate te va a empezar ya, el próximo 19 de julio, en este momento en el que las empresas y los gobiernos, claro que están incrementando el uso de estas herramientas para automatizar procesos, para desarrollar nuevos productos, mejorar la productividad. Pero lo que es cierto es que a la par aumentan preocupaciones sobre derechos de autor, sobre el uso de contenidos para entrenar estos modelos de inteligencia artificial y del impacto que esta tecnología va a tener sobre empleos susceptibles de automatización.
1: Sí, la verdad es que toda esta parte de la inteligencia artificial está avanzando con una rapidez impresionante, Mon. La verdad, hasta ahorita, con lo que yo he visto y lo que ha dicho el secretario de Economía, Marcelo Ebrard, la verdad es que dentro de las discusiones que se están teniendo ahorita de la revisión del T-MEC, no se ha mencionado nada sobre la inteligencia artificial. Y la verdad es que muchas voces sí se han pronunciado. Es algo que se debe revisar también, porque tenemos que modernizar esta parte del tratado. Lo platicábamos en un Cuéntame de Economía con Mónica Lugo, que fue ex negociadora del T-MEC, que pues una de las desventajas de su antecesor, el T-LECAN, fue que pues muchos años permaneció sin cambios y fue quedando obsoleto.
2: El T-LECAN duró más de 25 años sin renovarse. Se negoció y se firmó, si bien recuerdan, en 1994 entró en vigor. Y a partir de esa fecha tuvimos varias décadas sin que se revisara el tratado. Entonces, el tratado de alguna manera no evolucionó conforme evolucionó la economía internacional ni el comercio internacional. En ese momento, en 1994, era un tratado de primera generación.
1: Entonces, estos mecanismos de revisión en el T-MEC te dan estas oportunidades de ir incorporando lo que va avanzando la economía, Mon. Y pues la verdad es que aquí, en esta parte que nos cuenta nuestra compañera Ana Luisa, es que pues el tema sí no es menor, porque aquí la consultora KPMG estima que las empresas a nivel global invertirán en promedio 186 millones de dólares en inteligencia artificial durante los próximos 12 meses y en México se van a invertir 171 millones de dólares. Entonces sí, sí apremia.
0: Y a lo mejor bien, algunas mejor, otras peor, pero 7 de cada 10 empresas en México que ya están utilizando herramientas de inteligencia artificial en sus procesos productivos y están considerando que esta tecnología les ha permitido generar resultados relevantes para sus operaciones, ya son un hecho. Así que a lo mejor algunas diremos, oye, pues lo están utilizando bien, otras menos bien y otras mejor, pero bueno, de que ya está, ya está. Y esto incrementa la presión para establecer las reglas claras sobre su desarrollo, sobre su uso. Pero la verdad es que los especialistas dicen que si no avanzamos en una estrategia coordinada con Estados Unidos y Canadá, pues esto puede resultar al revés, porque corremos el riesgo de que sea una regulación aislada y esto afecte el flujo transfronterizo de datos. O sea, que es además crucial para este entrenamiento, para desarrollar modelos de inteligencia artificial útiles. Y entonces nos arriesgamos, digamos, a volvernos una especie de isla con una regulación independiente a Estados Unidos y Canadá. Y en este caso, independiente no es propiamente lo que se quiere, sino más bien aceitada.
1: Y a la par de esto, de tener como las reglas claras y compatibles con nuestros socios de América del Norte, también te trae beneficios, ¿no? Que te facilita la llegada de capital hacia industrias, y lo decías tú, ¿no? En telecomunicaciones ha caído la inversión directa extranjera. Bueno, pues este es un elemento que podría ayudar a que nos volteen a ver y inviertan en telecomunicaciones, en centros de datos. Y pues esto es importante porque sabemos que se requiere la certeza regulatoria para desarrollar toda la infraestructura tecnológica del país, Mon.
0: Y ya que hablamos de temas de la industria tecnológica, pasemos a que en terrenos de la inteligencia artificial, todo el mundo está hablando de la crisis de la RAM, de los chips, porque los fabricantes de estas unidades de procesamiento gráfico no se dan abasto. Empresas como Samsung, como SK Hynix, han redirigido parte de su producción hacia la memoria de alto ancho de banda, porque esa es la que están exigiendo los centros de datos de inteligencia artificial. Esto ha aumentado el precio de las laptops, de las consolas para el consumidor final, lo sabemos. Pero los chips no son el único material que puede estar muy solicitado.
1: También está esta parte de la fibra óptica, porque pues es un componente que trabaja como el sistema circulatorio de la inteligencia artificial, es decir, conecta a los centros de datos entre sí, y esto permite que decenas de miles de unidades de procesamiento gráfico intercambien información a velocidades de cientos de gigabytes por segundo. Esto mientras entrenan modelos cada vez más complejos, y también los procesadores pasarían buena parte del tiempo esperando datos en lugar de realizar cálculos si no se tuviera esta infraestructura, y pues a la par reduciría el rendimiento de los sistemas y elevaría los costos de operación, que también hay que considerar conforme a las empresas amplían su capacidad de cómputo para inteligencia artificial, la demanda de fibra óptica crece. O sea, si ya no está solamente el cuello de botella en los chips y la memoria RAM, sino en esta parte de la fibra óptica.
0: Acá había un ejemplo en la nota, que es el caso de Corning, una de las principales empresas innovadoras en cuanto a ciencia de los materiales, que lo que nos muestra es lo que está ocurriendo en la industria. Entonces, la empresa cotizaba alrededor de $70 hace un año y llegó a rozar ya los $200 en las semanas recientes. Su división de comunicaciones ópticas llevó a los ingresos anuales de la corporación de 12 mil millones a cerca de 400 mil millones de dólares. Esto justamente es porque los fabricantes de unidades de procesamiento gráfico empezaron a asegurar contratos de fibra óptica, pues de la misma manera que lo hicieron con la memoria, a través de acuerdos de largo plazo atados a nuevas plantas de cables. Entonces, el tema es muy importante para nosotros porque México, Brasil y Chile concentramos los tres polos regionales de centros de datos en América Latina. Pero ese crecimiento de cómputo no viene acompañado siempre de la conectividad necesaria para sostenerlo. Entonces, digamos que los centros de datos por sí solos no funcionan si no tienen esa conectividad.
1: Sí, y la disponibilidad de redes de fibra de última generación se va a convertir en un factor cada vez más determinante para decidir dónde se instalan los próximos grandes proyectos de cómputo, lo que es especialmente relevante para América Latina, donde históricamente la infraestructura digital ha avanzado al ritmo de la demanda y no de la planeación de largo plazo. Volvemos a estos temas de certeza, de planeación, de inversiones, monito, gira pues alrededor de la tecnología, la inteligencia artificial.
0: Oye, Pati, pero ya mucho chip, mucha IA y semiconductores. Que no se nos olvide que no solo de tecnología viven las empresas, sino de hombres y mujeres, que además deben convivir en una igualdad salarial, que, a ver, no es una novedad para las empresas mexicanas este requisito, pero ahora la autoridad va a tener la capacidad de verificar que se cumple. Y es que por cada 100 pesos que gana un hombre, una mujer percibe en promedio 86 pesos. Entonces, la brecha salarial nacional está en 14%. De una vez lo menciono para aquellos que piensan que la brecha salarial es cosa del pasado, pues no es cierto.
1: Estamos hablando de esto porque la Comisión de Trabajo y Previsión Social de la Cámara de Diputados aprobó un dictamen para reformar el artículo 86 de la Ley Federal del Trabajo para que la Secretaría del Trabajo y Previsión Social realice inspecciones dirigidas a comprobar que mujeres y hombres reciban el mismo salario cuando desempeñan trabajos de igual valor, ¿no? Y aquí ya nos mencionabas tú un poco de estos números de la brecha salarial entre hombre y mujer. Los especialistas anticipan que la Secretaría de Trabajo puede ingresar a las nóminas y a los tabuladores salariales para revisar que los patrones estén pagando el mismo salario a hombres y mujeres con el mismo puesto.
0: Obviamente estamos hablando de personas que tengan la misma experiencia, la misma especialización, las mismas certificaciones, antigüedad, desempeño, porque si las condiciones no son las mismas, pues está justificado que los salarios sean distintos. Pero lo que sí es que las empresas van a tener que contar con evidencia documental suficiente para justificar esas diferencias salariales que existan dentro de una misma categoría laboral. Y la autoridad deberá poder distinguir entre diferencias justificadas y posibles prácticas discriminatorias. Y ojo, esto no se va a quedar solo en la teoría, porque va a haber sanciones de la Ley Federal del Trabajo para quienes incumplan con esta obligación. Estamos hablando de multas para las empresas que podrían ir de 250 a 5,000 veces la UMA. Eso hoy es entre 25,000 y 500,000 pesos. Además, esta sanción podría ser por cada trabajador afectado. Entonces, ojo que hoy la igualdad salarial no solo es una cuestión de gestión de talento. Si no lo estás haciendo bien, es un riesgo financiero. Y Pati, en términos de riesgos financieros, nuestros tanques de gasolina, que son un potencial riesgo financiero si no nos fijamos dónde cargamos. Pero acá les traemos una luz en la búsqueda de una gasolinería menos cara.
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0: 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Y Pati, antes de empezar con esta nota, te quiero preguntar a ti y a todos los podescuchas del Daily. ¿Qué aplicación usas? ¿Usas Waze? ¿Usas Google Maps? ¿Usas alguna otra?
1: La verdad, uso más Google Maps.
0: Google Maps es muy amigable para la gente que va caminando, para los peatones, para los ciclistas, para el transporte público. Pero Waze ha sido muy útil para los conductores y a partir de ayer anunciaron que de la mano de la inteligencia artificial, claramente porque esto es 2026, te va a ayudar a encontrar la mejor gasolinera de tu ciudad. Esto también con base en lo que ha hecho Waze desde el principio, que es la interacción real de los usuarios. ¿Qué va a hacer la app? Va a integrar la herramienta Búsqueda Inteligente de Destinos, que va a dejar que las personas hagamos preguntas abiertas para encontrar lugares específicos con un comando de voz. Por ejemplo, encuentra una estación de servicio cercana con los precios más bajos y te va a dar las opciones.
1: Lo que es importante es que la principal fuente de información para, digamos, mantener los precios actualizados en tiempo real serán las contribuciones que los usuarios hagan de forma voluntaria. Pero no solo eso, también habrá datos provenientes directamente de los gobiernos de las ciudades, ¿no? Y no solo está, pues, esta parte de las gasolineras, Mon, también la plataforma va a tener un modo motocicleta. Esta es una interfaz específica para este medio de transporte que usa inteligencia artificial y esto le va a permitir sugerir rutas optimizadas, atajos, también restricciones específicas para estos vehículos. Waze se está poniendo al día, Mon.
0: Porque además no es lo mismo el tiempo estimado de llegada para un auto que para una motocicleta, que para un peatón, que para alguien que va en transporte público, ¿no? Entonces, bueno, sí va a empezar a ser más específico. También incluyó la función de reportes conversacionales, que va a ser más fácil informar de estos incidentes o actualizaciones de mapas mediante el lenguaje natural, como por ejemplo una calle cerrada, una dirección desactualizada, cosas que hoy ya hace Waze, pero que va a facilitarse con la función de reportes conversacionales. Y ojo que esto es en Argentina, Brasil, Colombia, Filipinas, Malasia, México y Perú. Y esto es para usuarios Android y iOS. Bueno, yo quiero saber si los podescuchas usan Waze o qué aplicación usan y si esto los hará migrarse a Waze. Pati, muchas gracias por estar hoy en el Expansión Day.
1: No, gracias a todos ustedes por escucharnos hoy y siempre. Y nos escuchamos pronto aquí.
0: Feliz cumpleaños para Pati. 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Nos escuchamos mañana.
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0: con los datos en la mano, ¿tú sabes lo que va a pasar esta noche?
1: Sabemos lo que puede pasar esta noche.
0: Bueno, pues no me lo digas todavía. Este martes se juega un partido de los que paralizan a un país. Incluso a quienes no somos muy de fútbol nos interesa lo que pase a partir de las 9 de la noche en el estadio de Dallas. Se retransmitirá en Televisión Española. España juega la semifinal del Mundial nada menos que contra Francia. Hay pronósticos, pero también factores imposibles de medir. Vamos a explicarlos. Soy Ana Fuentes. Hoy en El País, ¿quién va a ganar el Mundial? Kiko Llaneras, jefe de la sección de datos del País, ¿qué tal?
1: Hola, ¿qué tal?
0: Persona de datos, 200%. Yo, persona de letras puras, te he llamado porque tú y el resto de compañeros de la sección habéis montado un despliegue increíble con el Mundial. Tenéis diagramas interactivos que recogen muchísimos datos. Se puede jugar mucho con ellos, ahora hablaremos de eso. Se puede analizar hasta el más mínimo detalle de todos los partidos y por eso quería hablar contigo. Porque podéis hacer previsiones sobre lo que va a pasar, aunque, como dices tú siempre, esto no es una ciencia exacta.
1: Sí, eso es. Al final ya veréis, el Mundial es una excusa para, bueno, para hablar de fútbol, que es algo que interesa a mucha gente, pero al mismo tiempo, para los que nos gusta, digamos, los datos y nos gustan los números y nos gusta la estadística, pues también es una excusa para hablar de estadística.
0: Bueno, lo primero, explícame, tengo abierto para la gente que nos esté escuchando en elpaís.com, se puede acceder directamente, hay una pestaña Mundial 2026 y ahí se puede entrar ya directamente a jugar. Se ven las banderas, todas las estadísticas. Vamos, si quieres, a abrirlo y me vas contando. ¿De dónde salen todas las previsiones que habéis volcado aquí?
1: Hay dos grandes fuentes, ¿no? Por un lado tenemos datos de proveedores, que básicamente lo que hacen es ver el partido y medir todo lo que ocurre en un campo de fútbol, cada vez más de las cosas que ocurren en el campo de fútbol, desde eso, quién hace un disparo, desde qué distancia, con qué ángulo, cuántos kilómetros corre un jugador, cuántos pases entre líneas, dónde está el balón, dónde están todos los jugadores, es decir, esa... ¿Podéis imaginar un ejército de gente viendo el partido y apuntando todo?
0: Sí.
1: Ahora se usa mucha tecnología también, pero esto empezó haciéndose así, con un ejército de gente, tú eres el encargado de contar los toques en no sé qué y tú haces eso y lo vas poniendo en un y construyendo un Excel gigante. Además ahora hay inteligencia artificial y de todo, pero eso es un carril, es medir todo lo que ocurre en un campo de fútbol. Esto no se ha conseguido completamente, pero esto es una batalla para mucha gente, para una industria de esto. Y luego la otra fuente de información es la parte de predicciones, que básicamente lo que hacemos es tenemos un modelo estadístico que hacemos en El País desde 2018. Y lo que hace es intentar, basado en datos, predecir, bueno, primero, qué tan bueno es cada equipo, y luego, sabiendo qué tan bueno es cada equipo, sabiendo qué probabilidad tiene cada equipo de ganar un partido, ganar un cruce, ganar unos octavos, unos cuartos, una semifinal y ganar el Mundial.
0: Bueno, antes de hablar del partido España-Francia, vamos a poner como ejemplo un partido que ya conocemos, ya conocemos lo que ocurrió, ¿no? Partido España-Bélgica. ¿Qué decían las estimaciones?
1: Nuestro modelo decía que España era favorita para ganar contra Bélgica con un 72% de probabilidad contra un 28%. Es decir, pasar el cruce a 72-28. ¿Eso qué significa? Eso significa que España era como un claro favorito. O sea, el modelo pensaba que España era mejor equipo que Bélgica, pero aún así reservaba, digamos, más o menos una de cada tres veces o una de cada cuatro. Hubiese el modelo pensado que podía ganar Bélgica. O sea, es que España ganó efectivamente ese partido, por eso va a jugar la semifinal.
0: Y analizando los datos, ¿podemos saber si merecimos esa victoria?
1: Esa es la otra parte, ¿no? El modelo decía esto y luego se jugó un partido y mirando lo que pasó, los datos dicen que España mereció ganar ese partido, ¿no? O sea, en goles esperados, lo que vemos ahí, en goles esperados España ganó ese partido. Bueno, ganó 2-1 en realidad, el partido lo ganó España 2-1, pero en goles esperados ganó o mereció ganar 2 goles contra 0.4, ¿no? O sea, contando todos los disparos que hizo, los goles esperados dicen, dados los disparos que hizo España, o sea, los tiros a puerta, y sabiendo desde qué posición se hizo, con qué ángulo, con cuántos defensas en medio y demás, esos disparos merecían o acabar en gol con una probabilidad de 2, ¿no? Entonces, España mereció ganar por disparos y por expected goal, por expected assist, por juego, por posesión, en realidad un poco por todo, pues mereció ganar ese partido.
0: Claro, es que ese nivel de precisión lo podéis obtener. Bueno, aquí está Kiko con su libreta, su famosa libreta subrayada y escrita con letra diminuta, con gráficas, con porcentajes, además de dos pantallas para quienes no nos estáis viendo. Es increíble cómo lo tiene todo medido. Hay más datos que nunca. ¿Tú has visto que en este Mundial tienes más información para trabajar que en el anterior, por ejemplo?
1: Cada vez tenemos más datos. Este año, por ejemplo, la propia FIFA publica unos informes muy largos después de cada partido, un departamento, digamos, que se dedica a la analítica de fútbol en FIFA, y publican esa información muy detallada. Pues hemos mencionado algunas cosas, pero publican cosas del tipo, no solo, se empezó midiendo los eventos, que es decir, pues cada pase, cada conducción, o sea, un poco siguiendo el balón, se empezó midiendo alrededor del balón, ¿no? Cada pase, cada conducción, cada disparo. Y ahora se miden cosas, digamos, que exigen saber no solo lo que pasa con el balón y lo que hace la persona que lleva, el jugador que lleva el balón, sino, por ejemplo, miden pases entre líneas, ¿no? Un pase entre líneas es un pase que da un jugador, pero que, digamos, entre la persona, el jugador que da el pase y el jugador que lo recibe, entre medias hay varios defensores del equipo rival. Entonces, ajá, tú para poder calcular o para poder medir ese evento y apuntarlo en este Excel virtual, tienes que saber no solo dónde está el balón y qué pasa con el balón, sino dónde están todos los defensas. Porque tienes que saber que el pase es un pase más valioso. Esto viendo el fútbol, la gente, cuando lo ves, tú lo ves y dices, güey, qué buen pase, porque ha eliminado a tres defensas. Pues eso ahora mismo se registra, y hace 5 años eso no quedaba registrado, ¿no?
0: Es increíble. Por saber hasta dónde llegan, si por ejemplo Messi se lesionara, ¿eso se reflejaría en las probabilidades de Argentina para ganar el Mundial?
1: Debería, sí. Es verdad que nuestro modelo se registra, pero es una de las partes donde puedes batir a este tipo de modelos, ¿no? Por ejemplo, nuestro modelo, puedes, o sea, es un juego de doble o nada, ¿no? Digamos, es una oportunidad de decir, bueno, si Messi no juega, nuestro modelo lo que va a hacer es, él tiene el valor de las plantillas de todos los jugadores. Entonces, como Messi es un jugador valioso, si lo quitamos, las opciones de Argentina se reducen. Pero, digamos, es posible argumentar que el modelo no captura todo lo que implicaría, por lo que hemos visto en este Mundial, que Messi no juegue ese partido, ¿no? Desde efectos de segunda ronda, de decir, bueno, pero y mentalmente, ¿no? ¿De qué le va a hacer esto a un equipo que ha llegado hasta aquí empujado por Messi de manera increíble, porque ha metido prácticamente todos los goles de Argentina, ¿no? Entonces, hay una parte ahí donde puedes decir, aquí hay margen para que alguien gane a un modelo. El peligro es pasarte de frenada, ¿no? O sea, donde viene el fallo humano aquí es decir, es imposible que Argentina gane sin Messi. Y seguramente no es imposible. Entonces, tienes que ser un humano frío. Creo que, digamos, la ventaja está para ser un humano frío y calculador, podría usar algo de este tipo para batir al modelo. Mucha gente, al final, lo que pensaría es lo contrario. Mucha gente, si Messi se lesiona, automáticamente eliminarían a Argentina de todas las porras y todas las apuestas, y eso probablemente es una decisión excesiva.
0: ¿Y qué pasa cuando hay un factor que no afecta solo a un jugador, por ejemplo, como Messi, sino pues que desequilibre a más jugadores y a ambos equipos? Por ejemplo, que haga más calor ese día.
1: Bueno, primero, este es el tipo de elementos a los que llamamos azar. O sea, cuando decimos que una parte de lo que los modelos no pueden, o que los expertos no pueden capturar todo lo que ocurre en un campo de fútbol porque hay mucho azar, una forma es interpretar que el azar es eso. Es como una suma de un millón de factores que son tantos que es imposible, digamos, predecir, ¿no? Puedes decir, porque bueno, ¿cuál es el efecto de la temperatura? O el efecto de que uno de los jugadores pase mala noche porque tenga una gastroenteritis, y eso no, nunca se va a saber hasta 5 años después. O que el balón esté más o menos hinchado, el césped más o menos largo, el público grite un poco más, un poco menos. O sea, toda esa cascada de elementos que tienen alguna incidencia en el juego, todos juntos deciden los partidos. Pero como son tantos factores, pues eso lo llamamos azar.
0: Y eso, estáis pasando genial. Eso,
1: no, claro, claro. Yo soy muy feliz en estas 6 semanas.
0: Oye, en este Mundial se ha dado además una paradoja, ¿no? Que los 4 semifinalistas son los 4 favoritos, los 4 primeros del ranking de la FIFA. Pero esto que haya ocurrido lo previsible era imprevisible.
1: Absolutamente. O sea, absolutamente. O sea, nosotros... Para mí es fantástico esto, ¿eh? Porque eran los cuatro favoritos del modelo. Entonces yo ahora ya estoy muy tranquilo porque el Mundial lo va a ganar uno de estos favoritos. Entonces no voy a recibir mucho hate y todo así, porque siempre...
0: Tu modelo funciona.
1: Bueno, funciona. O sea, yo llevo muy bien con esto, pero es una historia muy entretenida pensar que... Eso, el modelo también nos permite saber. O sea, el modelo dice que era absolutamente difícil, no solo el modelo. O sea, el modelo y también las apuestas, los mercados de predicción, que hacen cálculos parecidos, dicen que era absolutamente raro que las cuatro favoritos llegasen a semifinales. De hecho, las opciones son menos de una entre 100. O sea, es rarísimo que hayan llegado los cuatro. Y hacía los números, nosotros hicimos 100.000 simulaciones el primer día, pues solo una de cada 100 llegaban estos cuatro, pero digamos había miles de combinaciones posibles en semifinales. Por eso, de todas esas miles posibles que hayan llegado a los cuatro, pues realmente es bueno, es una enorme casualidad.
0: Sí, que has tenido una carambola tremenda. Oye, y respecto al partido de esta noche, ¿quién ha jugado un mejor mundial? ¿Francia o España? Siendo un humano frío, como decías.
1: Es debatible, ¿no? Digamos, Francia ha ganado todos los partidos y, digamos, el consenso de la gente que ve el Mundial es que Francia es el equipo que mejor ha jugado en el torneo, ¿no? España probablemente es el segundo, ¿no? Pero es verdad que algunos de los elementos que Francia tiene a su favor es Francia ha convertido, ha estado súper acertado en ataque. O sea, los dos han producido, los dos han dominado sus partidos, los dos han cerrado, les han hecho ocasiones, o sea, los dos han hecho un buen torneo, ¿no? Digamos, hay un argumento a favor de Francia y un argumento a favor de España. El argumento a favor de Francia es que sus 3-4 de arriba han sido buenísimos. Entonces, merecían marcar 1,7 goles por partido y han marcado 2,7 goles por partido. O sea, Mbappé ha marcado lo que merecía y más. En otro jugador atribuiríamos una parte de eso al azar, pero como es uno de los mejores jugadores del mundo, pues que bata, digamos, la expectativa es a lo mejor normal, ¿no? El argumento de España es que ha tenido unos rivales más duros en sus cruces. Y al final, un poco, las sensaciones que tú dejas en la retina, ¿no?, de estos días dependen de lo que tú haces, pero también depende de contra quién. Entonces, es verdad que España ha tenido unos cruces más difíciles, ha jugado con Bélgica, ha jugado con Portugal. O sea, son partidos donde era más difícil meter 5 goles, 4 goles. Francia ha tenido algunos partidos más fáciles en sus cruces y eso también ayuda a lucir. Entonces yo creo que muchos dicen que es una final anticipada, los datos dicen que efectivamente es una final anticipada. En, digamos, los mercados de predicción, Francia es favorita. En el modelo del país están prácticamente empatados y tenemos a España un poquito por delante sin haber hecho ninguna trampa, puedo prometer.
0: Enséñame el modelo, vamos a jugar un poco, que tenéis ahí muchísimas opciones. A ver, te dejo a ti.
1: A ver, aquí, ¿quién ganará el Mundial? Soy capaz de clicar.
0: Se llama ¿Quién ganará el Mundial? Atención, para quien quiera jugar también. Debajo detalláis la metodología, pero vamos a lo esencial, ¿no? Un modelo en el que se puede predecir.
1: Tenemos ahora mismo las opciones de ganar el Mundial. Ahora que empezamos con muchísimos equipos, ahora solo quedan cuatro. Ahora mismo lo que dice el modelo es que España es favorita para ganar el Mundial, con un 28% de probabilidades de ganar. Le sigue Argentina con un 27%, Francia con un 26%, Inglaterra con un 19%. Entonces, nuestro modelo tiene a España delante, pero es verdad que en esencia lo que está diciendo es que hay tres grandes favoritos, que son España, Argentina y Francia, que prácticamente están empatados. Inglaterra está un poquito detrás con un 19. Entonces, a mí me encanta, es decir, los matices de por qué España está un poco delante de tal y por qué Inglaterra está un poco más atrás, pero en realidad, dando un pasito atrás, en esencia lo que ahora mismo dice el modelo es que es casi una moneda o dos monedas al aire, porque las opciones de los cuatro son enormes, ¿no? O sea, España gana un poco más de una de cada cuatro veces, pero no mucho más. Además, si bajas esto, lo puedes hacer, porque al final es un poco abstracto, ¿no? Pero hemos metido en la pieza un juego que permite hacer esto experiencial, digamos, ¿no? Que es, bueno, vamos a simular el Mundial unas cuantas veces con estos números que estaba contando, ¿no? Entonces, tenemos este módulo donde puedes venir y simular el Mundial 1, 10 o 100 veces, ¿no? Pero si lo simulamos una vez, le damos una vez, pues sale en Inglaterra. Pues acabo de decir que era el que tiene menos opciones de los cuatro, pero el primer mundial que hemos simulado, pues le ha tocado a Inglaterra, ¿no?
0: Vale.
1: Porque eso estamos viendo el azar jugando, ¿no? Como no decías que el favorito era, aquí la gente me diría, pero el favorito no era España, Inglaterra era el último y ha ganado el mundial. Es como, ya bueno, pues es porque esto es un dado en realidad, ¿no?
0: Hay que tirar otra vez.
1: Hay que tirar más veces. Si tiro otra segunda vez, gana España.
0: Vale.
1: El segundo mundial la gana España, entonces estamos a 50-50. La gracia es que esto tarda bastante en converger los números de antes. Pues si juega, mira, el tercer mundial lo gana España también. Estamos 2-1. Cuarto mundial, Francia.
0: Vale, ahora mismo lo que está haciendo Kiko es pinchar en un botón que pone simula miles de mundiales y pone por uno. Tienes la forma de hacer por uno, por 10, por 100. Es decir, que puedes hacer o con un clic o como si lo hicieras 10 veces o como si lo hicieras 100 veces, ¿no? Vale, entonces cada vez vamos viendo que un rectángulo que ocupa la pantalla se va dividiendo según el color del equipo que va ganando, con probabilidades diferentes. Entonces, la verdad es que es muy entretenido, decía mi compañero Víctor Rojo, que él se había viciado bastante con esto. Y es verdad, porque realmente si pinchas otra vez, a ver, dale otra vez.
1: Vamos, este es nuestro quinto mundial.
0: Vale.
1: Otra vez España.
0: Hombre, bien.
1: O sea, ahora mismo yo había dicho que España tenía un 28% de probabilidades de ganar el mundial. Le hemos dado 5 veces y ha ganado 3, o sea, ha ganado el 60%. Es como, parece mentira que estos datos estén saliendo del mismo modelo que dice 28%, pero eso es lo que hace el azar, ¿no? O sea, el azar es como, en realidad, para que esto empiece a converger y de los números esos que os decía, pues tendríamos que darle al botón de darle 100 veces. Si le doy a darle 100 veces, pues estos números irán convergiendo y ahora ya España va yendo al 30, Argentina va subiendo.
0: Claro, ahí vemos cómo el rectángulo se va dividiendo muy, muy rápido en pequeños mini rectángulos.
1: Y ahí, bueno, esto ya irá convergiendo, pero igual tienes que jugar 1000 mundiales para que los, digamos, el azar se imponga. Este módulo lo hicimos precisamente para explicar esto. O sea, porque al final los números, cuando al principio os decía, ¿no?, que España es favorita, pero tiene un 28% de probabilidades de ganar y el segundo es Argentina con un 27%, es inevitable que las personas interpretemos esto como que España es favorita, por lo tanto España ganará probablemente. Y es como, no significa eso, ¿no? Entonces, el momento que le puedes dar el botón de jugar es cuando conviertes una información en una experiencia. Y es la experiencia de decir, pues es muy poca ventaja un 28% contra un 27%. Y es, efectivamente, es un poquísima ventaja. Y para eso está, por eso hemos hecho el interactivo, vaya.
0: Pero sabemos contra quién será la final, por ejemplo.
1: Claro, esa es la respuesta, es que no. O sea, sabemos que España, digamos, para el modelo del país, España es un poco favorita contra Francia. Y del otro lado, Argentina es un poco favorita contra Inglaterra. Por lo tanto, la final más probable para nuestro modelo es un España-Argentina. Pero la mayoría de las veces, la final será otra.
0: Antes me hablabas del azar. Siempre me acuerdo de lo que dices cuando llega la lotería de Navidad y todos te preguntamos por previsiones. Siempre dices, es más probable que caiga un rayo que ganarla, ¿no? En este caso, no sería como la lotería, sino como qué.
1: Bueno, esa es la magia del fútbol, ¿no? O el juego es tan exitoso porque es una combinación pues casi perfecta entre habilidad y azar, ¿no? O sea, esa idea de si fuera completamente azaroso, o sea, nadie se pondría a ver una competición de tirar dados o jugar a cara o cruz, porque es como, es evidente que solo hay azar ahí, ¿no? No hay ningún tipo de mérito o de calidad o eso, de habilidad, ¿no? Entonces, no, en el fútbol existe la habilidad. Existe equipos, jugadores que son mejores, que hacen cosas que otros no pueden hacer, ¿no? Porque sus tácticas son muy ordenadas, porque hacen un plan de partido muy bueno contra un rival o porque tienen una habilidad técnica increíble desde los 12 años, ¿no? Entonces, existe la habilidad, pero al mismo tiempo no es una competición solo de habilidad, porque si no, ganaría siempre el mismo. Entonces, ese equilibrio en el que hay un favorito, ¿no?, hay jugadores mejores, equipos mejores, pero hay un margen bastante grande para el azar, que es lo mismo que decir, para las sorpresas, es lo que hace que haya un planeta, que sea el deporte al que todo el mundo mira durante 90, 120 minutos, a ver en ese duelo entre habilidad y azar qué es lo que se impone cada noche. Y la realidad es que es el deporte más exitoso del mundo porque no sabemos lo que va a pasar esta noche.
0: ¿Pero has hecho porra? ¿Has apostado o no?
1: No he apostado, solo hago porras, digamos, solo apuesto, o sea, creo que me siento bastante, con bastante confianza para apostar, digamos, contra aficionados.
0: Kiko, gracias.
1: Un placer.
0: Este episodio lo ha realizado Víctor Rojo. La grabación es de Nacho Taboada y el diseño de sonido de Óscar Bogdanovich. Yo soy Ana Fuentes y esto ha sido Hoy en el País. Gracias por escuchar.

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0: Tamba, un día más, ¿cómo estás?
1: Hola Maca, muy buenos días. Bien contento de estar contigo y ya emocionado. Seguramente al ratito vamos a estar comentando el partido del que todo el mundo va a estar hablando.
0: Así es Francia contra España y creo yo que aquí se acaba el viaje para España. ¿Tú?
1: Totalmente. Yo creo que Francia tiene lo suficiente para ponerle un alto a España, que a mí Yamal lo está haciendo bien, pero no podemos dejar de decir que Dembélé y Mbappé están dando un mundial imperdible. Entonces, seguramente vamos a ver en la final a Francia, Maca.
0: Sí, y Mbappé tiene muchas ganas de seguir rompiendo récords y de ir dejando atrás a Messi. Así que ya lo platicaremos mañana. Y justamente para seguir un poco con el tema del mundial, pero que tiene que ver con nuestro país, es que han salido unos datos sobre el turismo que atrajo el mundial a México. Y lo que reportan las empresas del sector está lejos, bien lejos de lo que se había proyectado, de lo que había proyectado el gobierno federal, porque la expectativa era de al menos 5 millones de visitantes. Si la cifra real, ahora que el mundial se fue del país, es de unos 850,000, lo cual no es nada extraordinario. De hecho, las tres sedes mundialistas tuvieron una ocupación hotelera más baja este junio que el mismo mes del año pasado: Guadalajara 7%, Monterrey 6% y Ciudad de México 2%.
1: Gianni Infantino ha dicho que la FIFA examinará ampliar la Copa del Mundo con 16 naciones adicionales a un torneo de 64 equipos para 2030, que será en 6 países y 3 continentes: España, Portugal, Marruecos, Argentina, Uruguay y Paraguay. Maca, ¿tú cómo crees que vaya a funcionar este mundial con estas nuevas medidas que está poniendo Gianni Infantino? ¿Tú crees que funcione con tantos países?
0: Pues la verdad es que no lo sé. Lo cierto es que los costos del mundial ya lo hacen imposible para un solo país, ¿no? Y cada vez pues tendrán que ser más, solamente que estas distancias, bueno, pues serán un tema de logística. Nada más retomando el tema del turismo, sí creo que saldrá Josefina Rodríguez, la secretaria de Turismo, a hablar pronto de estas cifras, ¿no? Sí creo que 5 millones era una exageración, bueno, al menos yo nunca lo pensé, más cuando ni siquiera se iba a llegar aquí, pues a las etapas más emocionantes del mundial, ni se tenían la mayoría de partidos desde un principio en nuestro país. Ahora, para seguir con este tema, llegó la selección de Noruega a su país. Fueron 90,000, ¿no? Noruegos que los estaban esperando en Oslo, frente al Palacio Real de Oslo, para hacer este remo vikingo. El príncipe heredero Haakon Magnus tomó un tambor para marcar el ritmo del Viking Row, que fue una de las sensaciones del mundial, ¿no?
1: Totalmente. De hecho, hasta nuestro querido Morita, ya no lo mencionamos ayer, pero apareció en el partido de Inglaterra contra Noruega haciendo este movimiento como si fuera vikingo. Erling Haaland sorprendió al descender del avión porque lo hizo cargando un mapache disecado que sostiene una botella de licor. La imagen se volvió viral y se trata de un souvenir que compró en Dallas por $750. ¿Cómo viste a Haaland? Creo que está sorprendiendo por todos lados, Maca. Yo cuando vi la imagen, de verdad, debo confesar que pensé que era un perrito, pero ya después me enteré de que era un mapache disecado.
0: No, a mí me malviajó, o sea, porque no es un mapache de mentiritas, es un mapache disecado, o sea, eso pues no, como que no me gustó mucho, se me hace tétrico. Ahora, en cosas tétricas y de miedo, pues mira, no fue a ningún ecuatoriano, pero al delantero de Noruega, Alexander Sørloth, pues se convirtió en blanco de amenaza. Amenazas de muerte, una ola de ataques en redes sociales después de esta jugada que muchos aficionados señalaron como determinante en la derrota frente a Inglaterra, que es este pase que no le da a Haaland, que estaba solo frente a la portería.
1: Y lamentablemente no es el único. El delantero colombiano Hamilton Campaz permanece escondido luego de recibir numerosas amenazas de muerte a través de las redes sociales tras fallar un gol en octavos de final de la Copa del Mundo ante Suiza, partido en el que los cafeteros fueron eliminados. Imagínate cómo están las cosas. Y por un lado, en nuestro país, todo mundo festejando y aplaudiéndole a los seleccionados cuando aparecen, y allá con lo que se enfrentan acá.
0: Sí, está terrible. Ahora, Siguiendo en estos ecos, ¿no?, del Mundial, Berta Alcalde, la fiscal de la Ciudad de México, confirmó que Isaías Trejo, uno de los cuatro aficionados que murieron después de los festejos de México ante Ecuador por esa victoria, bueno, pues ya salieron las razones de la muerte. Dice que fue debido a una intoxicación alcohólica. El peritaje lo que señala es que este chavo de 19 años sufrió una broncoaspiración por

0: vómito y eso le provocó asfixia.
1: La titular de la Fiscalía General de Justicia de la Ciudad de México también informó que las otras tres víctimas murieron atrapadas en la aglomeración al sufrir caídas y compresión durante la celebración en el Ángel de la Independencia. Y vamos con temas de política nacional, porque si creían que solo en Sinaloa se iba a dar la nota, estaban equivocados. Ayer el periodista Héctor de Mauleón reveló un audio de la gobernadora de Baja California, Marina del Pilar, con presuntos intermediarios de agencias del gobierno de Estados Unidos, donde muestra su disposición a compartir información sensible obtenida en las mesas de seguridad del Estado a cambio de un acuerdo legal o aclaración de su estatus migratorio y financiero.
0: Ahora, vamos a darles un poco de contexto por si ya no se acuerdan, ¿no? Hace unas semanas, cuando Héctor de Mauleón saca estos audios, ¿no? Un primer audio de estos acercamientos de la gobernadora con personas de Estados Unidos, Marina del Pilar niega que estuviera haciendo negociaciones en lo oscurito, ¿no? Sale ella incluso y lo declara, dijo que más bien estaba en trámites legales para intentar que el gobierno estadounidense reconsiderara la revocación de su visa.
1: Sin embargo, esta vez es diferente. En los audios se escucha claramente ofrecerse a entregar información gubernamental privilegiada a la que tiene acceso en las mesas de seguridad mexicanas, que es donde se coordinan operativos y datos sensibles contra grupos criminales.
0: También se le escucha expresar inquietud sobre una eventual investigación en su contra y mencionar reuniones con representantes del FBI y del Departamento de Justicia de Estados Unidos.
1: Obviamente, Marina del Pilar respondió. Pero el comunicado del gobierno de Baja California nos deja más dudas que respuestas. Primero, no niega la veracidad de los audios, pero dice que corresponden a conversaciones privadas con personas que se presentaron como agentes de agencias estadounidenses, aunque no acreditaron serlo. Es decir, la gobernadora les ofreció a esas personas información de las mesas de seguridad sin estar segura de que eran funcionarios estadounidenses.
0: Pues lo que también dice es que están sacados de contexto, ¿no? Porque dice que los audios pertenecen a fragmentos aislados de la conversación y que por eso están siendo interpretados de forma equivocada, ¿no? Ahora, ¿cuál sería la interpretación adecuada? Creo que esa es la pregunta que hay que hacerse, ¿no? Cuando ella dice que cree que le están por levantar cargos y que está dispuesta a cooperar con todo lo que sepa, qué cargos piensan que le va a levantar y qué sabe.
1: Hasta el momento, agencias como el Departamento de Justicia o el FBI no han confirmado ni desmentido de forma pública la existencia de cargos penales, investigaciones abiertas o procesos de extradición formales en contra de la gobernadora, aunque se mantiene la cancelación de su visa.
0: En redes sociales no han hecho la pregunta si estaría por pedir licencia. La realidad es que no hay una acusación sobre la gobernadora, ¿no? Y pues no ha dicho que vaya a pedir licencia. Son estos audios publicados y que no tiene visa, ¿no? Que le revocaron la visa. Pero hoy una acusación como la que se ha hecho sobre Rocha Moya, por ejemplo, no existe. Bueno, y ya que estamos con temas de Estados Unidos o que involucran a Estados Unidos, les contamos también que la Fiscalía de Estados Unidos ha solicitado formalmente al juez Brian Cogan que imponga una condena a cadena perpetua contra el Mayo Zambada de 76 años, además del decomiso de 15 mil millones de dólares. Este memorándum de la Fiscalía detalla que bajo su liderazgo en el cártel de Sinaloa se operó una red de corrupción sistemática basada en millonarios sobornos a funcionarios de todos los niveles del gobierno mexicano. Que eso lo hemos hablado, ¿no? A todos los niveles del gobierno mexicano en todos los sexenios que han pasado desde hace muchas décadas.
1: Y seguramente mucha información que se dará a conocer o que él dirá que nunca vamos a conocer. La verdad, Maca, Zambada aceptó pasar el resto de su vida en prisión. Su equipo legal, encabezado por Frank Pérez, ha enfocado sus esfuerzos en negociar las condiciones de reclusión, argumentando su avanzado estado de edad y delicada salud. La audiencia de sentencia definitiva quedó programada para el próximo 20 de julio ante la Corte Federal de Nueva York.
0: Y cambiando de tema, les contamos de Víctor Rodríguez Padilla, el exdirector de Pemex, que fue vinculado a proceso por el delito de violencia familiar en perjuicio de su esposa María Felicia y de su hijo menor de edad. Sin embargo, el delito de violencia vicaria fue ya desestimado por la impartidora de justicia y su esposa le ha otorgado el perdón.
1: En la audiencia de vinculación a proceso que se realizó la mañana de este lunes, la jueza indicó que la víctima, María Felicia Jiménez, como ya bien lo decías, otorgó el perdón al violentador, pero indicó que el delito de violencia familiar se sigue de oficio, por lo que el juicio va a seguir su curso.
0: La esposa de Rodríguez Padilla, quien aparece en un video recibiendo los golpes, ¿no?, de su marido delante de su hijo, entregó el 10 de julio una carta en la Fiscalía de Morelos en donde manifiesta su voluntad de otorgar el perdón, así como de no continuar con las carpetas de investigación que se han iniciado en contra del director de Pemex, con el argumento de que busca la estabilidad y bienestar de su núcleo familiar. La cosa es que esto ya no va a parar.
1: Totalmente, y va a seguir la investigación, y la jueza de control determinó que el perdón otorgado no extingue la acción penal. Además, ordenó que la víctima comparezca personalmente para ratificar la autenticidad de su firma y el escrito. Asimismo, instruyó a la fiscalía a entrevistarse con ella para asegurarse de que su decisión sea completamente libre, informada y libre de presiones.
0: Víctor Rodríguez Padilla, mientras tanto, pues está ya vinculado a proceso. La autoridad judicial fijó un plazo de 3 meses para el cierre de la investigación complementaria, programando una audiencia intermedia para el 13 de octubre, fecha en la que se va a analizar, ¿no? Se van a analizar las pruebas definitivas de ambas partes. La defensa de este violentador dijo que ellos quieren la vía de la justicia restaurativa con el pago de una reparación del daño para que, pues, este hombre, ¿no?, Rodríguez Padilla, salga lo antes posible en libertad condicional.
1: Y vámonos a información internacional, porque recientemente fuerzas israelíes realizaron disparos y detuvieron un buque comercial que llevaba una bandera de Chipre, argumentando que navegaba por una ruta no autorizada en el estrecho de Hormuz. Y también Irán lanzó andanadas de misiles y drones hacia posiciones en el Golfo Pérsico, impactando instalaciones aliadas de Estados Unidos en Qatar, por lo que Trump ha declarado nuevamente el cierre del estrecho de Hormuz. Aquí vamos de nuevo, Maca.
0: Sí, en lo que hemos estado desde febrero. Además, el ejército de Estados Unidos ha ejecutado oleadas consecutivas de bombardeos sobre territorio iraní, ha golpeado cerca de 140 objetivos que incluyen radares, sistemas de defensa aérea, lanzadores de drones. Van a ser los guardianes del estrecho. Es que, perdón, ya no hacíamos el chiste, pero pues ya lo vamos a volver a hacer.
1: Posteriormente, Trump declaró que su país asumirá de ahora en adelante el rol de guardián del estrecho de Hormuz para financiar este despliegue de seguridad. Advirtió que el gobierno estadounidense cobrará un arancel del 20% sobre el valor de toda la carga que transite por ahí.
0: Qué horror, yo no quiero que Trump sea el guardián del estrecho, sinceramente. Ahora, por este estrecho transita aproximadamente el 20% del petróleo del mundo y una quinta parte del gas natural licuado, también, y se prevé un impacto económico severo. El secretario general de la ONU, Antonio Guterres, lanzó un llamado urgente de advertencia, afirmando que un regreso a las hostilidades a gran escala tendría consecuencias catastróficas.
1: Mientras que los ministros de Asuntos Exteriores del Reino Unido, Francia y Alemania condenaron de manera unánime las agresiones iraníes contra el libre tránsito comercial.
0: En medio de todo esto, ¿no?, mientras grabamos este episodio, Emiratos Árabes Unidos ha acusado a Irán de atacar con misiles de crucero 2 buques de bandera emiratí en el estrecho de Hormuz, un incidente que dejó a un marinero sin vida y a 8 más heridos, 4 de ellos de gravedad, según los primeros reportes. Así estamos, sin podernos deshacer de este tema porque no se llega a un acuerdo definitivo.
1: Y mientras las empresas se truenan los dedos viendo de dónde sacan para pagar este nuevo impuesto, hay otros que prefieren gastar comprando basura, literalmente.
2: ¡No, Maca!
0: Este es el nivel de locura y fascinación que causa la pareja de Taylor Swift y Travis Kelce y su reciente boda en el Madison Square Garden. Es un nuevo, o sea, yo sí creo que esto es un nuevo récord. Fans de Taylor Swift agotaron en cuestión de horas basura recolectada en las calles aledañas al evento. Literal, quieren hasta su basura.
1: Resulta que el artista neoyorquino Justin Guignac decidió ponerse un smoking y con unas pinzas empezó a limpiar las aceras públicas justo afuera del perímetro de seguridad del Madison Square Garden, donde fue la boda. Y bueno, pues ya te imaginarás todo el basurero que recogió Maca, y así se le terminó.
0: Bajo el título de la colección NYC Pocket Garbage, Not Invited Edition. El artista puso a la venta 50 cubos de acrílicos con basura, sellados de manera hermética para evitar cualquier tipo de olor o fuga. Cada uno costaba $25 y se agotaron en menos de 24 horas. Y este sí es el colmo de los colmos, demuestra cómo de verdad podemos llegar a ser muy estúpidos. Y pues nada, me recuerda los videos de las chavas contándole a sus papás, seguro lo viste algún día, contándole a sus papás que les habían cobrado $1,000 por llanta por ponerle un aire especial a sus llantas en la gasolinera.
1: Sí, es que de verdad es impresionante lo que sucede y cómo nos pueden dar la vuelta. Y también hay que decirlo, algunas personas que son fans de verdad, que hacen de verdad locuras que uno no puede creer, como esto que sucedió. O seguramente también has visto muchísimo esto de que hay gente que compra pedos envasados.
0: No, ya sabes que esa es la señal para que acabe el episodio de hoy. No quiero saber nada de pedos envasados. Por favor, ya vámonos. Jorgito, ¿dónde te pueden seguir?
1: Me encuentran en todas las redes como Jorge TZ Chamorro. Prometo ya pronto cambiar mis redes porque sé que están un poco complicadas. ¿Y a ti, Maca?
0: Ya, sí, déjalo mejor. A mí en Maca-online, en el Macanazo Informativo a las 9 de la mañana en el Heraldo Televisión y más tarde a la 1 de la tarde por el Heraldo Radio. Ahí estoy con Maca Diario. Ahí estamos Jorge y yo, de hecho. Así que nada, que tengan un gran día. Nosotros nos escuchamos mañana. Bye.
1: No se lo pierdan. Bye.
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3: Hola, soy Selene Ramírez. Hoy es martes 14 de julio y estas son las novedades tech del día.
1: Tecnología.
3: Más de 200 economistas e investigadores, incluidos 15 premios Nobel y especialistas que trabajan en OpenAI, Anthropic y Google, hicieron un llamado a gobiernos y líderes tecnológicos para diseñar de manera urgente políticas públicas e institucionales capaces de enfrentar el impacto económico de la inteligencia artificial. En una declaración titulada "We must act now", es decir, debemos actuar ahora, los firmantes sostienen que la inteligencia artificial podría provocar una transformación económica de una magnitud superior a la revolución industrial, pero en un periodo mucho más corto, lo que dejaría poco margen para que trabajadores, empresas y gobiernos se adapten. El grupo pidió ampliar la investigación sobre los efectos económicos de la inteligencia artificial y comenzar desde ahora la construcción de políticas e instituciones que permitan aprovechar los beneficios de esta tecnología sin provocar disrupciones como desplazamientos masivos de trabajadores. La declaración fue respaldada por los premios Nobel de Economía Daron Acemoglu y Simon Johnson, reconocidos en 2024 por sus investigaciones sobre el papel de las instituciones en el desarrollo económico, así como Michael Spence y Joseph Stiglitz, galardonados por sus trabajos sobre la información asimétrica en los mercados. También firmaron líderes de la industria como Sarah Firar, directora financiera de OpenAI, Jeff Dean, científico en jefe de Google DeepMind, Jack Clark, fundador de Anthropic, Eric Schmidt, exdirector ejecutivo de Google, y Reid Hoffman, cofundador de LinkedIn.
1: Tecnología.
3: Mientras fabricantes y desarrolladores compiten por construir infraestructura para inteligencia artificial, la creciente demanda de memorias para centros de datos eleva los costos de fabricación de los teléfonos inteligentes, obligando a las marcas a replantear sus estrategias y poniendo en riesgo la permanencia de los modelos más económicos. La consecuencia ya comenzó a reflejarse en el mercado, pues los envíos mundiales de smartphones cayeron 11% interanual durante el segundo trimestre de 2026, su nivel más bajo para ese periodo desde 2013, de acuerdo con las estimaciones preliminares de Counterpoint Research. La consultora atribuyó el descenso al incremento de los precios de las memorias de RAM que son necesarias para procesar datos al momento y las NAND que son necesarias para guardar la información de forma permanente, cuyos fabricantes han priorizado el suministro para infraestructura de inteligencia artificial sobre la electrónica de consumo. Lo que comenzó como un problema de componentes el año pasado, ahora es un problema de demanda en toda regla, explicó Shilpi Jain, analista senior de Counterpoint Research. La especialista detalló que los teléfonos de gama baja y media serán los más sensibles al incremento en los costos de fabricación. Se vuelven estructuralmente inviables a los precios anteriores, lo que está obligando a las marcas a elevar precios, reducir lanzamientos o extender la vida comercial de modelos de generaciones previas. El mayor impacto recaerá precisamente sobre los teléfonos de entrada, un segmento que durante años impulsó el crecimiento en mercados como el mexicano. La contracción principal que vamos a estar viendo va a ser la de los equipos de menos de 4,000 pesos. Va a haber menos disponibilidad de equipos, anticipó Analí Galván, senior analyst de IDC.
1: Tecnología.
3: Encontrar la mejor gasolinera en tu ciudad no es una tarea sencilla, pero Waze quiere contribuir a esta labor con una serie de nuevas funciones basadas en inteligencia artificial e interpretación en tiempo real, las cuales también tendrán un impacto en la experiencia de los motociclistas, quienes verán una interfaz renovada en sus viajes. Waze está incluyendo la función reportes conversacionales, lo que facilitará el informe de incidentes y actualizaciones de mapas mediante el lenguaje natural, como el cierre de una calle o una dirección desactualizada. Asimismo, la empresa integrará en un futuro cercano la herramienta de búsqueda inteligente de destinos, que dejará realizar preguntas abiertas para encontrar lugares específicos con comando de voz. Esto permitirá pedir cosas específicas y útiles, como encuentra una estación de servicio cercana con los precios más bajos, y dará todas las opciones. De acuerdo con Guy Berkovich, vicepresidente y gerente general de Waze a nivel global, la principal fuente de información para mantener los precios actualizados en tiempo real serán las contribuciones de los usuarios que hagan de manera voluntaria, así como datos provenientes directamente de los gobiernos de las ciudades. Por otra parte, la plataforma tendrá un nuevo modo motocicleta, es decir, una interfaz específica para este medio de transporte que usa inteligencia artificial para sugerir rutas optimizadas, atajos y restricciones específicas para vehículos de dos ruedas. Recuerda que si quieres saber más sobre este y otros temas, puedes...

0: hospitalaria, alegre y segura. Respaldado por el despliegue de unos 100.000 elementos de seguridad mediante el Plan Kukulkán, el país ofreció un evento sin incidentes graves, lo que cambió temporalmente la narrativa internacional que suele asociarlo con la violencia y el narcotráfico. Sin embargo, diversos especialistas advierten que este reposicionamiento de la imagen nacional funciona únicamente como un analgésico con fecha de caducidad. Para que esta percepción positiva logre traducirse en un flujo constante de inversiones y turismo a largo plazo, señalan que el gobierno enfrentará el enorme reto de construir infraestructura permanente y retomar activamente la promoción de la marca país. Con información de Lidia Arista.
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0: La Secretaría Anticorrupción y Buen Gobierno impulsó una multa de más de 42.8 millones de pesos a la Federación Mexicana de Fútbol por incumplir la legislación de protección de datos personales con su sistema Fan ID. La dependencia determinó que la organización deportiva cometió infracciones al no informar que las fotografías recopiladas eran datos sensibles y al no obtener el consentimiento expreso de los usuarios mediante una firma válida. El sistema Fan ID se implementó para reforzar la seguridad en los estadios del país tras los actos de violencia ocurridos en marzo de 2022 en Querétaro. Aunque la federación aún cuenta con recursos jurídicos para impugnar la sanción, la autoridad advirtió que defenderá la legalidad de esta multa, la cual fue calculada según la gravedad de la falta y la capacidad económica de la institución. Con información de Carlos Vargas.
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Ya tiene un poquito más de un año que se lanzó el álbum de Un Mundo Diminuto, que es de Tiny Richie. Y ahí viene esta colaboración que acabamos de escuchar, que es con Siglo Vacío. También hay otra colaboración que hace con Lago Jacuzzi. Y es un álbum de mayo del año pasado. Y bueno, hoy sí hay partido, ayer me equivoqué, pero hoy sí juega España contra Francia. Y vamos a empezar con Sofía. Esto es de España.

No sé si todo el programa del día de hoy va a ir como en esta onda. Digo, porque ya son cuartos de final. Perdón, son semifinales. Y ya nada más quedan cuatro equipos. Y de esos cuatro equipos hay mucha música que surge de esos países. Tanto ahorita que acabamos de escuchar Sofía, que ella pues forma parte de la escena actual de España. Y que el año pasado, o creo que 2024, tuvo una gira en nuestro país. Y pues ahorita voy a poner algo de España igual ahorita pongo algo de Francia. El día de mañana, que es el partido de Inglaterra contra Argentina, pues igual yo creo que voy a estar poniendo un poquito, no, tal vez una hora del programa, música de Inglaterra y de Argentina. Pero bueno, en un ratito, en 40 minutos, voy a estar comentando también lo del partido de hoy, que empieza a la 1 de la tarde, al menos el primer tiempo. Y pues a ver qué pasa. Pero de momento, pues yo creo que vámonos con algo más de... Hay un proyecto que, bueno, yo lo tenía aquí, pero por alguna razón se borró. Que ellos también forman parte de la escena actual. De hecho, Gacela lanzó sencillos el año pasado. Lanzó varios sencillos el año pasado y también antes de esos sencillos lanzó un disco que se llama Vías. Que ha tenido, bueno, tuvo muy buena recepción. Y creo que aquí las veces que ha sonado... Pues en realidad eso es un disco que suena muy bien, que se llama Vías. Y ellos, Gacela, tienen haciendo música más o menos 3 años. Entonces, pues aprovechando que estamos con España y ahorita pongo algo de Francia, vamos a escuchar esta canción que se llama Kim y Jimmy. Es Gacela. Y esta banda tiene base en Valencia.

Y bueno, ellos son de la escena actual de Valencia, se llaman Gacela y la canción es Kimi Jimi. Es música del 2025. Yo creo que también me voy a ir como con algunos proyectos un poquito más viejitos. Por ejemplo, lo que voy a poner ahorita de Francia, me voy a ir con algo de Jean-Michel Jarre. Pero pues voy a estar ahí. Que de hecho, aquí hay algo de Jean-Michel que. Bueno, ya tiene 10 años que se publicó esto porque fue el Electrónica 2, que fue un álbum del 2016. Ahí tenía varias colaboraciones. Había colaboraciones con Hans Zimmer, con Gary Numan, con Primal Scream también. Sebastián Tellier, que también está bastante buena. Hay muchas colaboraciones con The Orb, con Jeff Mills. Y todas son de un disco original de Jean-Michel Jarre. Y yo creo que voy a dejar esta, que es la colaboración que hace con Sebastián Tellier.

Y acabamos de escuchar esta canción que viene en este disco que está lleno de colaboraciones de Jean-Michel Jarre. Que, como les digo, pues ya tiene un poquito más de 10 años que se publicó. Y son muchas colaboraciones. También creo que ahorita no mencioné la que está ahí de los Pet Shop Boys. Hay otra. Bueno, en realidad es casi una colaboración por canción. Julia Holter tampoco mencioné ahorita. También está Ron. Y muchos otros. Cindy Lauper, perdón. Está ahí. Y pues bueno, yo creo que pues vamos a seguir con cosas de Francia. Porque la verdad es que está medio lento el internet en estos momentos. Estoy como intentando jalar algunas canciones. Y no sé si es exactamente la plataforma la que está lenta. Porque el internet en general creo que está bien. Creo que es más bien un problema de la plataforma. Entonces probablemente tenga ahí unas, bueno, en lo que carga esto, a ver. A ver, aquí creo que ya tengo algo. Bueno, a ver, es que si no, no está.

Bueno, es creo que un poquito difícil poner en qué lugar podría estar Francia ahorita que van a jugar respecto como al tema de la música electrónica. Yo diría que tal vez Francia está un poquito a la par de Alemania, o sea, si hablamos de países de Europa donde pues era más fácil para los músicos acceder a ciertos instrumentos, donde era más fácil tener un sintetizador en la década de los 60 o en la década de los 70, creo que Alemania y Francia eran probablemente esos países donde había cosas, bueno, donde había más acceso a los instrumentos principalmente, donde era más fácil tenerlos y ya de ahí ya los tenías y ya podías experimentar con ellos. Entonces creo que Francia quizás está ahí en ese lugar. Y pues tiene que ver como pues, todo el desarrollo desde pues, hace más de 70 años, yo creo, desde los 40, 50, en los 50 que particularmente ya hubo mucha gente que empezó a experimentar con la electrónica, pero lo hacían más desde estudios. Y ya en los 60 o 70 que pues ya hubo más gente que lo hacía pues en estudios más cercanos. No tenías que irte a una academia musical para hacer todo esto. Y creo que ahí entra este proyecto que es francés, que se llama Space Art, que ellos pues tenían el acceso a todo eso en 1977 en conjunto de muchos proyectos que están haciendo electrónica. Y esta canción se llama Speedway.

Y detrás de este proyecto de Space Art estaban dos tipos. Primero estaba Dominic Perrier, que él estaba en los teclados, en los sintes. Y había otro tipo que tiene un apellido un poco extraño, que es Roger Ristelli, que él estaba en percusiones. No tuvieron como tantos trabajos, particularmente donde más estuvieron. Bueno, ya después como que tuvieron ahí un revival, pero donde más han escuchado el trabajo de Space Art es principalmente en Francia. Y pues estamos escuchando esto porque ya en un ratito juega Francia. Y hay otro tipo ahí de Francia que se llama Richard Finas, que igual como que él de alguna otra manera se acercó un poco más al krautrock, ahorita que estaba hablando de Alemania. Y pues vamos a escuchar algo de este disco. Y ahorita nos vamos con algo de España. Este igual es muy electrónico y es de la década de los 70s.

0: Y bueno, acabamos de escuchar esta canción de este proyecto francés, que bueno, es de Richard Finas. Ahora nos vamos con algo de música de España y ya estamos a 15 minutos de la 1 de la tarde, que es el momento en el que va a empezar este partido. Y pues ya les iré contando de qué va todo esto. Pero pues yo creo que vamos a escuchar esto de España, que es parte
1: Hay un místico.
0: de este EP que se llama Eres PC o Eres Mac.

También me parece que hay algunas páginas donde se estaban transmitiendo de manera gratuita los partidos que ya no están funcionando. Por ejemplo, ahorita me metí a la página de footybyte.app y ya vi que ya está caída. Y no, creo que esto no lo van a pasar gratis en varios lugares. Por ejemplo, me metí a la página de TV Azteca a ver si es que ahí hubiera una transmisión gratuita y parece que no. Y también me metí a la página de Televisa, que aquí, por ejemplo, está. De hecho, dice: ve aquí en vivo el partido de semifinales del Mundial, pero no me deja ver nada. Entonces, ahorita, si en un rato veo dónde se puede ver gratis, que digo, se está transmitiendo en televisión abierta, pero yo lo digo para personas que probablemente no estén frente a una televisión y tengan que hacerlo desde una computadora. Que ese es, al menos ese es mi caso, que no tengo una televisión cerca. Pero ya de ahí creo que, pues. Según yo la van a transmitir en Televisa y en TV Azteca completamente gratis y en otras plataformas, pero Footybyte.app ya tiene como 4 días que no está funcionando bien. Entonces voy a ver si es que encuentro dónde se puede ver, pero ya en 10. Ahorita ya están calentando, ya está todo eso del partido. Y al menos para este momento, para aquellas personas que se acaban de conectar, pues ha estado sonando música un poco de algunos proyectos franceses y algunos proyectos de España. Por ejemplo, de España. Pues cosas nuevas como Sofía, Gacela. Ahorita lo que voy a poner de España también es relativamente nuevo, como de los últimos 10 años o 15. Y de Francia he puesto proyectos como Jean-Michel Jarre, como Space Art, como Richard Pinas, que es como electrónica más de los 70s. Entonces no ha sido exactamente como lo mismo de ningún lugar, pero esto es por el partido. Y pues ya voy a poner lo último, que es algo de España. Y ya después nos vamos a un intermedio. Ya en la segunda parte, pues si es que encuentro dónde ver esto, pues ya les estaré contando dónde se puede ver. Igual para aquellas personas que probablemente, como les dije ahorita, no tengan una televisión cerca. Pero pues bueno, así vamos a ir terminando. Y para este momento, que son las 12 del día con 51 minutos, también. Francia es tendencia número 2, al menos en Twitter. Yo creo que porque es el favorito en realidad. Y es el favorito del mundial. Y desde hace ya varios días está por ahí circulando un video de Kylian Mbappé cuando era niño. Y él estaba hablando de cuáles eran los mejores jugadores de la historia. Que en general, lo que él decía siendo un niño, dice: los mejores futbolistas franceses fueron negros y árabes. Y hablaba aparte de Platini y Cantona. Entonces, es un video que se hizo viral. Y pues sí, creo que el favorito de momento es Francia. Y pues a ver qué pasa. Ahorita les cuento si es que encuentro dónde verlo. De todos modos, les estaré contando el resultado. Y vámonos con esta última canción y después de esto un intermedio. Esto es del Columpio Asesino. La canción Toro.

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2: Hola, soy Selene Ramírez. Hoy es martes 14 de julio y estas son las novedades tech del día.
1: Tecnología.
2: Más de 200 economistas e investigadores, incluidos 15 premios Nobel y especialistas que trabajan en OpenAI, Anthropic y Google, hicieron un llamado a gobiernos y líderes tecnológicos para diseñar de manera urgente políticas públicas e institucionales capaces de enfrentar el impacto económico de la inteligencia artificial. En una declaración titulada We Must Act Now, es decir, debemos actuar ahora, los firmantes sostienen que la inteligencia artificial podría provocar una transformación económica de una magnitud superior a la revolución industrial, pero en un periodo mucho más corto, lo que dejaría poco margen para que trabajadores, empresas y gobiernos se adapten. El grupo pidió ampliar la investigación sobre los efectos económicos de la inteligencia artificial y comenzar desde ahora la construcción de políticas e instituciones que permitan aprovechar los beneficios de esta tecnología sin provocar disrupciones como desplazamientos masivos de trabajadores. La declaración fue respaldada por los premios Nobel de Economía Daron Acemoglu y Simon Johnson, reconocidos en 2024 por sus investigaciones sobre el papel de las instituciones en el desarrollo económico, así como Michael Spence y Joseph Stiglitz, galardonados por sus trabajos sobre la información asimétrica en los mercados. También firmaron líderes de la industria como Sara Firar, directora financiera de OpenAI, Jeff Dean, científico en jefe de Google DeepMind, Jack Clark, fundador de Anthropic, Eric Schmidt, exdirector ejecutivo de Google, y Reid Hoffman, cofundador de LinkedIn.
1: Tecnología.
2: Mientras fabricantes y desarrolladores compiten por construir infraestructura para inteligencia artificial, la creciente demanda de memorias para centros de datos eleva los costos de fabricación de los teléfonos inteligentes, obligando a las marcas a replantear sus estrategias y poniendo en riesgo la permanencia de los modelos más económicos. La consecuencia ya comenzó a reflejarse en el mercado, pues los envíos mundiales de smartphones cayeron 11% interanual durante el segundo trimestre de 2026, su nivel más bajo para ese periodo desde 2013, de acuerdo con las estimaciones preliminares de Counterpoint Research. La consultora atribuyó el descenso al incremento de los precios de las memorias de RAM que son necesarias para procesar datos al momento y las NAND que son necesarias para guardar la información de forma permanente, cuyos fabricantes han priorizado el suministro para infraestructura de inteligencia artificial sobre la electrónica de consumo. Lo que comenzó como un problema de componentes el año pasado, ahora es un problema de demanda en toda regla, explicó Shilpi Jain, analista senior de Counterpoint Research. La especialista detalló que los teléfonos de gama baja y media serán los más sensibles al incremento en los costos de fabricación. Se vuelven estructuralmente inviables a los precios anteriores, lo que está obligando a las marcas a elevar precios, reducir lanzamientos o extender la vida comercial de modelos de generaciones previas. El mayor impacto recaerá precisamente sobre los teléfonos de entrada, un segmento que durante años impulsó el crecimiento en mercados como el mexicano. La contracción principal que vamos a estar viendo va a ser la de los equipos de menos de 4,000 pesos. Va a haber menos disponibilidad de equipos, anticipó Analí Galván, Senior Analyst de IDC.
1: Tecnología.
2: Encontrar la mejor gasolinera en tu ciudad no es una tarea sencilla, pero Waze quiere contribuir a esta labor con una serie de nuevas funciones basadas en inteligencia artificial e interpretación en tiempo real, las cuales también tendrán un impacto en la experiencia de los motociclistas, quienes verán una interfaz renovada en sus viajes. Waze está incluyendo la función reportes conversacionales, lo que facilitará el informe de incidentes y actualizaciones de mapas mediante el lenguaje natural, como el cierre de una calle o una dirección desactualizada. Asimismo, la empresa integrará en un futuro cercano la herramienta de búsqueda inteligente de destinos, que dejará realizar preguntas abiertas para encontrar lugares específicos con comando de voz. Esto permitirá pedir cosas específicas y útiles, como encuentra una estación de servicio cercana con los precios más bajos, y dará todas las opciones. De acuerdo con Guy Berkovich, vicepresidente y gerente general de Waze a nivel global, la principal fuente de información para mantener los precios actuales actualizados en tiempo real serán las contribuciones de los usuarios que hagan de manera voluntaria, así como datos provenientes directamente de los gobiernos de las ciudades. Por otra parte, la plataforma tendrá un nuevo modo motocicleta, es decir, una interfaz específica para este medio de transporte que usa inteligencia artificial para sugerir rutas optimizadas, atajos y restricciones específicas para vehículos de dos ruedas. Recuerda que si quieres saber más sobre este y otros temas, puedes consultar nuestra cobertura completa en expansión.mx/tecnología. Yo soy Selene Ramírez y me despido. Hasta la próxima.
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4: México apuesta por el soft power para reposicionar su imagen durante el Mundial 2026. El gobierno federal multa con 42.8 millones de pesos a la Federación Mexicana de Fútbol por manejo irregular de los datos del Fan ID.
5: Yo soy Mike Santaolalla y sean ustedes bienvenidos a este Top Expansión.
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4: Durante las 5 semanas como anfitrión del Mundial de Fútbol, México logró utilizar su poder blando para proyectar ante el mundo la imagen de una nación hospitalaria, alegre y segura. Respaldado por el despliegue de unos 100.000 elementos de seguridad mediante el Plan Kukulcán, el país ofreció un evento sin incidentes graves, lo que cambió temporalmente la narrativa internacional que suele asociarlo con la violencia y el narcotráfico. Sin embargo, diversos especialistas advierten que este reposicionamiento de la imagen nacional funciona únicamente como un analgésico con fecha de caducidad. Para que esta percepción positiva logre traducirse en un flujo constante de inversiones y turismo a largo plazo, señalan que el gobierno enfrentará el enorme reto de construir infraestructura permanente y retomar activamente la promoción de la marca país. Con información de Lidia Arista.
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4: La Secretaría Anticorrupción y Buen Gobierno impulsó una multa de más de 42.8 millones de pesos a la Federación Mexicana de Fútbol por incumplir la legislación de protección de datos personales con su sistema Fan ID. La dependencia determinó que la organización deportiva cometió infracciones al no informar que las fotografías recopiladas eran datos sensibles y al no obtener el consentimiento expreso de los usuarios mediante una firma válida. El sistema Fan ID se implementó para reforzar la seguridad en los estadios del país tras los actos de violencia ocurridos en marzo de 2022 en Querétaro. Aunque la federación aún cuenta con recursos jurídicos para impugnar la sanción, la autoridad advirtió que defenderá la legalidad de esta multa, la cual fue calculada según la gravedad de la falta y la capacidad económica de la institución. Con información de Carlos Vargas.
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Acabamos de escuchar esta canción de Boy Harsher y ya en este momento es la 1 de la tarde con 9 minutos. Creo que ya puedo encontrar dónde se puede ver que terminé encontrando, y la verdad es que tampoco está funcionando tan bien, pero es de esas transmisiones en vivo que hay en Twitter, o bueno, ahora conocido como X, pero pues bueno, no está funcionando tan bien en realidad. Pero como lo dije ahorita, ya saben que lo pueden ver completamente gratis en televisión abierta. Y esto es nada más para a ver si es que encuentro un lugar donde puedo verlo desde la computadora. Pero lo que sí hay, pues es el cómo va ahorita. Van en el minuto 9, van 0-0. No les puedo decir detalles porque no lo estoy viendo, nada, estoy viendo aquí como los resultados. Y pues creo que va bastante empatado. O sea, respecto a la posición de que ha tenido cada equipo, también pues creo que igual muchísima gente está viendo el partido en estos momentos, entonces igual esta transmisión está como para acompañar. Y obviamente hay varias personas que están apostando por cada uno de los equipos. Aquí por ejemplo hay una publicación de CryptoBits que dice: si España vence a Francia esta noche, voy a regalar 20 mil dólares a 20 personas que den me gusta y comenten a esta publicación. Eso entre muchas cosas que hay en internet, ¿no? Pero también apuestas que se van publicando en varias plataformas para eso. Y aquí hay gente que está dudando de la capacidad de España. Dice: ¿en serio hay gente que cree que España puede ganarle a Francia? Y también hace rato, para aquellas personas que estuvieron conectadas aquí en la señal de Asunción FM, pudieron haber escuchado que más o menos como a las 11 de la mañana estaba sonando parte de estas publicaciones del país. Y el día de hoy estaban hablando justo de eso. De hecho, aquí dice: este martes se disputa uno de los partidos que paralizan todo el país, hablando de España. Incluso quienes no siguen habitualmente el fútbol van a estar pendientes de lo que va a ocurrir a partir de las 9 de la noche, que es la hora de España. Y todo esto se va a jugar en el estadio de Dallas, en Estados Unidos. El encuentro va a poder seguirse en abierto a través de la 1 de la TVE, que es en España, y se juega el pase a la final del Mundial frente a Francia, una de las grandes potencias del fútbol internacional. Hay pronósticos, sí, pero también factores imposibles de medir. Y aquí lo que hicieron en el país, dice el periodista del país, que es Kiko Llaneras, junto a su equipo, se pusieron a desarrollar un modelo estadístico basado en la amplísima base de datos que permite estimar las probabilidades de que la selección española de Luis de la Fuente supere a Francia de Kylian Mbappé. Entonces, ahí a las 11 de la mañana del día de hoy, hace rato estuvo sonando un poco de eso. Y pues estuvieron haciendo eso, un análisis, que creo que estos análisis que vienen un poco desde la estadística y desde los números, a veces son muy cuestionables, no, no lo sé. Al final también hay mucho favoritismo con Francia, por varias razones, ¿no? Tanto porque tienen muy buen equipo, como también por el hecho de que pues ahí mucha gente simpatiza mucho con Kylian Mbappé y eso entre muchas cosas. Entonces, pues ya les iré diciendo, en este momento siguen 0-0, van en el minuto casi 13. Y si es que llego a encontrar una transmisión que funcione bien, pues ya les estaré contando. Pero de momento no, no he encontrado, además de las transmisiones gratis que están en televisión. Y pues yo creo que vamos a seguir con más música.

Y al menos en esta segunda parte ya no va a haber música de ni de Francia ni de España exclusivamente. Y también, pues, creo que gran parte del trabajo que están haciendo ahí por parte de la FIFA para que no se pueda ver en otros lados, pues lo están haciendo bastante bien, porque hay varias páginas, por ejemplo, Where's the Match, hay otra que se llama Live Soccer, Sporticos, varias páginas que están tirando donde se estaba o donde se puede donde han transmitido otros partidos. Y tampoco hay transmisiones en vivo en redes sociales. Por ejemplo, yo no encontré transmisiones en vivo. Hay algunas transmisiones en vivo, pero son como de 10 minutos con atraso, que están en Facebook y otras en Twitter. Pero no, en internet al menos está bastante difícil ver. O al menos no he encontrado dónde. Pero de momento pues ya van en el minuto 18, siguen 0-0. Sí, ya se vio una posición más fuerte por parte de España. Y también estaba viendo que Yamal estuvo publicando en su cuenta de Twitter, de Instagram, perdón. Publicó creo que 3 goles que le ha metido a la selección francesa en su carrera. Y lo hizo pues previamente al partido. Entonces, pues nada más como para decirles que él sí le ha dado varias anotaciones a el equipo de Francia. Pero bueno, si es que llego a encontrar algo ya bien, pues ya les iré diciendo. Pero pues de momento vamos a escuchar algo de... Yo creo que nos vamos con algo de Placebo.

Y acabamos de escuchar algo de esta versión recreada que lanzó Placebo este 2026. Y esto lo publicó oficialmente el pasado 19 de junio. Son sí, pura recreación. Hay también algunos remixes. Estoy viendo aquí, por ejemplo, que hay remixes que hizo un proyecto que se llama Sirens. A ver, por ejemplo, voy a poner este, que es como una de estas versiones de 12 pulgadas. Es un remix más electrónico de Sirens. Y la canción se llama Bionic.

La canción es Bionic, que es de este álbum de Recreate, que lanzó Placebo hace un poco, el pasado 19 de junio. Pues la verdad es que no he tenido éxito viendo dónde puedo ver el partido en una computadora. Muchas páginas las tumbaron, no la están pasando en los canales oficiales más que en las, bueno, el canal en vivo, que pues es TV Azteca, y el canal 5. Y entonces, bueno, pero lo que sí sé es que van, pues va ganando España, van en el minuto 31, el gol lo acaba de lo metió en el minuto 22, Mikel, de España. Y pues sí, España sigue pareciendo que tiene pues gran parte de la posesión de todo esto. Lo que sí es que, pues por ejemplo, ahorita que es la 1 de la tarde con 31 minutos, está haciendo tendencia Francia. Están pues hablando mucho del gol de España. Hay muchos videos reacciones de mucha gente que está ahí en el partido, pues obviamente a favor de España. Y lo que sí hay es que hay varios en vivos en Twitch, por ejemplo, donde pues hay reacciones. Por ejemplo, aquí yo tengo un Twitch que lo están viendo unos españoles que están viendo el partido, pero no están pasando el partido, nada, es como estos videos reacción. En Twitch hay mucho de eso. No lo están pasando en Twitter, no lo están pasando en Facebook. No hay transmisiones en Twitch, tampoco hay, bueno, ni siquiera audios en Discord. Entonces, ya busquen todos esos lados y no lo están transmitiendo. Entonces, pues, si es que yo voy a encontrar algo. Ya nos queda poco tiempo, igual ya nada más es media hora de programa.

Ese trabajo viene desde Montreal. Ahí hay una mezcla entre ambient, dub. Hay mucho house y es el segundo álbum oficial de Mara. En realidad creo que

Que gran parte del trabajo que está haciendo Mara pues se mueve entre esos subgéneros. También hay mucha influencia de trip hop. Desde su primer álbum, que se llama, bueno, este año lanzó el Ultra Billion, y en el 2000, a ver dónde está este disco, en el 2023 fue que lanzó su primer álbum, que se llama Asian Truth. Ya de ahí tiene varios sencillos, varios EPs, pero pues creo que lo que está haciendo este, bueno, desde que empezó a publicar sencillos de este disco y canciones como esta, por ejemplo, que vamos a escuchar, que se llama Obsessive Compulsion, que es el track número 4, y creo que aquí se ve mucho esta influencia del dubstep, mucho esta influencia de un techno más, un poquito más oscuro, dependiendo de qué canción. También mucha influencia del trip hop. Esto es Mara.

0: Tengo entendido que gran parte del trabajo de producción que hace lo hace ella misma, que es Mara. Es productora, tiene base en Montreal. La verdad es que el trabajo que está haciendo suena increíblemente bien. Sobre todo que lo escuchen con audífonos, para que se den más o menos una idea de lo que viene haciendo en el Ultra Billion. Y que creo que conecta muy bien con esto que lanzó Trick Pony.
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son de Londres, se llaman Not Even Notice. Y la canción es Singward, que es música del 2025. Y bueno, pues ya en realidad ya llegamos al final de este programa. Ya es la 1:00 p.m. con 53 minutos. Y respecto al partido, pues ahorita ya van en el medio tiempo y va ganando España 1-0 sobre Francia. Pues al final, la verdad es que no pude encontrar dónde están transmitiendo el partido, al menos en internet, porque pues muchas de las páginas donde los transmiten fueron, pues, las tiraron. Y yo creo que va a ser igual para el partido de mañana y para el tercer lugar y para la final, que es este domingo. Entonces, bueno, de todos modos, pues ya domingo ni hay programa aquí, pero pues igual yo creo que mañana pues voy a poder comentar. Si es que no encuentro dónde, pues voy a estar como comentando ahí pequeños detalles solamente del primer tiempo, porque mañana el partido también es a 1:00 p.m. que pues ya es la segunda semifinal, que es Inglaterra contra Argentina. Y pues ya, pues prácticamente está acabando el mundial. Pero bueno, pues yo me despido, que tengan una excelente tarde. Ya saben que si quieren el playlist de todo lo que sonó aquí, que por ejemplo el día de hoy pues estuvo sonando, al menos en la primera parte, música entre España y Francia. Por ejemplo, de España sonó Sofía, Gacela, también sonó música de Hidrogenés y de Columpio Asesino. Y de Francia sonó música de Michel Jarre, de Space Art, de Richard Finas, y creo que fue todo. Y también pues ya en la segunda parte, música de Boy Harsher, Interpol, lo último que publicó Mara, que está bastante bueno, lo de Tricky Pony, Not Even Notice. Y yo creo que el día de hoy terminamos con algo que se lanzó en 1998. Pero de todos modos, si quieren el playlist de todo lo que suena aquí, ya saben que lo encuentran en mi cuenta de Instagram, que yo estoy en Instagram y en X con el mismo arroba, que es arroba Cesfloyd, Cesfloyd. Y también nos pueden seguir en redes sociales, que estamos como arroba Asunción FM en Facebook y en Instagram. Y bueno, pues por ahí está todo. Ya saben que esto suena de lunes a viernes de 12 del día a 2 de la tarde. Y pues ya estaré mañana por aquí. Y yo creo que voy a terminar con algo de este álbum Roseland de Portishead, que fue este en vivo que se grabó en Nueva York. Y de todos modos, pues yo les recomiendo que se queden en la señal de Asunción FM, que ya saben que nos pueden escuchar en varias plataformas, en Apple Music, en Tuning Radio, en Radio Garden, en Bocinas Inteligentes, y todo está también en el arroba Asunción FM en Instagram. Ahí están los links. Y bueno, ahora sí es todo. Los dejo con algo de Portishead. Adiós.

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1: Hola, soy Selene Ramírez. Hoy es martes 14 de julio y estas son las novedades tech del día.
0: Tecnología.
1: Más de 200 economistas e investigadores, incluidos 15 premios Nobel y especialistas que trabajan en OpenAI, Anthropic y Google, hicieron un llamado a gobiernos y líderes tecnológicos para diseñar de manera urgente políticas públicas e institucionales capaces de enfrentar el impacto económico de la inteligencia artificial. En una declaración titulada We Must Act Now, es decir, debemos actuar ahora, los firmantes sostienen que la inteligencia artificial podría provocar una transformación económica de una magnitud superior a la revolución industrial, pero en un periodo mucho más corto, lo que dejaría poco margen para que trabajadores, empresas y gobiernos se adapten. El grupo pidió ampliar la investigación sobre los efectos económicos de la inteligencia artificial y comenzar desde ahora la construcción de políticas e instituciones que permitan aprovechar los beneficios de esta tecnología sin provocar disrupciones como desplazamientos masivos de trabajadores. La declaración fue respaldada por los premios Nobel de Economía Daron Acemoglu y Simon Johnson, reconocidos en 2024 por sus investigaciones sobre el papel de las instituciones en el desarrollo económico, así como Michael Spence y Joseph Stiglitz, galardonados por sus trabajos sobre la información asimétrica en los mercados. También firmaron líderes de la industria como Sara Firar, directora financiera de OpenAI, Jeff Dean, científico en jefe de Google DeepMind, Jack Clark, fundador de Anthropic, Eric Schmidt, exdirector ejecutivo de Google, y Reid Hoffman, cofundador de LinkedIn.
0: Tecnología.
1: Mientras fabricantes y desarrolladores compiten por construir infraestructura para inteligencia artificial, la creciente demanda de memorias para centros de datos eleva los costos de fabricación de los teléfonos inteligentes, obligando a las marcas a replantear sus estrategias y poniendo en riesgo la permanencia de los modelos más económicos. La consecuencia ya comenzó a reflejarse en el mercado, pues los envíos mundiales de smartphones cayeron 11% interanual durante el segundo trimestre de 2026, su nivel más bajo para ese periodo desde 2013, de acuerdo con las estimaciones preliminares de Counterpoint Research. La consultora atribuyó el descenso al incremento de los precios de las memorias de RAM que son necesarias para procesar datos al momento y las NAND que son necesarias para guardar la información de forma permanente, cuyos fabricantes han priorizado el suministro para infraestructura de inteligencia artificial sobre la electrónica de consumo. Lo que comenzó como un problema de componentes el año pasado, ahora es un problema de demanda en toda regla, explicó Shilpi Jain, analista senior de Counterpoint Research. La especialista detalló que los teléfonos de gama baja y media serán los más sensibles al incremento en los costos de fabricación. Se vuelven estructuralmente inviables a los precios anteriores, lo que está obligando a las marcas a elevar precios, reducir lanzamientos o extender la vida comercial de modelos de generaciones previas. El mayor impacto recaerá precisamente sobre los teléfonos de entrada, un segmento que durante años impulsó el crecimiento en mercados como el mexicano. La contracción principal que vamos a estar viendo va a ser la de los equipos de menos de 4,000 pesos. Va a haber menos disponibilidad de equipos, anticipó Analí Galván, Senior Analyst de IDC.
0: Tecnología.
1: Encontrar la mejor gasolinera en tu ciudad no es una tarea sencilla, pero Waze quiere contribuir a esta labor con una serie de nuevas funciones basadas en inteligencia artificial e interpretación en tiempo real, las cuales también tendrán un impacto en la experiencia de los motociclistas, quienes verán una interfaz renovada en sus viajes. Waze está incluyendo la función Reportes Conversacionales, lo que facilitará el informe de incidentes y actualizaciones de mapas mediante el lenguaje natural, como el cierre de una calle o una dirección desactualizada. Asimismo, la empresa integrará en un futuro cercano la herramienta de búsqueda inteligente de destinos, que dejará realizar preguntas abiertas para encontrar lugares específicos con comando de voz. Esto permitirá pedir cosas específicas y útiles, como encuentra una estación de servicio cercana con los precios más bajos, y dará todas las opciones. De acuerdo con Guy Berkovich, vicepresidente y gerente general de Waze a nivel global, la principal fuente de información para mantener los precios actuales actualizados en tiempo real serán las contribuciones de los usuarios que hagan de manera voluntaria, así como datos provenientes directamente de los gobiernos de las ciudades. Por otra parte, la plataforma tendrá un nuevo modo motocicleta, es decir, una interfaz específica para este medio de transporte que usa inteligencia artificial para sugerir rutas optimizadas, atajos y restricciones específicas para vehículos de dos ruedas. Recuerda que si quieres saber más sobre este y otros temas, puedes consultar nuestra cobertura completa en expansión.mx/tecnología. Yo soy Selene Ramírez y me despido. Hasta la próxima.
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3: México. México apuesta por el soft power para reposicionar su imagen durante el Mundial 2026. El gobierno federal multa con 42.8 millones de pesos a la Federación Mexicana de Fútbol por manejo irregular de los datos del Fan ID.
4: Yo soy Mike Santaolalla y sean ustedes bienvenidos a este Top Expansión.
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3: Durante las 5 semanas como anfitrión del Mundial de Fútbol, México logró utilizar su poder blando para proyectar ante el mundo la imagen de una nación hospitalaria, alegre y segura. Respaldado por el despliegue de unos 100.000 elementos de seguridad mediante el Plan Kukulkán, el país ofreció un evento sin incidentes graves, lo que cambió temporalmente la narrativa internacional que suele asociarlo con la violencia y el narcotráfico. Sin embargo, diversos especialistas advierten que este reposicionamiento de la imagen nacional funciona únicamente como un analgésico con fecha de caducidad. Para que esta percepción positiva logre traducirse en un flujo constante de inversiones y turismo a largo plazo, señalan que el gobierno enfrentará el enorme reto de construir infraestructura permanente y retomar activamente la promoción de la marca país. Con información de Lidia Arista.
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3: La Secretaría Anticorrupción y Buen Gobierno impulsó una multa de más de 42.8 millones de pesos a la Federación Mexicana de Fútbol por incumplir la legislación de protección de datos personales con su sistema Fan ID. La dependencia determinó que la organización deportiva cometió infracciones al no informar que las fotografías recopiladas eran datos sensibles y al no obtener el consentimiento expreso de los usuarios mediante una firma válida. El sistema Fan ID se implementó para reforzar la seguridad en los estadios del país tras los actos de violencia ocurridos en marzo de 2022 en Querétaro. Aunque la federación aún cuenta con recursos jurídicos para impugnar la sanción, la autoridad advirtió que defenderá la legalidad de esta multa, la cual fue calculada según la gravedad de la falta y la capacidad económica de la institución. Con información de Carlos Vargas.
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1: Invitamos a Jacobo Dayán a analizar y dar su punto de vista sobre esto que está lanzando Marco Rubio, el secretario de Estado de los Estados Unidos.
2: Durante 250 años, los estadounidenses nos hemos gobernado como un pueblo libre y soberano. Elegimos a nuestros propios líderes, determinamos nuestras propias leyes, y cuando se nos acusa de un delito, comparecemos ante un jurado de nuestros pares para ser juzgados. Esta es la característica esencial e indispensable de nuestra forma de gobierno. Es el fundamento de nuestra forma de vida compartida. Pero hoy, personas poderosas en lugares lejanos quieren arrebatarnos eso. Creen que deben controlar nuestras leyes, nuestro país, nuestra vida, y no les importa si estamos de acuerdo o no. Al otro lado del mundo, existe una institución que se llama Corte Penal Internacional. Quizás hayas oído hablar de ella. Quizás no. Pero lo más probable es que no conozcas los nombres de sus jueces, sus fiscales, ni su presidente. Y no deberías tener que saberlos. Pero mientras hablamos, la Corte Penal Internacional y sus aliados están librando una guerra contra nuestro país. No con balas ni misiles, sino con estatutos, pactos y la fuerza del llamado derecho internacional. Cuando se creó la Corte Penal Internacional hace 24 años, nos dijeron que sería simplemente un mecanismo de último recurso, un tribunal global que intervendría únicamente para enjuiciar los delitos más graves, como el genocidio y los crímenes de guerra, y solo cuando los tribunales nacionales no pudieran hacerlo por sí mismos. Pero la realidad es mucho más radical y extrema. Se trata de un tribunal global integrado por burócratas globalistas no electos que afirman tener un poder prácticamente ilimitado. El peligro de este tribunal global no ha dejado de crecer. Hoy, amenaza todos los aspectos de nuestro sistema político y jurídico. Agentes de la patrulla fronteriza expulsando a criminales violentos de nuestro país. Marines estadounidenses arriesgando sus vidas para defender nuestra patria. Fiscales trabajando para desmantelar complots terroristas, para atacar y asesinar a estadounidenses. Si permanecemos impasibles, todos ellos estarían a merced de jueces extranjeros a miles de kilómetros de distancia, enfrentando el riesgo constante de ser procesados e incluso encarcelados por el supuesto delito de defender su país. El pueblo estadounidense nunca aceptó nada de esto, ni lo hará jamás. Lean las palabras de nuestra Declaración de Independencia. Luchamos una revolución contra una potencia extranjera que nos deportó al otro lado del mar para ser juzgados por supuestos delitos. La independencia es nuestro derecho de nacimiento. Jamás permitiremos que burócratas extranjeros nos la arrebaten. Esta administración no permanecerá impasible mientras la Corte Penal Internacional y sus aliados intentan amenazar a nuestro pueblo. Si creen que pueden privarnos de nuestra soberanía, les enseñaremos el verdadero significado de la determinación estadounidense.
1: Bueno, la Corte Penal Internacional es el tema. La Corte Penal Internacional es el tema. Ya lo leímos más temprano. Jacobo Dayán, buenos días y bienvenido. ¿Cómo estás?
3: ¿Qué tal, Carmen? Buenos días.
1: Estamos frente a una alerta, bueno, una alerta, una campaña directamente que está lanzando Rubio, una campaña para que se desbarate, para que se desmantele, en pocas palabras, la Corte Penal Internacional, nada más ni nada menos. ¿Qué te dice todo esto?
3: Sí, Carmen, habría que entender primero cuál es el objetivo de la creación de la Corte Penal Internacional después de la Segunda Guerra Mundial y como parte del rediseño del proyecto civilizatorio nacido de las cenizas de esa guerra. Nace el derecho penal internacional, es decir, este compromiso de la humanidad porque los graves crímenes, los crímenes atroces que aquejan a toda la humanidad, en concreto el genocidio, los crímenes de lesa humanidad, los crímenes de guerra y el crimen de agresión, sean prevenidos y sancionados. Para ello, en su momento, se creó primero el Tribunal de Núremberg y Tokio al finalizar la guerra. Se crea este marco jurídico internacional alrededor, primero de manera conceptual, después con tribunales creados ad hoc especiales para casos, recordemos el tribunal de Ruanda, el tribunal de la ex Yugoslavia, y es hasta el final de la Guerra Fría que hay las condiciones políticas para la creación de un tribunal permanente. Este esfuerzo fue impulsado por los Estados Unidos. Aunque Estados Unidos no sea de los países que han ratificado el Estatuto de Roma que crea la Corte, el impulso para crear esta Corte y todos los mecanismos para que esta opere es norteamericano. Llegó a tener la Corte Penal Internacional 132, 133 países miembros. Ha habido varios países que han abandonado en años recientes esto como parte de una narrativa similar a la de Marco Rubio. Abandonaron la Corte Hungría, probablemente ahora con el cambio de gobierno regrese, pero también abandonó Filipinas con el gobierno de Duterte y tres gobiernos africanos. Hoy en día la Corte Penal aglomera a 125 países que de manera soberana han decidido someter la jurisdicción de estos graves crímenes a manos de la Corte Penal Internacional. Ante lo que estamos es ante un embate que no es nuevo. La Corte Penal Internacional ya había recibido ataques por parte del gobierno de Donald Trump, pero no de este tamaño, mediante sanciones a los miembros, a fiscales y a jueces de la Corte, sanciones diplomáticas, sanciones económicas por parte del gobierno de los Estados Unidos. Lo que anuncia Marco Rubio es un embate diplomático para presionar a aliados de los Estados Unidos a eliminar o a retirar su adhesión a la Corte Penal Internacional. Viendo las alianzas que tiene Estados Unidos, por ejemplo, en el continente americano, no sería difícil pensar que muy fácilmente convenza a gobiernos como el de Bukele, el de Milei, el de Noboa, el de Cast, ahora de la Espriella. Y si hubiera una salida masiva de parte de países de la Corte Penal Internacional, la dejaría mucho más débil de lo que ya se encuentra. Si de por sí hoy en día la Corte ya no tiene el respaldo internacional, pues que nunca lo tuvo, pero ahora mucho menos. Ahí están las órdenes de aprehensión no ejecutadas contra Netanyahu, por ejemplo, contra Putin y muchas otras, dejando a esta institución al garete y probablemente quedando en la inutilidad absoluta como parte de un rediseño global de las instituciones que eran pilar del proyecto civilizatorio. Si hemos visto los embates de Trump a la ONU y ahora los embates de Trump a la Corte Penal Internacional, pues ante lo que estamos es ante un intento por desmontar las instituciones garantes del proyecto civilizatorio nacido de la Segunda Guerra Mundial, Carmen.
1: Ni más ni menos, pues de todo esto seguiremos hablando. Jacobo Dayán, muchísimas gracias por poner el dedo en la llaga con este tema, pues en la misma semana en que se conmemora la existencia de la justicia internacional, como tú lo decías.
3: El viernes, el 17 de julio, se conmemora el Día Mundial del Derecho Internacional con la fecha puesta en ese día porque es el día en que se firmó el Estatuto de Roma.
1: Ni más ni menos. Jacobo, sé que falta tiempo, pero rapidísimo, déjame traer a cuento otro gran asunto que tiene que ver con la CNDH. ¿Qué opinión te merece esta recomendación de la CNDH en México sobre el caso Ayotzinapa? Sé que tienes opinión al respecto.
3: Sí, de manera muy apretada, si quieres, Carmen. Creo que vale la pena no poner el foco en Rosario Piedra. Ella es una operadora. Ahí están los trabajos periodísticos, por ejemplo, en el caso de Eli Almanza, sí, que documentó cómo llegó Rosario Piedra a ser ratificada por presión de la presidencia de la República. En primera instancia y en segunda, es decir, López Obrador y Claudia Sheinbaum. Ahí están los reportajes periodísticos. También recurriendo a la prensa, creo que vale la pena ver en qué momento se empezó a descarrilar todo esto. López Obrador emite una carta que vale la pena recordarla, al final de su mandato, a los padres de Ayotzinapa, donde él se hace el investigador, se autonombra como el investigador del caso Ayotzinapa, y la similitud de la carta de López Obrador del 2024 a la recomendación de la CNDH
1: es copy paste.
3: Acabo de mandar el documento a la producción, vale la pena leerlo. Culpa a los periodistas, culpa a las organizaciones, es lo mismo. Y añado dos, ahora que quieren poner a Alejandro Encinas como el héroe de la película, también quiero recordar un reportaje de John Gibler, sí, donde habla de un desayuno que ocurrió la secretaria, que ocurrió para descarrilar la verdad, la investigación, un desayuno en el que participaron el fiscal Gertz Manero, López Obrador, Adán Augusto López como secretario de Gobernación, Alejandro Encinas y Arturo Saldívar como ministro de la Corte, que llevó a la huida, a la salida del país del fiscal de Gómez Trejo, donde se acordó la nueva verdad histórica. Incluso esa COBAJ de Alejandro Encinas responsabilizó, entre otros muchos, a Omar García Harfuch como parte de los creadores de la verdad histórica. Es decir, ante lo que estamos es ante una operación de Estado para proteger a las Fuerzas Armadas. Cuando se hablaba de que estamos en un régimen cívico-militar, este es el perfecto ejemplo donde esta recomendación parece haber sido escrita con tinta verde olivo.
1: Uf, tinta verde olivo. Jacobo, seguiremos hablando. Un abrazo y buenos días.
3: Abrazo, Carmen, gracias.
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1: Julieta Sales Cruz, Julieta, buenos días. ¿Cómo van las cosas?
6: Carmen Auditorio, muy buenos días. Pues ya se está terminando el mundial. Un poco triste por eso, pero hoy pues ya se oye para muchos aficionados del fútbol lo que dicen que es una final adelantada, porque Francia y España se enfrentan en Dallas Arlington por el primer boleto al partido por el título, en un duelo que definitivamente reúne a dos de las selecciones que apuntaban como favoritas desde antes de que comenzara el torneo y que 100 partidos después siguen firmes en esta pelea por levantar la Copa del Mundo. El técnico francés Didier Deschamps aseguró que España es la favorita, aunque aclaró que no busca trasladar esta presión, sino simplemente reconocer el nivel que ha mostrado la Roja a lo largo del campeonato. Del lado español, Luis de la Fuente, el técnico, respondió con un mensaje para recordar que no hay un gran logro sin sufrimiento y dejó claro que su equipo está preparado para sufrir con tal de llegar a la final. Y aunque todas las miradas ahorita están puestas sobre Kylian Mbappé y Lamine Yamal, ambos entrenadores insisten en que esta semifinal no se va a definir solamente por una figura. Mbappé llega completamente recuperado después de un golpe en el tobillo que sufrió ante Marruecos y está listo para jugar. El francés ahorita suma 8 goles y comparte el liderato de goleo con Lionel Messi, además de mantenerse en una pelea por convertirse en el máximo anotador en la historia de los mundiales. Del otro lado, pues tenemos a Lamine Yamal, quien apenas cumplió 19 años ayer. El joven español ha marcado solo un gol en el torneo, pero él ya sabe lo que es eliminar a Francia porque lo hizo en la Eurocopa de 2024. Incluso él mismo reconoció que será un partido más importante de su carrera y aseguró que jugará sin presión. Y bueno, además de las estrellas, este será apenas el segundo enfrentamiento entre ambos en un mundial. El anterior fue en Alemania 2006, cuando Francia eliminó a España en octavos de final con el histórico Zinedine Zidane. Sin embargo, en los últimos años el dominio ha sido español, con victorias sobre los franceses en las semifinales de la Eurocopa 2024 y de la Liga de Naciones en 2025. Y bueno, antes del silbatazo inicial, habrá un momento de recuerdo porque la FIFA autorizó un minuto de silencio para conmemorar el 10º aniversario del atentado de Niza, que ocurrió el 14 de julio de 2016 durante las celebraciones del Día Nacional de Francia. En ese ataque fue cuando un hombre condujo deliberadamente un camión contra la multitud que presenciaba los fuegos artificiales sobre el Paseo de los Ingleses. El atentado dejó 86 personas fallecidas y más de 430 heridas y se convirtió en uno de los episodios más trágicos de la historia reciente de Francia. Así que este martes, antes de que inicie el partido, el fútbol va a hacer una pausa para recordar a las víctimas y pues ya después van a comenzar los 90 minutos o quizás hasta más, para definir qué selección se convierte en la primera finalista del Mundial 2026. Carmen, y no me puedo despedir sin preguntarte cuál es tu pronóstico para este partido.
1: No lo he decidido. Dímelo tú, Julieta.
6: El mío es 2-1, favor Francia.
1: Ándale, pues lo veremos, Julieta. Un abrazo y buenos días.
6: Abrazo, hasta
1: abrazo
6: luego.
1: Abrazo para Julieta y vamos con Enrique. Enrique Meas, director de Octavo Sports, buenos días y bienvenido. Estamos en la parte final. Qué emocionante está esto.
7: Hola, Carmen, ¿cómo estás? Qué gusto saludarte acá en medio de la nada. Bueno, creo que aquí va a pasar el camión de Forrest Gump.
1: En medio de la nada.
7: Muy similar.
1: A ver.
7: Muy similar, Carmen. Venimos llegando aquí del aeropuerto, pero para poder llegar a dejar al hotel, no hay camiones. Hay muchísima inglés, hay muchísimo argentino. No sabes los periplos que han hecho para poder llegar a la ciudad de Atlanta, y mira que es uno de los hubs más importantes,
1: súper importantes,
7: aeroportuarios,
1: ¿sí?
7: Que tiene justamente acá en los Estados Unidos, pero hay una altísima demanda y una comparación, por ejemplo, ahorita de lo que está el boleto del partido allá en Dallas, un promedio de 30, 35 mil pesos, como bien lo dices la semana pasada, Carmen, ya normalizamos decir, mira qué buen precio, ¿no? Y el partido que se estará disputando mañana acá en Atlanta, de Inglaterra, y la selección de Argentina está en estos momentos moviendo entre los 56 mil, 60 mil pesos, es decir, lo doble, ¿no? De la altísima expectativa que hay de este clásico. Pero déjame rápidamente a lo que decía nuestra compañera Julieta de lo que sucede en este España contra Francia, el entender muy bien a nosotros como mexicanos, siempre pendientes de la famosa madre patria, o por lo menos de estos desarrollos deportivos de España, en donde España tiene una historia que hoy la tiene realmente gloriosa en la parte deportiva, en la parte de fútbol, pero les tocó sufrir muchos años, Carmen. Les tocó padecer eliminaciones constantes en una fase de cuartos de final. La selección de España no estaba acostumbrada, con todo y que llevan toda la vida dominando el fútbol de clubes con el Real Madrid y el Barcelona. Llegaba este tema de selección y se hablaba siempre de la mentalidad española, que no daba ese do de pecho, que no te permitía terminar de ser este equipo que pesara, que cambiara la diferencia, porque siempre los dominaba Italia, sobre todo, y la selección de Alemania, ¿no? Incluso también a los franceses, que ayer lo platicaba un poquito, cómo cambia este ejercicio a partir de los 80s. Estas dos selecciones son las protagónicas, vienen de jugar dos semifinales consecutivas, tanto en la Euro, como ya lo decía Julieta, como en la National League, aquel partido frenético de 5-4 de hace un año, de hace dos goles Lamine Yamal ahí, y el de la Euro de hace dos años, que ya también platicábamos que lo definió Lamine Yamal. Pero esta selección de España, Carmen, hace un cambio absoluto de estructura, de mentalidad. Llegó con ellos el famoso sabio Luis Aragonés, que en paz descanse, y en el 2008 cambió la historia de España. Le ganan esa Euro, se la gana Alemania con un gol de Fernando Torres, y dos años después, una vez más, a la que siempre le costaba ganar a Alemania, en semifinales tiene el gol de Puyol, una selección española que ganó 1-0 sus cuatro juegos, el de octavos de final, el de cuartos de final, el de la semifinal y la final, y a partir de ahí la selección de España se convierte en una candidata constante, gana la Euro todavía en el 2012 y acaba de ganar la Euro hace dos años, y ahí está constantemente una generación de futbolistas que, si bien a lo mejor no tienen los mismos capaces, quitando a Lamine Yamal, que todas las otras selecciones, se ha convertido la mentalidad y la madurez española en saber ser fuertes, y lo escuchamos con su técnico ayer, Luis de la Puente, que habla de ayer aplicó la frase de y si sí, Carmen. Hasta allá llegó el ICICI de mexicano con el tema español, porque ellos se saben en el entorno futbolístico que hoy, pues claro que la selección favorita es la selección francesa, pero llega el español, ya está acostumbrado a tener esta alta competencia, ya sabe ganar los partidos importantes, hoy es la máxima ganadora de Eurocopas, y de pronto dice ayer el señor de la Fuente, ICICI, ¿no? O sea, como que hace hasta de manera como estratégica de pues aquí está la selección española. Y hoy tú lo ves con sus comunicadores, hoy tú lo ves incluso con todo el entorno, ¿no? Apenas hace unos días se viralizaba mucho un extracto de una de las batallas que tuvo Carles Puyol, el famoso central de la selección de España, que hizo ese famoso remate platicado ya en Sudáfrica, que cambió la historia del fútbol español, con Ricardo Antonio Lavolpe, ¿no? Uno de los programas de Televisa, en donde Ricardo Antonio Lavolpe, con este defo normal argentino, siempre echó para adelante, decía, ¿de qué me vas a decir? ¿No? Si tú no existías antes, y del 2010, de nueva cuenta, otra vez a la selección española le ha costado mucho protagónica, ¿no? Hoy estar en semifinales es un auténtico hito y será realmente un partido que si Francia, alguien no quería cruzarse, alguien no quería enfrentar por este pasado reciente, sin duda alguna es la selección española, así que va a ser una gran semifinal, aunque sí me atrevo a decir que todavía muy cargada hacia la selección de Francia. Y ya para cerrar, Carmen, el tema de la información que está sucediendo acá en Atlanta, el día de hoy va a haber banderazo en el Piedmont Park, que está a unos 10, 15 minutos de la plaza principal donde está el estadio preciosísimo, supermoderno de Atlanta, donde se jugará mañana la semifinal, que está también al lado de este parque olímpico, que aquí se jugó la edición del centenario de los Juegos Olímpicos en Atlanta 1996, porque aquí está la sede de la refresquera que patrocina los Juegos Olímpicos, que patrocina el Mundial. Entonces también hay muchísimas personas, pues de muchísimo cuello blanco, porque son los principales invitados, ¿no? Entonces se está viviendo con una fiesta especial y por eso estamos viendo muchos que estamos llegando a la ciudad. No hay coches, ya no es fácil rentar un coche. El tema, evidentemente, de los vuelos fue todo un tema. El tema del hospedaje, que para poder conseguir un hospedaje había que dejarlo muy fuera de la ciudad para que te saliera. Los del centro, habitaciones que incluso por una noche estaban pidiendo 25, 30 mil pesos y no hoteles de gran turismo. Es una locura con la gran cuestión, Carmen, si Atlanta está capacitada para entender que se juega un clásico de alto riesgo del fútbol. No quiero ser alarmista, porque cuando se topen los hooligans en el centro con los barristas argentinos, normal, van a ser parte de los cánticos. Ojalá que estén preparados para que eso no salga de control. Esas imágenes las solemos ver a veces, Carmen, en Europa, cuando vienen partidos de alta tensión, de rivalidades muy fuertes. Aquí le pasó a una Argentina-Colombia apenas hace 2 años en la Copa América, que el estadounidense está acostumbrado a otro tipo de evento en términos culturales, el béisbol, el tema del fútbol americano, que a lo mejor pueden ser de altísima competencia, pero lo suelen regular muy rápido. Pero aquí controlar a los aficionados británicos, a los aficionados ingleses, y controlar a los aficionados argentinos es un reto que lo vamos a vivir, y ya andaremos por la tarde en toda esa zona para escuchar primero a los técnicos y ya de ahí también poder vivir el banderazo argentino y la fiesta de los ingleses una noche antes de la previa de la semifinal.
1: Ni más ni menos, de todo esto estaremos hablando y te escucharemos con mucho interés como siempre. Enrique Beas, pues suerte en esta cobertura tan importante que estás compartiendo en este espacio junto con Grupo Radio Centro y Aristegui Noticias. Un fuerte abrazo y seguimos hablando. Buenos días.
7: Buenos días, Carmen, ¿estás muy bien?
1: Buenos días, pues ahí está. Vamos a ver qué pasa. Francia, España, España, Francia. Y ya le contaremos. Por lo pronto, gracias al público que está llegando a esto que no es un buzón, sino el buzón del Mundial. Le cuento que intercambié mensajes con nuestra muy querida y respetada colega periodista Marcela Turati. Y Marcela me comentaba que había tenido oportunidad de escuchar en un conversatorio, en una reunión, en un lugar, a Jonathan Blitzer. Jonathan es un gran periodista, escritor, y bueno, me comentaba Marcela, sería buenísimo, sería muy bueno que pudieras escuchar a Jonathan, que pudieras invitar a Jonathan, me sugería que lo invitáramos al programa para que el público pudiera escucharlo, y le tomé la palabra. Y entonces buscamos a Jonathan y lo invitamos a conversar y aceptó para poder tener una charla con él, este colega periodista que forma parte del equipo de The New Yorker, esta muy importante publicación estadounidense, y desde The New Yorker ha pues colaborado con piezas muy importantes. Y le aprecio mucho a Jonathan que podamos conversar, bueno, podríamos hablar con él de muchos temas, pero aquí hay un tema que es un tema principalísimo para México y Estados Unidos, que tiene que ver con la migración, que tiene que ver con cosas como las que hemos vivido y que se han denunciado incluso penalmente en Estados Unidos, como la muerte de migrantes, la muerte de ciudadanos que están bajo custodia o que pierden la vida en un operativo de ICE. En fin, hay un panorama muy complejo que hemos aquí tratado de retratar y que va a ser muy interesante escuchar a Jonathan cómo ve las cosas. Bienvenido, Jonathan. Saludos desde México y gracias por estar acá.
8: Ah, muchas gracias por la invitación.
1: Al contrario a ti, Jonathan, pues habríamos de hablar de muchos temas, pero déjame centrar acá. Migración es la palabra. ¿Cuánto cabe ahí? ¿Cuántas cosas están ocurriendo?
8: Bueno, es casi imposible documentar todo lo que está pasando. Este gobierno está realmente abusando de la ley como para atacar a las comunidades inmigrantes. Y cada día pues nos da una nueva noticia horrible. Últimamente hemos visto agentes federales disparando y matando gente en las calles de ciudades estadounidenses. Y también estamos en un momento en que la cantidad de personas que están en centros de detención nacionales ha alcanzado niveles que nunca hemos visto. O sea, que estamos hablando de más de 60.000 personas que ahora están detenidos en centros de detención para migrantes. Y la mayoría de la gente que está allí detenida, pues no ha cometido ningún crimen, no tiene ningún antecedente criminal. En muchísimos casos, estas personas tienen como algunos casos pendientes en las cortes migratorias. O sea que el gobierno está tratando de tener cada vez más gente y usar este sistema de detención como para presionar a los detenidos de abandonar sus peticiones legales para quedarse en Estados Unidos con sus familias. Así que estamos viendo algo históricamente sin precedentes. Y es un asalto, más allá de la cuestión de las comunidades migrantes y el costo humano, también representa un asedio a las instituciones democráticas en el país.
1: Sin duda, y estamos también frente a una circunstancia en donde, según entendemos, tú nos confirmarás o no, según entendemos, entiendo, hay una suerte de reclutamiento, digamos, de incorporación de personas que forman parte del ICE, han crecido, digamos, la fuerza de detención de ICE para detener a migrantes. Y por lo que se puede apreciar, son personas que no necesariamente conocen los protocolos de detención, que no necesariamente son personas que estarían cumpliendo pues las directrices necesarias para detener a personas, porque el hecho de que se dispare a personas cuando se ven los videos sin justificación alguna, pues te habla también del perfil de las personas que han sido encargadas de hacer estas tareas.
8: No, exactamente. O sea, lo que está pasando es que el gobierno está dando cada vez más dinero al presupuesto, esas agencias federales de ICE, del Departamento de Homeland Security, para realizar esta campaña masiva por la parte del presidente. Y una de las consecuencias de esto es que están contratando gente como agentes que no tienen las calificaciones, que no están recibiendo entrenamiento necesario como para hacer este tipo de trabajo. Y además, el gobierno está pidiendo que estén interviniendo en situaciones para las cuales pues, estas agencias no deben tener ningún papel. O sea que estamos viendo casos en que los agentes que no deben estar en las calles estadounidenses arrestando a cualquier persona, pues haciendo cosas radicales porque no tienen la formación, no tienen la orientación como para pensar en las implicaciones humanas. Y además, al mismo tiempo que están cometiendo varios abusos, tenemos dos otras cosas significativas. La primera es que la administración misma está diciendo en términos explícitos a los agentes que no va a haber ninguna consecuencia. O sea que uno de los asesores principales del presidente, un asesor que se llama Stephen Miller, un hombre ya notorio en Estados Unidos y en el mundo, pues él está diciendo en varias ocasiones explícitamente a los agentes, pues no hay problema, ustedes se van a quedar inmunes a cualquier cuestión legal desde después de sus intervenciones. Y la otra cosa significativa es que la Corte Suprema estadounidense también intervino en el año pasado en un caso muy significativo sobre redadas en el estado de California y en la ciudad de Los Ángeles en particular, diciendo que los agentes pueden usar la raza y la apariencia física de las personas que están tratando de arrestar como una de las razones por las que están deteniendo gente. O sea que ahora los agentes tienen el respaldo legal de la Corte Suprema Nacional como para detener a una persona en las calles de una ciudad estadounidense por estar hablando en español o para ser, entre comillas, ¿no?, como un migrante indocumentado. O sea que es una tormenta perfecta realmente para este tipo de abuso.
1: Pues estamos, bueno, tú que vives ahí, tú que has vivido tu vida entera pues en este panorama, ¿recuerdas alguna situación similar respecto al tratamiento, al trato a los migrantes en Estados Unidos? ¿Hay alguna época de Estados Unidos que sea similar a esta?
8: Bueno, en mi vida no. Bueno, estoy leyendo mucho ahora sobre la Primera Guerra Mundial y el panorama político en Estados Unidos en ese entonces. Y para mí, el paralelo más cercano es de esa época. Una época, bueno, de pesadillas. Y también durante la Segunda Guerra Mundial, con la detención masiva de ciudadanos inmigrantes con origen japonés. O sea, estamos hablando de este tipo de comparación. Pero en mi vida, no, nunca he visto algo así tan agresivo. Claro, hay que reconocer que las raíces de estos abusos institucionales y este oportunismo político, pues, han existido ya por décadas. Pero lo que estamos viendo ahora es como una falta de interés en las consecuencias humanas de la política del gobierno, que es algo realmente impactante aquí, porque típicamente lo que pasa es que el público responde y el gobierno tiene que modificar su postura, ¿no? Como para responder a la reacción pública. Pero el tono y la actitud de este gobierno en particular es que no les importa nada de la respuesta pública. Y es algo diferente, por ejemplo, del primer gobierno de Trump. El primer gobierno de Trump, que también tenía, digamos, el mismo impulso para hacer este tipo de cosas, no tenía todavía ese sentido de impunidad que ahora domina en la Casa Blanca.
1: Sentido de impunidad, qué fuerte, Jonathan, que hoy domina la Casa Blanca. Pregunto entonces, ¿qué podríamos esperar de las denuncias presentadas por México por la muerte de 17 mexicanos, 14 de los cuales murieron bajo custodia del ICE y 3 murieron en un operativo del ICE? Sí. ¿Qué expectativa se puede tener realmente en un sistema estadounidense que tiene a una presidencia, pero también tiene sistemas de justicia? ¿Qué podríamos esperar de esta denuncia ya penal? Se pasó de la diplomacia a lo penal por parte de México hacia los Estados Unidos.
8: Sí, no, muy buena pregunta. Muy difícil saber definitivamente qué es lo que puede pasar en las cortes. Yo creo que sí ha habido choques entre este gobierno y el Poder Judicial. A veces depende del juez particular que está escuchando algún caso. Pero yo, como periodista que estoy viendo todo esto a la vez, pues yo lo veo muy importante que estos casos se registren. O sea, que cada vez que hay una muerte bajo la custodia de ICE, o cuando hay una muerte en el contexto de un operativo de ICE, es muy importante documentar qué es lo que pasó, porque el gobierno está, bueno, francamente mintiendo y además tratando de destruir pruebas o confundir al público o no cooperar con o coordinar, colaborar con las autoridades estatales. Así que es muy importante y a la vez difícil mantener este tipo de presión como para empujar investigaciones, para facilitar más información sobre lo que está pasando y para documentar lo que está pasando. Así que yo ahora veo la importancia de estos casos como un factor no legal en sí, sino también político y de conciencia pública, como para generar más atención a lo que está pasando.
1: Sin duda, para efectos prácticos, en la observación que estás haciendo, en tu análisis del asunto, desde luego incorporas la reacción de la población. Hemos visto, por el caso del colombiano asesinado, que es un caso que nos ha impactado muchísimo en las últimas horas, este ciudadano colombiano que murió a manos del ICE en Maine, allá en Estados Unidos, en Maine, hizo que la gente del lugar saliera, se manifestara, fueran a manifestarse afuera de donde está una congresista, para que esa una congresista que está buscando su reelección, y entonces esta congresista es republicana, pero la gente le exige que haga algo al respecto. Y los que están buscando el voto de las personas también tienen que tomar esto como una cosa prioritaria.
8: Sí, el tema es este, que el Congreso, por todo lo que estamos viendo, por todos los abusos cada vez más dramáticos, pues el Congreso sigue financiando estas agencias. Y eso es un escándalo en sí. Así que el público sí tiene la posibilidad de influir en este proceso político, porque los congresistas son los que tienen la responsabilidad para facilitar la expansión de ICE, ¿no? Para seguir financiando y expandiendo sus presupuestos. Así que lo que pasó después de la matanza de dos ciudadanos en Minnesota al comienzo de este año fue que los demócratas en el Congreso intentaron congelar los fondos para el Departamento de Homeland Security. Y bueno, hubo como un choque político en el Congreso y después pues hubo una negociación y el presupuesto se liberó y el gobierno podía seguir funcionando. Pero ahora otra vez tenemos el mismo problema. No ha habido reforma sistemática, no ha habido repercusiones significativas para los agentes que están cometiendo abusos. Así que es inevitable que estas cosas se van a repetir y realmente la responsabilidad corresponde al Congreso como para congelar el presupuesto y para imponer ciertas condiciones. Si esta agencia de ICE quiere seguir recibiendo dinero apropiado por el Congreso, pues tienen que hacer investigaciones, tienen que modificar su conducta, tienen que asegurar que este tipo de abuso no se repite. Así que es razonable que la gente sale a protestar en frente a las oficinas de la congresista, la senadora del Partido Republicano, Susan Collins, en Maine, porque realmente ella y sus colegas que siguen aprobando estos presupuestos, tienen cierta responsabilidad por lo que está pasando.
1: Sí, sin duda. Y es que sí, estamos, Jonathan Blitzer, en un momento donde el presidente de los Estados Unidos, el gobierno de los Estados Unidos, el presidente directamente, ha hecho referencias a los migrantes como si fueran prácticamente, les llama invasores. La definición que toma Trump respecto a las personas que están en Estados Unidos que no son estadounidenses o que tienen una condición irregular en sus documentos, les llama invasores, aliens en pocas palabras, y este es un discurso sumamente fuerte, poderoso y negativo que tiene eco en una buena parte de la propia sociedad.
8: Sí, aunque yo sigo convencido de que el público, el promedio, el estadounidense promedio, que a lo mejor tiene cierta orientación quizás republicana o lo que sea, no comparte el racismo de esta administración en sí. O sea, originalmente, cuando Trump estaba haciendo su campaña en 2024, la idea era que toda su campaña migratoria tenía que ver con la seguridad pública. Esto fue como, fue una mentira, una exageración increíble y cínica, pero la idea era esta, que este gobierno iba a tratar de restaurar orden en la frontera y que iba a tratar de luchar contra la criminalidad, etc. Yo no creo que el público entendiera en ese momento el motivo real del gobierno. Y ahora estamos viéndolo. O sea, es imposible ahora negar lo que piensa el presidente y cómo ve esa cuestión de migración por la parte de sus asesores. Así que yo creo que sí, que hay distancia entre los votantes, digamos, moderados. Siempre hablamos de los votantes independientes, ¿no? Que no son de ningún partido, que a lo mejor tienen cierta flexibilidad, que se pueden persuadir por algún lado. Yo no creo que ellos compartan la visión de este presidente, pero es muy difícil que los demócratas y los miembros de la oposición política pues intervengan y insistan en los valores que deberíamos tener. Pero este lenguaje que está usando el presidente cuando habla de la invasión, por ejemplo, claro, por un lado es una cuestión retórica y es horrible. O sea, en términos morales es innegable, es una cosa increíblemente fea. Al mismo tiempo, ese lenguaje, el uso de esa palabra como invasión, también tiene implicaciones legales. O sea, el gobierno está tratando de montar un sistema de nuevos poderes para el presidente como para responder a la migración como si fuera un conflicto internacional. Uh-huh. Así que tenemos otra cosa, otra consecuencia de esta retórica, que es algo real. O sea, no es simplemente una cuestión de la retórica o de la política, sino también de herramientas legales que el gobierno está tratando de instaurar. Y en este sentido, estoy convencido de que el ámbito migratorio en Estados Unidos realmente se ha convertido en una especie de laboratorio para el autoritarismo en este país. Y esto es lo que estamos viendo ahora.
1: Laboratorio para el autoritarismo de este país, que tendrá una prueba de fuego en noviembre con las elecciones. Porque se va a refrendar o no, pues, este gobierno. Digo, no es una reelección, pero digamos, al final va a ser una suerte de referéndum por el gobierno de Trump y para los republicanos.
8: Sí, exactamente. O sea, todo va a depender de los resultados de estas elecciones. Exactamente por las razones que dices. O sea, que para empezar, es una especie de referéndum sobre el presidente y sobre sus políticas. Y también es una oportunidad para tratar de introducir alguna resistencia en el Congreso. Porque ahora los demócratas no tienen mucho poder, o sea, tienen el poder de tratar de resistir, pero faltan los números necesarios, ¿no? Como para bloquear las políticas de esta administración y además como para investigar los abusos de esta administración. Así que muchísimo, todo, digo, va a depender de cómo vaya estas elecciones en noviembre.
1: Ni más ni menos, pues Jonathan Blitzer, te aprecio muchísimo que nos hayas permitido escucharte en este momento con este tema tan importante y pues seguiremos hablando si tú me lo permites. Gracias por estar aquí esta mañana y saludos desde México.
8: Bueno, muchísimas gracias por todo.
1: Igualmente, Jonathan Blitzer, gracias. Seguiremos tu trabajo como siempre en The New Yorker. Invitamos al público a que siga tu trabajo periodístico y los trabajos que has realizado como escritor. Así que saludos pues a Jonathan Blitzer y gracias por esta conversación. Estamos pues con este tema, sin duda importante, no es cualquier cosa lo que está pasando en los Estados Unidos. Saludos a las personas que siguen este programa en vivo desde diferentes ciudades de los Estados Unidos. Tenemos nuestros indicadores, nuestros números que nos indican que tenemos varias ciudades de Estados Unidos que tienen este programa como una referencia para sus informaciones de México. Y bueno, gracias a quien está siguiendo esta transmisión en vivo. Desde aquí les mandamos un abrazo, desde aquí seguimos muy de cerca lo que ocurre con ustedes en la Unión Americana. Gracias a Jonathan Blitzer y seguiremos con el tema.

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1: Déjeme detener con el tema de la colección Gelman, que es un tema que ha llevado a muchas declaraciones y muchas manifestaciones recientemente. Hemos leído y seguido muy de cerca siempre el trabajo de la gran colega periodista Adriana Malvido. Ella es una periodista que pues ha dedicado su vida y obra, entre otras cosas, al tema de la cultura. Es una gran escritora y está aquí en el estudio y le aprecio mucho a Adriana Malvido que nos cuente en qué punto estamos. Buenos días y bienvenida.
2: Hola, Carmen, muchas gracias
1: a ti
2: por el espacio. Creo que es un momento clave en la historia de la colección Gelman hoy.

0: Como tú sabes, se expone parte de la colección, porque no es toda, son 68
1: Dame
0: obras.
1: Un segundo, sí. Dinos qué es la colección Gelman.
0: Perfecto.
1: Bueno, antes que me digas, saludemos a María.
0: Claro.
1: María Minera, María es historiadora y crítica de arte, es vocera del colectivo Defendamos la colección Gelman. Cuéntanos, María, buenos
2: Hola,
1: días, ¿cómo estás?
2: Carmen, ¿qué tal? Mucho gusto.
1: Buenos
2: Gracias.
1: Días a las dos, gracias. Adriana, ¿qué es la colección Gelman?
0: Bueno, la colección Gelman es un acervo importantísimo del México moderno, del arte del México moderno, que reúne a los principales artistas mexicanos pintores del siglo XX. Es la colección, junto con la de Dolores Olmedo, más rica en obras de Frida Kahlo. La reunieron Natasha y Jacques Gelman. Jacques Gelman era un productor de cine, se asoció con Cantinflas, hicieron toda una riqueza que invirtieron en arte mexicano. Y es de entonces ellos hacen su colección, son cerca de 100 obras, y la exponen la última vez que se vio en la Ciudad de México, antes del Museo de Arte Moderno, en el Centro Cultural de Arte Contemporáneo. Después estuvo en el Muros de Cuernavaca, y es una colección cuya historia parece un thriller, Carmen, porque al morir, Natasha Gelman deja un testamento y deja como albacea a Robert Littman, un curador de Estados Unidos. El curador de Estados Unidos es quien se hace, por maniobras, digamos, con los notarios, con un notario, especialmente Armando Gálvez, se hace legatario y tiene como legado la colección Gelman. Pero en el testamento de Natasha Gelman dice muy claramente que la colección debe permanecerse unida, nunca dispersarse, conservar su nombre y que sea destinada a un museo donde toda la gente pueda verla. Estas condiciones no se han cumplido ninguna de ellas. Ahora se le llama Gelman Santander. Está dispersa. Tiene una larga historia de dispersión. Nosotros hemos estado muy atentos al seguimiento de la colección porque durante muchos años no se vio. Lo que pasa es que Robert Littman tuvo tantas demandas en contra por el uso que hizo de la colección Gelman y por apropiarse de una herencia que no era para él, él era el albacea, que la desapareció durante 20 años, la llevó a viajar por el mundo y nos enteramos dónde estaba cuando empezaron a subastarse obras en 2024 en Sotheby's. Obras que incluían catalogadas como monumento artístico, es decir, que no pueden ser exportadas definitivamente al país. Ahí nos dimos cuenta que la obra se estaba dispersando, esta gran colección de arte mexicano estaba dispersa y después supimos que en 2023 la adquirió Marcelo Zambrano, un empresario, joven empresario de Monterrey. Pero aquí el problema es cómo se convirtió de una expresión cultural y artística de primer nivel en el mundo en una garantía de deuda, porque Zambrano le pide prestado a Sotheby's para adquirir la obra y cuando no puede pagar los intereses, la deuda pasa a Banca Santander. Banca Santander toma la colección como garantía de deuda y en enero anuncian que se va a ir la colección a exhibirse en un nuevo espacio que se llama El Faro en la ciudad de Santander, propiedad de Banca Santander. Y ahí es donde nosotros y mucha gente se preocupó. ¿Cómo es posible que se vaya en garantía de deuda y a un banco, a una fundación en Santander por tiempo indefinido? Se hizo un convenio del que María te puede explicar muy bien, porque ese convenio es el que es muy delicado en este momento, en el que Santander, Zambrano y el IMBAL, el Instituto Nacional de Bellas Artes y Literatura, convienen que se vaya la colección y Santander anuncia que la va a viajar por todo el mundo. La va a viajar en un idioma, digamos, diplomático, los funcionarios, las funcionarias dicen, nos van a dar a conocer en todo el mundo, debemos estar muy contentos. No, la van a rentar. se convirtió en un instrumento financiero la colección. La rentan por 300, 400 mil dólares cada vez, ¿no? Entonces ya hay todo un itinerario fijo. Y a la demanda, a la protesta de muchas personas de la comunidad cultural y del colectivo que formamos parte, empiezan a dar respuestas. Pero creo que María puede
1: hablar. María Minera, que es historiadora, crítica de arte y además vocera del colectivo Defendamos la Colección Gelman. María, ¿entonces qué?
2: Exactamente. Muy interesante el relato de Adriana, gracias. Esta es la cosa, o sea, la colección, se acaba de anunciar que la colección va a venir a México en 2028. Nosotros como colectivo
1: Ahora mismo está en México.
2: Ahorita está en México, exacto, hagamos el itinerario. Está en México. El 19 de julio, o sea, el próximo domingo, termina la exposición y esta colección viaja a Santander, donde se va a inaugurar ahí una exposición el 8 de septiembre o por ahí. Abre la exposición allá y después el año que entra las obras de Frida Kahlo, la secretaria de Cultura, dio a entender que iba a viajar toda la colección. No es así, son solamente los 10 óleos de Frida Kahlo. Van a viajar el año que entra a Basilea en Suiza, a Oslo en Noruega, y después regresan a Santander, suponemos, y en el 28 vienen a México a mostrarse en el Museo de Arte Contemporáneo de Monterrey, el Marco. Tengo que decir que esto es así gracias a la presión ciudadana que hemos estado ejerciendo en los últimos 5 meses, porque el convenio lo que dice con absoluta claridad es: Santander tiene derecho a gestionar esta colección hasta 2030, con posibilidad de prórroga indefinida, y lo aclara el comunicado, dice este convenio, perdón, dice, y el INVAL, de muy buena gana, digamos, les va a permitir quedarse la colección el tiempo que sea necesario. Ese es el convenio que firmaron. Y de hecho hay una cláusula que dice que Santander no está obligado, el banco, la fundación, a reingresar las obras al territorio mexicano. Es decir, la idea era: estas obras se van, se quedan 10 años en España y ya se verá. Y por la presión de la sociedad civil, es clarísimo que el gobierno escuchó estas preocupaciones, estas preguntas legítimas que hemos venido haciendo, muy claras, y dijo: ok, va a venir en el 28. Estamos contentos por esta decisión, definitivamente, pero no se aclara el fondo del asunto. O sea, va a venir... ¿qué va a venir? Porque la colección Gelman, como dice Adriana, es muy amplia. Se habla de que son 300 obras incluso, pero en el Museo de Arte Moderno ahorita solo hay 68 y solo 160 se van a España. Entonces hay una cantidad de números. Una de nuestras colegas, Jimena Pisdorf, ha estado investigando estas inconsistencias en los números de la colección y qué es lo que va y qué es lo que regresa. ¿Viene a México toda la colección? ¿Solo las obras protegidas? Me permito hacer un paréntesis para decir que estas obras... En efecto, tienen las obras de Diego Rivera, David Alfaro Siqueiros, José Clemente Orozco, María Izquierdo y Frida Kahlo, que son 30, tienen una declaratoria de monumento artístico otorgada mediante decretos presidenciales. El de Frida lo hizo Miguel de la Madrid en el 84. Y estas declaratorias, digamos, que no son caprichos de ningún presidente,
1: son patrimonio,
2: digamos,
1: de la nación.
2: No exactamente.
1: ¿O cómo es la figura?
2: Exacto. O sea, lo que sucede con ellas es que un presidente, digamos, un gobierno, una administración, se da cuenta que después de un proceso histórico muy complejo social, la gente las valora, digamos, de manera más importante que otras obras. Y entonces les entrega esta protección específica que no caduca, aunque estén en manos privadas. Y entonces el gobierno las tiene, está obligado a protegerlas, a vigilarlas e incluso a observar en qué casos está bien que puedan salir a una exposición, por ejemplo,
1: pero
2: cosa que
1: sucede,
2: pero con la tutela gubernamental.
0: Y temporal.
2: Y por eso cuando se dice, este es un acuerdo de privados, ¿por qué se va a meter el gobierno? Se va a meter totalmente porque tiene la obligación. Es decir, estas 30 obras, no las 160, no las 300, ¿no? Estas 30 son, digamos, del coleccionista privado, pero simbólicamente son de México. Es muy complicado, en efecto.
1: El coleccionista privado, que en este caso es un banco, que es Santander, que las obtuvo vía garantía.
2: Exacto. O sea, sí, exacto.
1: ¿Y en qué queda el testamento? ¿En qué queda el legado, el testamento de los Gelman?
0: Qué bueno que lo preguntas, Carmen, porque me parece que es la raíz, digamos, en términos éticos de este problema. Natasha Gelman dice claramente lo que quiere. dice que se conserva unido, eso ya no se cumplió, que conserve su nombre y que se exhiba completa en un museo. Sí dice que un museo privado. Entonces,
1: ¿en México?
0: Fíjate que en el documento no lo especifica, pero todos los testimonios que hemos recogido alrededor es que era obvio que quería que fuera en México. Ellos hicieron la colección en México, se enamoraron de México y de su arte, convivían con esas obras. Ellos tenían otra colección que es la de arte europeo, muy importante, que donaron al Met de Nueva York y tiene dos salas que llevan el nombre Colección Gelman, que tiene los impresionistas, etcétera, de gran valor. Pero ellos le daban un valor cultural que lo querían para México. Entonces, aquí hay también que hacer una autocrítica de parte del Estado, que tuvo mucho tiempo para hacerse cargo de una colección de esta envergadura, Carmen. Pero no hay como proyectos a largo plazo. Ha faltado una visión, no solo como cultural a largo plazo, en la educación de las sensibilidades de México, que es muy importante, como darle valor a eso, pero también visión económica incluso. Visión económica, o sea, tú sabes, ahora Frida Kahlo está en la Tate Modern de Nueva York, está en el MoMA de Nueva York, está en la Opera House de Nueva York, está en donde más María, bueno, la semana pasada salió Madonna enseñando la obra que tiene en su casa, George Lucas, el director de cine, tiene una obra de Frida Kahlo. Hay todo un fenómeno de Frida.
1: Absolutamente. Yo tuve oportunidad de estar en la exposición en México hace algunas semanas. Habíamos muchísima gente, muy concurrido. Había muchísima gente viendo la exposición, sí, muchísima. Sí. Muy notable.
2: Totalmente. Yo creo que eso...
1: No es tan común, claro, en un museo ver tantísima gente.
2: Y yo creo que eso manda un mensaje. Manda un mensaje. Es decir, en el Museo de Arte Moderno, la verdad, hace mucho que no había una exposición que convocara a tanta gente.
1: De esa manera.
2: ¿Y qué mensaje está diciendo esto? Eso es lo que el público quiere ver. O sea, sí, el público extrañaba estas obras. Las quiere ver, las quiere apreciar. Y los otros países del mundo que tienen grandes artistas, por ejemplo, España tiene a Picasso, en Holanda está Van Gogh, quien quieras, conservan la obra más importante de esos artistas porque la gente va a venir a verlos. O sea, y entonces es esta como falta de visión de decir, ¿por qué en México la gente no puede ver a Frida Kahlo? Porque tengo que decir esto, en colecciones públicas, Frida Kahlo hay solamente, ella pintó 150 cuadros y en México solo hay 7 en colecciones públicas y solo un autorretrato, que es Las dos Fridas, que sin duda es su obra absolutamente maestra, pero si tú vienes a México solo puedes ver un Frida. Es absurdo y en cambio en España vas a poder ver 10. Es un poco esta petición y una petición de transparencia que hemos venido así emitiendo de distintas maneras, claro.
1: Tenemos que cerrar por el tiempo, pero yo creo que el problema no es que se exponga en España, en Francia, en donde sea, eso es magnífico. El tema es qué va a pasar realmente con la colección. Si va a ir a España y va a regresar a México, o va a ir a España y ahí se va a quedar, o va a ir a hacer itinerantes recorridos y ya no queda bajo la
2: tutela
1: del propio México, una vez que hubo un testamento tan directo como el que se está aquí comentando.
0: Y es increíble pensar que podamos perder una colección de esa envergadura si un coleccionista, el que la adquirió y se la dio para administrar a Santander, y si no paga su deuda, entonces ya el banco... Corremos el riesgo de que el banco tome como propiedad.
1: Pues si estaba en garantía, a ver, déjate tú, conceptualmente, si estaba en garantía algo, pues, y no pagaste, es garantía y la puede tomar el banco.
0: Exacto. Por supuesto.
1: Claramente la puede tomar el banco, pues es una garantía.
0: Totalmente. Entonces estamos en eso.
1: El banco dirá, pues, ¿con qué me cobro?
2: Uh-huh. Así es.
0: El domingo cierra la exposición y...
1: Algo, por cierto, invaluable.
0: Invaluable.
1: ¿Eso cuánto cuesta? Porque si es una deuda, ¿cuánto cuesta la deuda y qué precio tuvo?
0: Lindman la vendió en 200 millones, que la regaló.
2: Parece que...
1: ¿De pesos?
0: De dólares. Pero la regaló, Carmen, porque ahorita una Frida se subastó en 50, una sola, en 56 millones de dólares en Nueva York. Entonces se calcula, no María, 500, 600 millones de dólares.
2: Claro, y la realidad es que se está volviendo, sí, una cosa de especulación financiera, eso es lo que está sucediendo aquí, pero estas obras... no pueden salir del territorio de manera definitiva. Entonces es una especulación absolutamente gratuita y peligrosa. Y por eso hicimos un Change.org, que yo quiero invitar a todo el mundo a acompañarnos, a firmar. Llevamos 7,000 firmas que hemos reunido en 4 días y que estamos muy agradecidos con todas y con todos. Y acompáñenos a firmar y acompáñenos.
1: La pregunta, ¿cuál es para buscar, que la gente lo busca?
2: Se llama algo así, la colección Gelman se queda en México.
0: Y debe es, quedarse en
2: debe, o algo, exactamente, y es una petición para que el gobierno vea este entusiasmo y esta importancia y, bueno, y todas las cosas paralelas que están surgiendo, como la Suprema Corte va a discutir, por ejemplo, si un Frida Kahlo específicamente puede salir definitivamente del país. Entonces, bueno, la discusión está muy viva, es muy importante.
1: Muy importante. Y bueno, queda esta manera de expresarse ciudadanamente a través de esta consulta, no consulta, de esta adhesión al planteamiento de Exacto. debe quedarse la colección Gelman en México. Y bueno, pues Adriana Malvido, María Minera, a las dos gracias por contarnos. ¿Qué seguiría brevemente, Adriana?
0: ¿Qué sigue? Cierra la exposición en el Museo de Arte Moderno, que tuvo unas filas eternas el fin de semana.
1: Sí.
0: Se reunieron 320,000 visitantes durante su exposición. ¿Qué sigue? Que se va a Santander. ¿Y qué sigue aquí en México? Yo creo que es no apostarle al olvido, Carmen, a dejarlo pasar. Una vez más lo perdimos. No, se puede lograr, y aquí la ciudadanía tiene una palabra muy importante. Se logró con el Museo Dolores Olmedo, que lo iban a mudar a Aztlán, la ciudadanía. Xochimilco logró que se mantuviera en Xochimilco. Y no quiere decir que no viajen las piezas, está muy bien que vean. Es nuestra mejor cara ante el mundo, Carmen, ¿no? Pero también hay que verla nosotros. También hay que ver esa cara nosotros.
1: Totalmente. Pues queda aquí expuesto el tema. Seguiremos hablando, María Minera, historiadora y crítica de arte, vocera de este colectivo Defendamos la Colección Gelman. Gracias, María, por estar aquí.
2: Gracias,
1: Carmen. Adriana Malvido, gracias por estar aquí. Adriana, un abrazo a las dos y seguiremos con el tema. Por lo pronto, hacemos un alto. Tenemos aquí una pieza de Sebastián Barragán y volvemos con más esta mañana.

0: Donald Trump anuncia que Washington asumirá el papel de guardián del estrecho de Hormuz. Pero no solo eso, afirmó que otros países deberán compensar a Estados Unidos con un 20% de la carga transportada para garantizar la seguridad en esa vía marítima. El anuncio llega tras una fallida tregua entre Estados Unidos e Irán, que han estado intercambiando bombardeos desde el fin de semana. Ataques cruzados que de facto dan por terminado un cese al fuego que debía, en teoría por lo menos, abrir la puerta a un acuerdo de paz en Oriente Medio. Pero ¿cómo está afectando esta guerra a los consumidores en el mundo entero? ¿Cómo ustedes y yo estamos viendo o veremos el impacto que esta pugna por el control del Estrecho de Hormuz va a tener? ¿Cuál es el costo económico para las empresas? Yo soy Johan Ramírez y estas son algunas de las respuestas que intentaremos encontrar aquí en DW Actualidad en Análisis. Y para ello recibo en el programa a Gonzalo Escribano. Él es investigador principal y director de Energía y Clima del Real Instituto Elcano. Nos acompaña desde Madrid. Y también saludo a Ezequiel Daray, economista, compañero de Deutsche Welle, corresponsal bursátil del canal en Frankfurt. Ambos bienvenidos al programa. Ezequiel, me gustaría comenzar contigo. ¿Puede Estados Unidos cobrar 20% de impuestos a quienes transiten por el Estrecho de Hormuz a cambio de una navegación segura? ¿Puede realmente hacerlo?
1: Bueno, Johan, yo no soy un experto en derecho internacional, pero el sentido común indica que no. Así como Marco Rubio decía que Irán no tenía el derecho a cobrar un peaje, y creo que estaba acertado, porque tengamos en cuenta que no estamos hablando de situaciones como las del Canal de Panamá o el Canal de Suez, donde fue una obra hidráulica monumental a través de la cual se posibilita el paso del comercio, la cual hay que mantener, la cual alguien tiene que operar, y eso tiene absoluta lógica de que se cobre un peaje. Acá estamos hablando de mar abierto en un lugar estrecho, y simplemente se trata de prácticamente una amenaza, es decir, o me pagas o te ataco, o si no me pagas no te defiendo. Además, cobrar un 20%, que me parece que es un porcentaje que se le ocurrió en el momento a Trump de decir la declaración, sobre el valor de la carga. O sea, ni siquiera están sopesando el costo de la tarea, sino que va a depender también de lo que transporte el barco. Y esto va a ser, obviamente, un impuesto implícito, principalmente, sería si se aplica, ¿no? Yo no creo que se aplique, pero digo, principalmente para los países del Golfo, porque sería casi como un impuesto a la exportación. También lo pagaría el resto del mundo, y hay cálculos que estiman que, por ejemplo, en el caso del petróleo, esto elevaría el costo del barril hasta en 16, 18 dólares.
0: Tú mencionabas, hay bueno, varias cosas interesantes que vamos a ir desglosando a lo largo del programa, pero una con la que me quedo. Hablabas de Marco Rubio, que se había pronunciado en contra, porque hay que recordar, tú lo decías muy bien, Irán ya había anunciado antes que iba a cobrar también un peaje por asuntos de seguridad, y esbozaba también incluso un tema ecológico para mantener la limpieza del estrecho de Hormuz. Señor Escribano, ¿en qué se diferencia eso que había propuesto Irán hace algunas semanas a esto que ahora propone Estados Unidos?
2: Bueno, hay algunas diferencias. La primera, el precio. Irán cobraba bastante menos. Irán cobraba para los petroleros aproximadamente un dólar por barril. Entonces, un petrolero, un superpetrolero que lleva unos 2 millones de barriles, pues serían pues unos 2 millones, ¿no? Mientras que aquí Trump está pidiendo 30 millones por los dos petroleros. Que, es decir, primero es mucho más caro, segundo serían servicios distintos. Irán ha ido evolucionando. Al principio era pues un peaje por derecho de paso, que como bien ha dicho Ezequiel, no está contemplado en la legislación internacional. Luego fue evolucionando y pidiendo, pues como también ha mencionado, un impuesto ambiental, que también no deja de ser paradójico. Estados Unidos, en cambio, lo que está diciendo es que se pagaría eso por un servicio de protección a los buques que transitan, se entiende, por el ramal inferior, el que va pegado a Omán del Estrecho de Hormuz, mientras que, y esta es la otra diferencia, Irán lo cobraría por aquellos buques que transitan por digamos, el canal pegado a sus aguas territoriales y a su territorio. Luego, diferencias hay. La más fundamental, pues parece ser el precio. Sí, parece ser que, bueno, los iraníes están de saldo.
0: Podríamos entender que en esta coyuntura el anuncio de Irán o esa amenaza de cobrar un peaje intentaba poner presión al sistema económico mundial para que Estados Unidos terminara retirándose, ¿no? Y poniendo fin a esta guerra. Pero que lo anuncie Estados Unidos, Ezequiel, no se puede interpretar como, en el fondo, un ataque a sus propios aliados, porque todo el mundo va a terminar pagando el precio de este impuesto si es que se pusiera en vigor.
1: Claramente, y esto también tiene que ver con lo que pasó la semana pasada en la OTAN, Trump mostrando el descontento con los aliados de la OTAN por no haberlo ayudado. Pero bueno, esto también, como te decía antes, esto afectaría principalmente a los aliados. Y haría también, si se aplica, yo no creo que se aplique, a mí me parece que es algo de las cosas que Trump dice, que muchas veces dice, no sé si están chequeadas, analizadas o si tienen un estudio detrás, parece que no. Pero digo, si le sumamos a esto el aumento del costo por los seguros, porque las aseguradoras han hasta triplicado el costo, hoy prácticamente pasa el 10% de los barcos que solían pasar, porque la mayoría está eligiendo rutas alternativas, digamos, con el aumento de costos que esto significaría, terminaría por dejar afuera, de hecho, de facto, al Estrecho de Hormuz. Hoy no es fácil reemplazarlo. En términos de petróleo se podría reemplazar en algunos años hasta la mitad de lo que era el tráfico a través de oleoductos, pero en otros casos como el helio, por ejemplo, o los derivados del GNL que produce Qatar, es mucho más difícil. Pero bueno, esto llevaría los costos a un nivel tal que no sería económicamente rentable exportar muchos productos por el Estrecho de Hormuz.
0: Están hablando ustedes de los costos y a mí me interesa entonces también que veamos desde el punto de vista práctico, señor Escribano, cómo se traduce esta pugna en el Estrecho de Hormuz, más allá de que este impuesto sea puesto en vigor o no. Vemos que se disparan los precios del petróleo a cada momento con un anuncio que hace Trump y luego bajan con otro anuncio y luego vuelven a subir y vuelven a bajar. ¿Cómo estas idas y venidas de los precios del petróleo están afectando la vida de los consumidores, de los consumidores de todos los días en el mundo entero?
2: Bueno, pues lo está afectando de forma importante, lo que pasa es que no de forma igual. Los países más vulnerables, los países en desarrollo que tienen mayores dificultades para pagar y les resulta más difícil con menores niveles de renta, pues abordar este incremento en el petróleo y también en el gas natural licuado, como bien ha dicho Ezequiel. Bueno, pues esto supone evidentemente un gran trastorno. Suma también a la inflación, tensiona las políticas monetarias y por tanto evita que se puedan llevar a cabo reducciones de tipos o hace que los tipos de interés no puedan mantenerse en los niveles que quizá una situación económica más relajada permitiría. Y además está detrayendo crecimiento de otros vectores que lo están impulsando, por ejemplo, la inteligencia artificial u otras ganancias de productividad por otro lado, con lo cual está teniendo un coste económico importante, pero también hay que acordarse del coste humano. Y claro, tenemos pues en estos ataques que ha habido por parte de Irán a un par de petroleros pertenecientes o controlados por Emiratos Árabes Unidos, ha muerto un marino indio. Quiero decir que esto tiene unos costes importantes. Entonces ya no estamos hablando de que alguien te diga, no, es que no te dejo pasar, es que se han atacado los petroleros. Y claro, que te digan que van a poner un impuesto para cuestiones medioambientales cuando uno está bombardeando con misiles petroleros, con el riesgo ambiental que eso supone, pues no deja de ser paradójico, cosa que tampoco sorprende a nadie, pero sí, los principales afectados son primero los países más vulnerables, los grandes consumidores más vulnerables, pero también los países del Golfo, quizá con la excepción de Irán, ¿no?, que está viéndose beneficiado por un sesgo que está generando un mayor poder geopolítico por la capacidad que tienen ahora, que antes no lo sabían ellos mismos, de poder controlar Hormuz. Con lo cual, como bien ha dicho Ezequiel también, los principales afectados, y tú también lo has dicho, pues son los aliados en el Golfo Pérsico de Estados Unidos. Es una forma curiosa de tratar con los aliados. Y sobre todo lo que hay que recordar, porque parece que perdemos la memoria, es que antes de que todo esto empezase había un tráfico libre y sin peajes ni costes por el Estrecho de Hormuz. O sea, esto no está pasando para solucionar un problema, esto ha creado el problema actual. Y eso yo creo que es importante recordarlo.
0: Qué ironía que usted nos dice que hay muchos perdedores, pero entre todos el ganador sería Irán. Y se supone que toda esta guerra era justamente para perjudicar o para frenar el poder iraní en la región. Ezequiel, nos hablaba el señor Escribano del impacto que esto está teniendo en los consumidores. Ahora vayamos al impacto práctico que está teniendo en las empresas pequeñas, medianas, grandes. ¿Se están disparando los precios de producción? ¿Están quebrando las empresas? ¿Qué está pasando?
1: Bueno, esto sube y baja y así hablábamos hace una semana, estábamos hablando de un petróleo prácticamente al valor preguerra. A mí lo que más me preocupa, como te decía, no es el petróleo, sino otras cosas que son más difíciles de reemplazar. En el tiempo también se podrá reemplazar la urea. La urea es el principal fertilizante que utiliza la agricultura a nivel mundial y se produce con derivados de petróleo. Con el tiempo, con urea de Rusia, de China. Probablemente Argentina se pueda reemplazar, pero en el corto plazo es un gran problema para toda la cadena alimenticia. Y como te decía, el helio se produce, es un subproducto del gas natural licuado, y Qatar produce un tercio del helio del mundo. Y el helio no es que se usa para inflar globitos, sino, entre otras cosas, en el proceso de enfriamiento para la fabricación de microchips. Y los microchips hoy están presentes en absolutamente todo. No estamos hablando solamente de la inteligencia artificial, ordenadores o un teléfono, sino automóviles, electrodomésticos, absolutamente todo. Con lo cual, el impacto inflacionario es relativo porque, o sea, va a haber un impacto de costos, pero ya venimos de costos más altos. Entonces hay que ver tanto en la estructura de costos de muchas empresas con qué valores están trabajando. Porque, como te decía, hace un mes teníamos un valor mucho más alto, y además teníamos en cuenta una cosa: nosotros no, no, nos llama mucho la atención el valor nominal, pero tenemos que tener en cuenta lo que es el valor real. ¿Cuál es la diferencia? No es lo mismo un petróleo que cueste $100 hoy que $100 de hace 10 años. Obviamente que, como todo ha aumentado con la inflación en el mundo, $100 hoy equivalen a mucho menos que $100 de hace 10 años. Todo ha aumentado y el petróleo a 70, 60 y pico de dólares estaba relativamente barato porque había mucho petróleo. No así el refinado. Ese es el gran problema, Johan, del mercado de los combustibles, el refino. Y lo habrán visto todos los que viven aquí en Europa: bajó el petróleo, va a bajar el combustible. Bueno, hoy, si pasas por cualquier gasolinera, el diésel está por encima de los 2 euros porque hay una crisis de refino. Además, entre otras cosas, también tiene que ver los ataques de Ucrania a las refinerías rusas, pero digo, hay una crisis de refino, Europa no tiene capacidad de refino, y eso también influyó incluso en el combustible de la aeronáutica, el jet fuel.
0: Sí, y justamente hemos visto, en términos pragmáticos, los consumidores hemos visto cómo han aumentado los precios de los billetes de avión, por ejemplo, ¿no? Que ha sido dramático, ha sido bastante claro ese punto. Tú hablabas de cómo los precios de combustibles están subiendo y, como decía antes, con un anuncio de Trump o con un bombardeo de Irán, los precios se disparan, luego bajan, vuelven a subir. Señor Escribano, ¿cuál es el límite? ¿Hasta dónde vamos a llegar? Porque al ritmo del que estamos, en algún momento terminaremos viendo el combustible a, no sé, a 100 euros el galón.
2: Bueno, esperemos que no. Como bien ha dicho Ezequiel, uno de los problemas que tenemos en Hormuz es que estos países, los productores del Golfo, habían intentado adaptar su economía para diversificarla y depender menos de la propia exportación de petróleo y de gas, como en el caso de Qatar, y lo que hacían era exportar productos refinados, se ha dicho también urea, amoníaco, etcétera, queroseno, diésel, gasolinas. Y sumado a la situación en Ucrania, que estoy totalmente de acuerdo, pues lo que está generando es un aumento en los precios de esos refinados. Y luego va por zonas. En Asia lo han padecido mucho más de lo que lo hemos padecido en la Unión Europea. No sé, en América Latina quizá vosotros tengáis más referencias. Y dentro de la Unión Europea también ha ido de forma muy distinta. En un país como España, por ejemplo, que tenemos unas refinerías bastante modernas, donde se han hecho inversiones importantes y donde pertenecen a tres productores distintos que compiten entre sí, pues la crisis ha sido mucho menor que en otros países donde no es esa la situación. Con lo cual, esto lo que nos indica es que también depende un poco de cuál es el contexto y el ecosistema en cada uno de los países, cómo esto te afecta. En países también de la Unión Europea, donde las renovables suponen una generación importante de la electricidad, pues lógicamente te afecta menos. En países en los que todo el rato el precio de la electricidad lo marca el gas, pues la subida del gas, lógicamente, tiene un impacto económico más fuerte que en países como la Península Ibérica, donde apenas el 10% del tiempo marca el gas el precio de la electricidad. Luego va por barrios, pero a unos nos afecta más y a otros nos afecta menos, pero nos afecta a todos y evidentemente no es una buena noticia para la economía. Ahora, es cierto que esto ya no es la crisis de los 70. Aquí ahora todos somos más eficientes, tenemos otras alternativas y, por tanto, no estamos en una situación tan difícil y tan delicada como entonces, por fortuna, lo cual tampoco nos permite ser especialmente conformistas.
0: Claro, pero usted dice, señor Escribano, que esto nos afecta a todos y que es una mala noticia, porque los precios del combustible suben. Yo me pregunto, Ezequiel, si los precios del combustible suben, ¿no sería, hablando en términos puramente financieros, no sería esto una buena noticia para algunos países de la región productores de petróleo? Me refiero a México, Venezuela, Brasil, Ecuador, por ejemplo.
1: No, Johan, es una mala noticia. O sea, a ver, en tema de la balanza de pagos, le va a representar mayores ingresos de divisas porque van a estar exportando a mayor precio. Pero eso es un beneficio que tiene el sector petrolero, seguramente el Estado porque recauda más, pero después te puedo decir una lista larga de contraindicaciones. El petróleo aumenta en todo el mundo, es un commodity. Por más que un país sea petrolero, y esto produce aumento en los precios de los combustibles, lo estamos viendo. El principal productor de petróleo del mundo es los Estados Unidos y tuvieron en su momento un aumento del precio del galón tremendo que probablemente le termine costando las elecciones de medio término a Donald Trump. Como te decía, el aumento de la urea en muchos países de Latinoamérica que dependen de la agricultura es una pésima noticia. Y después tenemos otro caso que lo decía Gonzalo, esto va a llevar a un mundo de tasas de interés más elevadas. Vamos a ver qué decide Kevin Warsh, está todo el mercado financiero atento a eso, pero si bien ya sea que suba las tasas o que no las baje, esto produce un efecto que se llama flight to quality, que los capitales, por ejemplo, en Latinoamérica, salen a buscar, si Estados Unidos paga una buena tasa de interés y se estima que es de bajo riesgo, ¿por qué estar arriesgando en países como Argentina, como México o como Brasil? Se produce una salida de capitales hacia mercados como los Estados Unidos, con lo cual es un beneficio por el lado del sector exportador, pero a la economía en general le produce muchísimos perjuicios. Es una anomalía total de toda la economía.
0: Caramba. Entonces, aún para los países petroleros sería una mala noticia y sobre todo en la región. Entonces, supongamos ahora, señor Escribano, vamos a ser optimistas y supongamos que esto se arregla mañana, que llegan a un acuerdo de paz, que se abre el Estrecho de Hormuz, que no hay impuestos, que no hay nada. ¿Volverán los precios del petróleo a la normalidad? ¿En cuánto tiempo? ¿Sí o no?
2: Bueno, es un escenario muy optimista, el de que vuelva todo a la normalidad de una forma prolongada, porque aquí lo que tenemos es que unos días vuelve y otros días no. Entonces aquí, pues, la volatilidad también en sí es mala. Ya no solamente es una cuestión de que los precios sean altos del petróleo y de los combustibles, los derivados, el gas, etcétera, sino que la propia volatilidad es un mal mensaje para los mercados, que les gustan la certidumbre y les gusta generarse unas expectativas racionales. Cuando uno no sabe qué va a pasar con el precio del petróleo de aquí a 6 meses, pues lógicamente frena sus procesos de inversión y todo lo que es volatilidad y todo lo que es incertidumbre, pues es un freno para el crecimiento económico. Ahora bien, si mañana esto se arreglase y todo se pusiese bien, no hubiese peajes, no hubiese servicios, no hubiese más intercambio de agresiones, no hubiese más destrucción de infraestructuras energéticas, que ya vemos que es un escenario muy optimista. Bueno, pues todavía tardaría un tiempo en regularizarse el mercado. Los petroleros tienen que volver a donde cargan, seguiremos teniendo una prima de riesgo porque los aseguradores y las navieras seguirán cobrando más mientras la cosa se demuestra que esto ya va de verdad, en serio, y que ya no hay más riesgo. Y además, pues tardarán las refinerías en volverse a activar, algunos yacimientos que han sido cerrados, etcétera. Es decir, esto tardaría todavía semanas. Yo creo que la recuperación sería bastante rápida, porque claro, hay que tener en cuenta que todos estos países del Golfo, todos estos productores, cada día que pasa sin que exporten supone un drama para ellos, que son los más afectados, porque son muy dependientes de sus exportaciones de este tipo de productos. Con lo cual, yo creo que sinceramente la recuperación por su parte sería rápida, sería más una cuestión de semanas que de meses. Pero en cualquier caso, hombre, volver a esa situación, como decía también antes Ezequiel, de un exceso de oferta que teníamos previo a la crisis, donde los precios estaban relativamente bajos y con tendencia a seguir cayendo, pues se llevará todavía algún tiempo. Y luego dependerá de cómo reaccionen algunos de los actores fundamentales. Tenemos Emiratos Árabes Unidos que se ha salido de la OPEP. Bueno, pues este es un factor que puede aumentar también la oferta. Tenemos otros países en la región, quizá de los pocos que se vean netamente beneficiados, pues probablemente Guyana, Surinam, que son muy pequeños países, donde verdaderamente la exportación le supone mucho del PIB. Bueno, pues habrá que ver cómo evolucionan todos estos países, pero si la cosa fuese bien, pues esto sería, yo creo, una cuestión más de 6, 7 semanas que de 6, 7 meses. Pero aún así, sinceramente, ese escenario me parece tan optimista que yo creo que la prima de riesgo geopolítico en el Golfo Pérsico se va a mantener durante meses, si no años, y que vamos a asistir a una reconfiguración de la geopolítica del petróleo y del gas, con unos cambios muy sustanciales, y que va a influir mucho en cómo entendemos hoy los mercados del crudo y del gas.
0: Caramba, pues es un escenario bastante oscuro, ¿no? El que se nos presenta a partir de ahora. Ante esa situación, Ezequiel, ¿cómo podrían o cómo están haciendo frente los países del mundo a este encarecimiento de los precios, a la escasez que esto puede traer, a las complicaciones logísticas de producción? ¿Cómo están haciendo frente ahora y cómo podrían hacerle frente a estas consecuencias de largo plazo en el futuro, Ezequiel?
1: Yo a largo plazo soy más optimista porque creo que el mundo va a aprender de esto, va a haber una reconfiguración, creo que Hormuz no va a seguir teniendo la importancia que tiene hasta ahora y que surgirán otros productores. En algunos casos, como te decía, el del helio es más difícil, pero habrá algunos otros productores de petróleo, de derivados del petróleo, como decíamos, los fertilizantes. Que lo puedan suplantar y además las nuevas tecnologías también, como decía Gonzalo, ya no nos hacen tan dependientes del petróleo como éramos en la crisis de los 70. A corto plazo va a depender mucho de país por país, de la situación actual. El Fondo Monetario dividía en cuatro cuadrantes a los países que producen petróleo, a los que no producen petróleo, a los que tienen normalidad fiscal o a los que tienen problemas fiscales. Bueno, los países que tienen problemas fiscales, o sea, que tienen mucho déficit fiscal y no producen petróleo, llámese Europa, seguramente tengan mayores problemas. Aquellos países que están más ordenados fiscalmente o que son productores de petróleo lo podrán solventar mejor. Pero bueno, se viene un tiempo difícil. Esto no va a ser un proceso inflacionario porque la inflación se produce por exceso de moneda. Acá lo que tenemos es un shock de oferta. Falta un producto y obviamente eso produce un aumento en el costo. De ahí a que todo el mundo pueda trasladar ese costo al consumidor, eso es discutible porque ahí obviamente se caería la demanda. Acá nos vamos a tener que adaptar a este nuevo escenario de menor oferta que nos va a dejar en un escenario con mayor costo de la energía. Y bueno, obviamente habrá países que lo puedan solventar mejor o peor de acuerdo a las condiciones que tengan.
0: Seguramente los países que llamamos desarrollados podrán llevar a surfear esta ola mejor que los países menos desarrollados, como se les llama. Yo para terminar quisiera hacerle una última pregunta a usted, señor escribano, porque estamos hablando del estrecho de Hormuz, si se abre, si se cierra, si se cobra un impuesto, si no se cobra, pero para que cualquiera de estas acciones sean tomadas, alguien tiene que tener el control del estrecho de Hormuz. Actualmente, ¿quién controla realmente, señor escribano, esa ruta comercial? ¿Estados Unidos o Irán?
2: Bueno, el estrecho de Hormuz, la parte, vamos a ver, el estrecho de Hormuz tiene un corredor central que es el que ha funcionado toda la vida, con un corredor de entrada y otro corredor de salida. Ese corredor a día de hoy está cerrado. Dice Irán que está minado. Hay riesgo de que haya minas por allí que se tendrían que quitar y comprobar que se han quitado. Con lo cual, ese estrecho de Hormuz que hemos conocido siempre, esos dos canales de entrada y salida en el centro del estrecho de Hormuz, a día de hoy está cerrado. Hay otros dos canales que ha abierto Irán para forzar el tráfico por esos dos corredores y, por tanto, permitirles o bien supervisar, decidir quién pasa, quién no pasa, o incluso cobrar peaje o tasa o lo que fuera. bien por servicios de navegación, bien por servicios ambientales, que ya hemos dicho que es bastante curioso, pero en fin. Y luego tenemos el tramo sur, que es la parte que ha abierto Estados Unidos, que es por la que ellos dicen que están dispuestos a cobrar ese 20% de servicio. Entonces, ahora mismo tenemos tres distintos corredores, respectivamente de entrada y salida, uno pegado a Omán, otro pegado a Irán. Estos dos en principio están abiertos hasta que Irán pues dispara unos misiles que se carga y ataca a dos superpetroleros por el tránsito del lado omaní. Y el central pues sigue cerrado, con lo cual de los tres corredores que tenemos está abierto el de Irán. Está abierto con reparos y con graves riesgos el Omaní y sigue cerrado el tradicional que está en el centro del estrecho y que es el que todos hemos siempre aprendido, que es por donde transita ese 20% del petróleo mundial y otro tanto del gas natural licuado. Con lo cual, si me permiten citar a Cantinflas para concluir, pues el estrecho de Hormuz no está ni abierto ni cerrado, sino todo lo contrario.
0: Sí, es que yo le iba a decir que esto no tiene ni pies ni cabeza, no tiene ni pies ni cabeza. Y usted mismo lo decía al principio, que estamos ahora hablando del estrecho de Hormuz cuando estaba abierto antes de la guerra. Y ahora todo este conflicto es para abrirlo de nuevo y tratar de conseguir un poco de la normalidad que teníamos antes. No tiene sentido esta guerra, por lo que me dicen ustedes. Este fue el tema de hoy, acá en DW Actualidad y en Análisis. Ojalá hayamos encontrado alguna de las respuestas a las preguntas que teníamos. Lo intentamos con Ezequiel Daray, corresponsal bursátil de Deutsche Welle, y con Gonzalo Escribano, investigador principal y director de Energía y Clima del Real Instituto Elcano. A ambos caballeros, muchísimas gracias por su tiempo y su análisis esclarecedor, aunque el tema sea tan complejo e incomprensible. Y a todos ustedes que nos han seguido, gracias por su compañía y su confianza. Soy Johan Ramírez. Hasta la próxima.

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2: Come bien.
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4: Sí, está padrísimo ese tema, pero ¿qué piensan los hombres al respecto?
3: El sentirse orgulloso de uno mismo por haberse cumplido es una sensación que te genera una confianza y una autoestima incomparable.
5: 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Obvio.
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3: Me mataste.
4: Les damos la bienvenida a otro martes de Se Regalan Dudas. Es una locura la emoción que siento por el episodio de hoy, porque hay muchas cosas que ya les iremos contando, pero uno de los episodios que más escuchan en nuestro podcast a lo largo de 8 años tienen que ver con cuando traemos una mirada masculina sobre los temas que siempre hablamos Ash y yo.
7: Las hartamos.
4: Como que de pronto las hartamos con nuestras ideas y es como, sí, está padrísimo ese tema, pero ¿qué piensan los hombres al respecto? Y hemos tenido algunos episodios donde hemos invitado grandes amigos y la verdad es que es una gozadera porque aprendemos mucho, que a veces siento que vemos con unos lentes la vida y como que no alcanzamos a entender cómo se ve del otro lado, ¿no? Hoy nos acompañan Pepe y Lucas de Un Amigo Me Contó. Bienvenidos a México y bienvenidos a Se Regalan Dudas.
7: En época mundialista a México, bienvenidos.
5: Muchísimas gracias, se pasaron. Creo que a nosotros nos pasa algo muy parecido. Nosotros tenemos un podcast que se llama Un Amigo Me Contó, en el que hablamos dos hombres de cómo vemos la vida y nos pasa que nos cerramos a la visión que uno tiene de cómo, y nos encanta también tener estas conversaciones con ustedes porque mucho de lo que vamos a hablar hoy día nos interesa saber cómo opinan las mujeres de todo esto, así que...
3: Así es, estamos muy agradecidos de la invitación. Nosotros no nos vamos a hacer aquí los cancheros. Nos comentaron que podíamos venir y compramos pasaje inmediatamente para venir porque es una oportunidad muy grande.
4: Vamos a esa historia porque el mensaje que nosotras mandamos fue: si alguna vez están en México,
3: claro,
4: avísenos para grabar
7: invitarlos.
4: ¿cuándo podrían? Y dijimos 7 días después, porque Ash está aquí por el mundial. Perfecto, llegamos mañana.
7: Y yo,
4: pero están en Santiago de Chile, ¿cómo?
7: Ayer yo me enteré que habían venido solo para eso. Leti me contó, me encantó. Bueno, gracias por venir.
5: Nosotros estamos escribiendo un libro en el que nosotros planteamos que hoy día la gran crisis que tiene esta generación tiene que ver con que sobrepensamos mucho y actuamos poco. Y nosotros, nuestra gran tesis es que nosotros decíamos, nosotros el éxito que hemos tenido en nuestras vidas personales no tiene que ver con que somos más divertidos, más inteligentes, más guapos, más nada que el resto. Solamente pensamos menos y actuamos más. Y toda la vida hemos sido así. Cuando hemos querido actuar, cuando quisimos hacer este podcast, dijimos un lunes, hagamos un podcast, agarramos el teléfono, grabamos, subimos y el viernes lo teníamos arriba. Entonces, somos de hacer. Apareció esta oportunidad con ustedes. ¿Vamos? ¿Cuándo? Mañana. Listo, el pasaje, estamos acá.
3: Bueno, muy similar a su inicio, por lo que me contaba de ayer Leti, del día de la mañana.
4: No, es que sabes que estoy amando. Creo que una de las cosas por las que Ash y yo, aparte del podcast, nos amamos tanto y nos acompañamos tanto a la vida, es porque yo siempre le digo que tiene el superpoder del sí, y yo también. Entonces, Ash, güey, ¿me acompañas a un concierto? Me dijeron que va a estar increíble. Sí. Oye, ¿y si empezamos este proyecto? Porque, sí. Oye, ¿y si escribimos un libro? Oye, ¿y si todo sí? ¿Cómo no le vamos a bailar a la vida? Claro que sí. Y yo sin voz, ¿no?
7: Ayer Leti se los llevó al Ángel a celebrar.
5: Inserte clip.
4: Exacto. Inserte clip de los chilenos en México.
7: Exacto. Y me encanta lo que dices, porque yo también, una de las cosas que más últimamente estamos hablando mucho de la adultez, pues porque ya estamos llegando casi a los 40, Leti y yo.
4: Algo que ustedes no conocen.
7: Algo que ustedes que todavía no saben.
5: A los 25, digamos.
7: A los 25.
4: A los 25, estamos acercando.
7: Claro. Y hemos hablado mucho de la adultez, y yo creo que algo que a mí me daba mucho de miedo de convertirme en adulta era perder esta capacidad de poder decir sí y correr hacia lo que quiero. O sea, como que yo no vi tantos adultos a mi alrededor que no fueran tan ordenados, estructurados. O sea, y yo nunca he sido así. Entonces me encanta lo que dices, porque yo quiero seguir siendo una adulta esporádica, así de que ¡vamos!
4: Bueno, espontánea,
7: exacto. Gracias por la palabra.
5: Es que yo creo que esa es la gran espada de doble filo que tiene hoy día las redes sociales con nuestra generación, que hoy día tenemos la posibilidad de ver todas las opciones y opcionalidades que existen en el mundo. Uh-huh. Desde Chile, Argentina, México, Perú, Colombia, y uno dice, uh-huh, puedo verlo todo y cómo viven todos. Y veo mejores trabajos, mejores vidas, mejores relaciones, mejores viajes, entonces quiero hacerlo todo. Y la espada de doble filo viene en que hoy día existe la opción de decir que sí a muchas cosas que antes nuestros papás quizás no podían, pero también que tenemos la ilusión de creer que podemos decir que sí a un montón de cosas que quizás no es real. Hoy día mucha gente no se compromete porque piensa que hay un montón de mujeres en el mundo, que hay un montón de hombres, cuando no están así. Quizás no hay tantas opciones como las redes sociales nos han hecho creer. Que creo yo, no sé.
3: Yo me di cuenta viniendo a México que hay bastantes mujeres.
4: Oigan, una pregunta. ¿Por qué creen que su contenido ha resonado con tantas personas? ¿Creen que es lo auténticos que son, o que están hablando de temas que, no sé, yo hace muchos años le decía a Ash, qué chido que hagamos Se Regalan Dudas y que sepamos que tantos millones de mujeres están escuchando esto, pero por estadística sabíamos que no eran tantos los hombres que nos escuchaban. Y yo siempre le decía de que, güey, ojalá hubiera proyectos similares, pero que le hablen a los hombres, porque al final es un idioma distinto. Entonces, ¿por qué creen ustedes que está resonando tanto su contenido?
3: Yo creo, como dijo el Pepe antes, yo creo que nosotros no somos los más guapos, los más divertidos, los más inteligentes, pero yo creo que nosotros tenemos una capacidad muy importante a la hora de emitir este tipo de programa, que es la capacidad de empatizar con lo que está viviendo la gente. Porque es típico, por ejemplo, cuando alguien cuenta un problema, que lo primero que uno tiende a hacer es darle una solución lógica, racional, teórica, y nosotros creemos que es mucho más importante ponerse en el lugar de esa persona, como empatizar con lo que está viviendo y hacerla sentir entendida, y desde ahí dar una opinión, un punto de vista, una experiencia, y que ella sola llegue a la solución a lo que tiene que hacer. Al final, la empatía es lo más importante de las relaciones interpersonales, y lo que nosotros logramos con nuestro programa es, sin decirlo, lo que me decía Itoyer, como decirle lo que tienen que hacer y pontificar, es como, nosotros lo vemos así, a nosotros nos ha pasado esto, y creo que de esa manera nosotros logramos conectar con mucha gente que está viviendo cosas similares a nosotros.
5: No, y entonces, yo creo que con el boom de las redes sociales surgieron un montón de gurús que te vienen a decir cómo vivir la vida, cómo ser exitosos, cuatro pasos para la felicidad, cómo ganar un millón. Y uno dice, nosotros partíamos todos los capítulos antes diciendo, no somos los gurús de nadie, no te vamos a cambiar la vida y no somos perfectos. Te vamos a contar lo que nosotros hemos vivido, cómo nos ha funcionado y si te gusta, adelante. Quizá te vas a reír un poco en el proceso. Claro. Esa era como la premisa.
3: Y también yo siento que hoy en día hay una moda como de una masculinidad, como que vuelva a la masculinidad tradicional, pero desde el lado netamente, por así decirlo, tóxico. Y nosotros, si bien somos bien conservadores, aquí no nos vamos a hacer los liberales, creemos que también hay que tener ese lado sensible en el que, bueno, el hombre puede sentir, no tiene que ser una roca machista en lo más mínimo. Creo que hay que lograr un mix y nosotros creo que somos o tratamos de serlo por lo menos, como un ejemplo tal vez de una masculinidad, no le vamos a mentir aquí, tan deconstruida, pero que un poquito de los dos mundos tratamos de unir ahí.
4: Como que me parece muy interesante que se vayan ahí porque, pues sí les llevamos unos años, ¿no? Nosotras. Y justo,
7: qué fuerte,
4: pero es la verdad, ayer estábamos hablando, Ash y yo, de, no me acuerdo de otro tema, pero le decía que yo siento que las nuevas generaciones están regresando mucho a el conservadurismo, ¿no? Sí. Muchos de los mensajes que reciben los hombres hoy en día sí vienen de estos gurús del internet que yo siento que promueven muchos mensajes que a nuestra generación ya había sido como nunca podemos regresar ahí, nunca podemos regresar a creer que la mujer por ser mujer tiene que hacer esto, el hombre por ser hombre tiene que hacer esto, que la única manera en que tú puedes existir como hombre es si eres capaz de proveer y guardar tus emociones y ser este súper poderoso que siempre puede con la vida y que puede con todo, porque en nuestra perspectiva, eso le hizo mucho daño a los hombres de nuestra generación y les puso mucha presión en todo. Lo hemos hablado en el sexo, en el trabajo, en las relaciones de pareja, en la salud mental. Y no sé, hemos hablado mucho cómo, si tú te fijas en los índices de suicidio, si tú te fijas en las estadísticas de salud mental, si tú te fijas en, no es que nosotras nos hayamos inventado una teoría en la que es que los hombres no tienen este espacio para sentir, es que nos dimos cuenta que era una realidad y sentimos que el péndulo ahora está volviendo como hacia el otro lugar en el que otra vez el mandato parece ser el mismo. Pero no sé si ustedes lo vivan así, no sé con qué mensajes crecieron ustedes de cómo se veía ser hombre. No sé también si ustedes han tratado de encontrar su propia definición y dónde. No sé si tuvieron figuras con las que crecieron y dijeron esto me gusta, esto no. O sea, ¿cómo ha sido para ustedes y para su generación?
5: El concepto del péndulo que dijiste tú, yo lo encuentro muy cierto y creo que es cíclico. Así como la moda es cíclica, la política es cíclica, en nuestro país pasa muchísimo. Todo va y vuelve. Y en este sentido, nosotros vimos que el mundo estaba yendo y se ve en el perfil Latinoamérica con la política, se ve muy claro. Cuando uno ve cómo la derecha, por ejemplo, empieza a participar de todo un periodo por 4 años y después toda la izquierda, después todo es cíclico. Entonces, en este concepto de que el péndulo va y vuelve, a nosotros nos pasó que siempre nos identificamos con el punto medio.
2: Sí.
5: Y eso es muy difícil porque uno tiende a ser más amarillo, tiende a no tener una postura clara, así te tildan, ¿cachai? La gente dice, ustedes no tienen una postura porque son un punto medio. Y hoy las redes sociales recompensan el extremo. Entonces, si tú eres de un extremo, haces más ruido, eres más polémico, polarizas más, más visualizaciones, más views, más viralidad.
4: Más
5: clickbait.
4: Nosotros
5: creemos que el punto medio es el camino. Sí. ¿Por qué tiene que ser esta división? Y creo que las redes sociales contribuyeron mucho en esa división. Y nosotros en nuestro podcast nos dedicamos a decir, nos amamos, no odiamos a las mujeres. Tal y las mujeres no odian a los hombres. Rompamos ese discurso y encontrémonos en el amor. Y creo que es mucho más lindo.
3: Y al final son las mismas heridas de las relaciones interpersonales las que generan este rechazo del hombre hacia la mujer, de todas las mujeres mienten, todas las mujeres son aprovechadoras, y de la contraparte, todos los hombres no sirven de nada, son todos infieles. Al final vienen de la herida, y los gurús que hablamos se aprovechan de esta herida para traerse a esta gente.
4: Ven
3: como,
4: ahí un dolor colectivo.
3: Ven el dolor colectivo, lo aprovechan, y al final lo único que generan es dividir, y nuestro programa hace todo lo contrario. Intenta unir, que aunque parezca ilógico, es más difícil, porque la gente no quiere escuchar lo bonito, por así decir. Pero
7: no,
3: bueno.
7: O sea, como que a mí algo que me pasa mucho, y lo pongo aquí, no tengo una respuesta, pero viendo, yo y Leti somos unas mujeres que vemos muchas estadísticas y muchas noticias, ¿no? Entonces, viendo la situación en datos en un país como México o en un continente como Latinoamérica, y ver la historia que han tenido las mujeres en estos países, por todos lados, desde el derecho al voto, el acceso, pero de todos modos, sí hay en todos lados que voltees una dinámica de poder entre hombre y mujer, todo el tiempo. 100%. No importa que todos aquí queramos llevarnos increíblemente, obvio, nos vamos a llevar increíblemente, y me encantan estos espacios porque creo que falta mucho eso, pero a mí muchas veces cuando pasa este tipo de conversaciones, como que yo digo, sin el contexto de cómo llegan las mujeres a las relaciones, cómo llegan las mujeres al trabajo, la historia no está completa porque la historia no es igual. Aquí no es tan igual, ¿sí me entienden? Ustedes han vivido como hombres unas cosas, nosotros como mujeres, obviamente, muy diferentes, pero como que, no sé, a mí se me hace muy cabrón y tenemos muchos amigos hombres y yo trato mucho de pedir que estudien la teoría feminista y que estudien esto y que vean los datos y que puedan comprender más allá de los estereotipos de las morras por qué es tan difícil. O sea, como porque es tan difícil ahorita relacionarnos entre hombres y mujeres porque es tanto el contexto que ha empujado a ambos lados a tanto dolor y a tantas cosas, mucho más a las mujeres, obviamente. Pero como que para mí es muy cabrón a veces estos espacios, como que digo, güey, ¿cuál es el punto medio donde tomamos en cuenta el contexto de dónde vienen todas las morras y lo que están diciendo? Y los tipos de papás que les ha tocado, el tipo de jefes que les ha tocado, el tipo de banqueros que les ha tocado. O sea, es muchísimo. Y luego volteamos y veo a estos vatos y digo, obvio, hay que llevarnos increíbles, pero hay una chamba bien grandota que se tiene que hacer, que toca del otro lado. Y eso me encanta porque sé que estos espacios construyen mucho, pero yo siempre me debato mucho en como que siento a veces como que digo, sí, obvio, todos hay que llegar y vamos a ser igual, pero no pueden olvidar el contexto de donde están viniendo todas esas morras y toda esa historia 100%. Que hay de morras.
5: Yo no voy a terapia, pero tengo una coach de vida que es hiper feminista y ella me ha ayudado a mí a ver un montón de otras cosas. Y por eso yo te digo, al revés, enfoquemos la conversación por otro lado. Estoy de acuerdo contigo, con todo lo que dijiste tú, pero no tiene que ver con lo que estoy diciendo yo. Creo que son dos conversaciones separadas que pueden unirse.
7: 100%.
5: Yo estoy planteando el cómo enfrentar la situación. Tú estás planteando el contexto histórico. Estoy de acuerdo contigo. El contexto histórico es ese. Y hay que entenderlo para poder enfrentarlo. Ahora, yo estoy planteando el cómo enfrentarlo. Si nosotros nos quedamos, que es lo que yo hablaba con una amiga el otro día, que me decía, pero es que tú no entiendes el sufrimiento. Perfecto, lo entiendo. ¿Cómo enfrentamos este sufrimiento? Es que yo odio a los hombres. Perfecto, es un camino, pero nunca va a llegar el hombre que estáis buscando. ¿Pero por qué no? Porque mira tu postura. Cuando tú partes la vida diciendo todos los hombres son horribles, los que van a llegar a tu vida van a ser horribles. Si tú enfrentas diciendo que hay un porcentaje de hombres que valen la pena, los vas a encontrar, porque así funciona la vida. Uno atrae lo que uno empieza a ver en la vida. El prisma de donde lo que decía Leti, cómo miramos la vida. Entonces yo creo que son conversaciones, lo que tú decís es muy cierto. A mí me pasó con mi coach que hay que entender el contexto, que a nosotros como hombres nos falta. Realmente uno dice, pero ¿por qué piensa que...? Ya.
7: Como no, que, y te digo, me encanta porque muchas veces han venido estos amigos que cuando damos este lado, y lo veo también a nosotros, es como... Puedo mirar de dónde vienen ustedes y puedo mirar, pero no hay tantos espacios para intercambiar.
5: Exacto.
7: En opiniones o experiencias siquiera.
5: Y por eso creo que estos programas ayudan mucho, porque es lo que hablábamos con Leti. O sea, uno a veces sube un video y dice, voy a subir este video hablando de esto. Encontrémonos desde el amor. 1,000,000 de visitas. Claro. Y te escriben personas. A nosotros nos escriben mujeres diciendo... Mañana me voy a despertar y voy a pensar que no todos los hombres son horribles. Listo, es mi granito de arena. Y muchos hombres también que no, que es lo que planteábamos antes. Yo creo que hoy existe una epidemia de la soledad masculina terrible.
7: Sí.
5: Terrible.
7: Sí.
5: Porque lo que decía Leti, muchas veces a los hombres los educaron a reprimir, a guardar, a contener. Y muchas mujeres tienden a creer que el hombre no sufre, no siente. Sí siente, obvio. Solo que se lo guarda. Y ahí tenemos todas estas crisis, todos estos índices de suicidio, todos estos cabros que están solos. Y ahí entramos nosotros en este programa que es muy parecido a lo que hacen ustedes, pero que le hablamos a los hombres. Claro. Y hemos encontrado una comunidad...
3: Antes de eso, que el Pepe dice una comunidad de hombres, a nosotros, a pesar de referir la mayoría de nuestros programas a los hombres, tenemos más seguidoras mujeres. Es 55 claro. Mujeres, 45 hombres, está
7: pero
3: similar.
7: Es muchísimo,
3: pero
7: hombre.
3: Ahí uno se puede dar cuenta de que yo creo que las mujeres están más interesadas en entender a los hombres que los hombres a las mujeres. Porque yo no creo que ustedes lo sigan muchos hombres.
7: No, los escuchan sí. Como de... Claro.
4: 15%.
7: No, y de rebote, de que mi novia estaba escuchando, regalan dos y yo pasé por ahí.
3: Pero a las mujeres sí les interesa saber qué piensa el hombre. Yo creo que ese es un avance que tenemos que hacer nosotros como hombres para poder llegar a un punto medio de entendernos.
4: Sí.
3: Si no, imposible.
4: Sí, y ya para movernos a lo que realmente queremos hablar con ustedes.
5: Perdón, perdón.
4: Pero no. Yo nada más quería decir que sí me acuerdo que tuvimos un episodio en vivo con esto que están diciendo ustedes, en el que decíamos es que también parte de esta crisis que vivimos, tanto las mujeres como los hombres, tiene que ver con la falta de representación de otros modelos. Uh-huh. Para las mujeres que creen que todos los hombres son infieles, violentos, no sé, lo que sea que quieran complementar, hace falta representación de hombres que no sean eso.
5: Claro.
4: Y para todos los hombres que no crecieron con figuras, que eso era, no me acuerdo, voy a ponerlo aquí, pero hay un libro increíble que leí hace unos años que decía que una de las crisis más fuertes que tenían los hombres era que nunca había una representación ni en el cine, ni en la política, ni en los negocios de hombres que consideráramos colectivamente exitosos, pero que vivieran su masculinidad de otra forma que no fuera 15 claro. mujeres, 4 automóviles, claro. ceros en la cuenta del banco. O sea, siempre había esta idea colectiva del superhombre como un hombre que es inalcanzable para la mayoría de los hombres. Entonces también era como, entonces no sé, creo que también por eso yo celebro tanto espacios como los de ustedes y varios amigos que tenemos que están tratando de hacer cosas en medios de comunicación como para decir, oigan, encontremos la forma de hacerlo distinto. Y miren, nosotros pensamos esto, a lo mejor no es lo perfecto, más popular, o no es lo que genera más likes en las redes, o no es lo, pero así lo estamos tratando de vivir o habitar nosotros, ¿no?
7: Les quería preguntar de, me interesa un chorro lo del male loneliness y esta epidemia de la soledad y cómo se relacionan con otros amigos, los hombres. ¿Qué han visto de eso? O sea, ¿qué han visto entre sus amigos? Creo que a veces cuando hablamos de amistad, Leti y yo, nos es difícil porque siempre nos tenemos Leti y yo. Entonces, a todos lados, tipo ayer, ustedes vinieron juntos, pero muchos hombres no tienen ese mejor amigo o ese socio con el que están en todos lados. ¿Qué han visto de eso y el rol que juegan los amigos en sus vidas?
3: Yo, en lo personal, y nos pasa con el Pepe también, que por el cómo decidimos vivir nuestra vida, que es muy poco tradicional, por así decirlo, vivimos en las redes sociales, tenemos un podcast, no seguimos carreras tradicionales, nos cuesta sentirnos como empatizar con nuestros pares, pero al mismo tiempo nos tenemos uno al otro. Y yo creo, y lo decíamos en un capítulo pasado, que el hombre, como decían ustedes, suele estar más reprimido en el término emocional, no habla de sus sentimientos. Entonces, el tener un amigo para compartir, para escuchar, para ni siquiera hablar del problema en sí, sino que para compartir y pasar el rato, yo creo que es lo que mantiene vivo a infinitos hombres. El tener a alguien a tu lado que te apañe, te banque, te escuche, te permite desahogar muchísimo. Yo creo que el tener un amigo es mucho más importante de lo que uno cree.
5: Sí, y yo creo que muchas veces tenemos muchos amigos que creemos que son amigos, pero no son amigos con los que uno puede tener este tipo de conversaciones. Y nosotros subimos un video en el que yo decía, todos deberían tener un amigo como Lucas. Y yo decía, es un amigo al que yo puedo llamar, que siempre va a estar, que está presente, con el que conversamos de la felicidad, del futuro, de las proyecciones, de si estamos bien o estamos mal, de nuestras relaciones. Eso es súper importante. Lo subí, me escribieron cientos de hombres jóvenes diciéndome, no tengo un amigo así.
4: Claro.
5: Y no tengo un papá así, y no tengo un hermano así,
7: un tío.
5: Y no tengo a nadie. Entonces, a través de escribirles al programa de ustedes, encuentro un espacio y no sé, pero claro, no es lo mismo. Entonces nosotros decíamos, si tú tienes un grupo de amigos que es muy rico, y me junto, y tomamos, y bailamos, y no sé qué, que me sirve para distender un poquito de la realidad que estoy viviendo, pero no soy capaz de contar lo que me pasa, tengo que encontrar ese espacio, porque nosotros lo hablamos, hicimos un capítulo de salud mental en el que nosotros decíamos que la gran causa de todos los índices de suicidio en masculinidad es el no hablarlo, el claro. no exteriorizarlo. Y estamos hablando de lo que sea.
7: No poder pedir ayuda, pedir claro. un consejo. O sea,
5: eso.
4: A ver, profundicemos ahí, porque siento que de esto nunca hemos hablado en el podcast. Ustedes se encontraron el uno al otro, tenemos historias similares de una amistad que tiene muchos años y veo que entre ustedes hay este profundizar, supongo que. 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
4: Cuando la pasan mal en la vida, es la primera llamada. Supongo que sientes que tienes un apoyo, te pase lo que te pase en la vida. Si ustedes no se tuvieran el uno al otro y son hombres, ¿por dónde empezarían? Para cualquier hombre que en este momento nos escuche y diga, yo no tengo a esa persona, tengo unos compas con los que si alguien me rompe el corazón, me dicen, ven, vamos a empedarnos y agarramos otras morras. O no sé, o tengo amigos con los que veo deporte, pero nunca me han preguntado cómo estás y cómo te sentiste.
7: ¿Cómo está mi hijo que ¿cómo nació? Está?
4: No te preguntan cosas personales, ¿no? O sea, ¿por dónde empezarían ustedes a construir una amistad? ¿O es que un día te tienes que sentar con alguien y decirle, güey, necesito? O sea, no sé. Pero ¿por dónde empezarían?
5: Yo creo que el mejor consejo es que no podemos pedir lo que no somos capaces de dar. Entonces, mucha gente se sienta y dice, no tengo a nadie que me pregunte cómo estoy. ¿Tú le preguntas a tus amigos cómo estás? Claro. No, porque nosotros no te... Bueno, partamos por ahí. Entonces, si tú quieres generar esas relaciones, constrúyelas. Y yo siempre le digo a la gente, no tengo a mi amigo, ¿por qué? ¿De qué hablan? No, ir a empedarnos con las morras. Que no. Perfecto, la próxima vez que te juntes con tu amigo, no hables de eso. Y pregúntale cómo está. Pregúntale cómo se siente, qué quiere hacer en 5 años. Si está feliz. Ah, ya. Y me decían, tuve una conversación de 1 hora con mi mujer que nunca habíamos tenido que... Por ahí se parte. O sea, nosotros tenemos estas conversaciones todos los días porque lo hemos construido.
4: Eso te iba a decir, empezó por algún lugar.
5: Claro, en algún minuto, ¿cómo estás? ¿Feliz?
8: No. Sí, supongo.
5: O sea, yo creo que también partió así en algún minuto. Y después con el tiempo empieza así. ¿Y tú? Sí, sí, y también. Y ahí a poquito se construye.
8: Lo que dice el Pepe también, yo creo que es muy importante desde dónde partir. Yo, además, más de construir esas relaciones, yo también creo que es muy importante construirse uno mismo. Porque uno muchas veces anda exigiendo cosas hacia afuera, pero no se las exige a uno mismo, valga la redundancia. Y a mí me pasó, hablando de la soledad masculina, nos separamos con el Pepe un tiempo. Y...
7: No diría históricos, pero muy particulares, ¿no? O sea, las morras ahora tenemos mucho más acceso a poder ser económicamente independientes, de tener en México, creo que en los últimos años... Se ve, podemos tener de que decir, güey, solo quiero coger, no quiero casarme ni tener hijos contigo. O sea, como que las mujeres han tenido un proceso y ustedes están viviendo también su propio proceso, que es cómo mirarse con menos privilegios, todo lo que ha cambiado, las ideas. ¿Qué creen que es lo que normalmente queda como en el punto ciego?
4: O sea, que no vemos nosotros.
7: Que no vemos nosotros de los hombres y que los hombres no ven de las mujeres.
8: Bueno. Yo siempre, hay una frase que a mí me gusta mucho, que es que a veces no falta amor, sino que falta entender el idioma en el que la otra persona nos quiere. Yo creo que es muy importante que el hombre entienda lo que necesita la mujer y viceversa, ¿no es cierto? Y yo creo que, obviamente, hablo de nuestra arista. ¡Ay, no sabría qué decirle, honestamente! Como que me la juego, es que a mí me carga hablar por representación de los hombres, porque cada quien es muy distinto, pero a mí lo que me pasa en lo particular... Es que lo que no ven las mujeres en uno es que uno muchas veces hace todo por ellas. Y a veces sienten que no es suficiente. Como que siento que muchos hombres nos sentimos así. Como que estáis trabajando mucho, porque como lo que te pasa a ti. Es por ti. Yo creo que el hombre, a pesar de que tiene mucha falencia y todo, tiene una labor o una sensación de querer servirle a su pareja, de querer proveerle a su pareja. Y siento que muchas veces la mujer no nota eso, esa intención detrás del todo.
5: ¿Qué pasa si la pregunta es qué cosas no saben las mujeres de nosotros o qué cosas no sabemos nosotros de las mujeres? Hay una película muy buena de eso de Mel Gibson, pero yo creo que un chingo, como dicen ustedes, de cosas. Infinitas cosas que no sabemos de las mujeres, infinitas cosas que las mujeres no saben de los hombres. Pero yo creo que el problema no está en no saber. Yo creo que el problema está en asumir. Yo eso es lo que le decía a un amigo el otro día cuando me decía, es que yo creo que ella, quizá ella, claro. Que yo pienso que...
7: Pregúntale.
5: Entonces al final la clave está en la comunicación. Porque si yo no sé algo de mi pareja y le pregunto, lo sé. Si yo no sé algo de mi pareja y lo llevo a mi cabeza y actúo por ahí, claro. Ahí comienzan los problemas. Los problemas vienen en el asumir, no en no saber. Porque está perfecto no saber. No soy mujer. Hay mil cosas que no sé, pero puedo preguntar. Entonces yo creo que mi mamá tenía un dicho que a mí me encanta, que decía, el yo creí que y el yo pensé que es de los tonteques. Entonces cuando chico, si yo me equivocaba en algo y decía, ay mamá, es que yo pensé que, ¿no? El pensé que, entonces me decía, pregunta. Claro. Y en la vida, pregunta. En tu trabajo, pregunta. En tus relaciones, pregunta. Porque es mucho mejor quedar como el preguntón que el que se equivocó. Y yo hoy día pregunto en todo. Claro. Yo llegué acá al estudio, hola chicos, ¿cómo están? ¿Dónde me siento? ¿Dónde voy? ¿Cuándo? ¿A qué hora grabamos? Y soy seco para preguntar porque...
8: Sí, bueno, volviendo a lo anterior, que decían ustedes del sexo, a nosotros nos llega muchísima confesión de mujeres y de hombres que nos comunican que no, o sea, como que no se conocen en la intimidad, como que no hacen preguntas en el sexo.
7: Como no sé qué le gusta a mi pareja.
8: No sé qué le gusta a mi pareja. Y toda la vida de la misma forma. Y, o por ejemplo, muchas mujeres nos llegan como, yo nunca he tenido un orgasmo, llevo 6 años en pareja. Y, pero como, oh, pero cómo, y creo que es la clave de lo que dice el Pepe, preguntar siempre.
4: ¿Qué te gusta?
8: ¿Qué te gusta? Es tan simple.
7: ¿Cómo te gusta?
5: Y claro. Yo soy más exagerado. Nosotros cuando nos llegan estas confesiones, no sé cómo hablar con mi pareja, no sé qué... Mira, flaco, tú te sientas con tu pareja, el Kama Sutra completo.
8: Claro.
5: De principio a fin, prueben, jueguen, ríanse. Siguiente, vean porno. Que la gente lo demoniza y dice, no, la pornografía. Vean, pero riéndose. Mira eso, probemos esto y no. ¿Qué pasa si toco acá? ¿Qué pasa si hago esto? ¿Cómo se siente? ¿Cuál te gusta más? ¿Qué te... Después de esas... impresionantes sesiones de jugueteo, se van a conocer muchísimo y te aseguro que el sexo va a ser mucho mejor. Te lo aseguro. Yo creo que esa es la clave.
7: Me encanta.
4: Y ¿sabes qué? Como que cuando tiene que ver con esta pregunta, algo que yo aprendí, tuvimos un episodio con, no sé si conocen el podcast Escuela de Nada.
8: No.
4: Bueno, es venezolano y es de 3 hombres. Hablan de otros temas, pero los hemos invitado aquí justo. Y en algún momento hicimos una pregunta como esta que hizo Ash, de, pero es que los hombres que no han entendido y las mujeres que no saben, algo que tenía que ver con hombres y mujeres. Y uno de ellos volteó y dijo, es que estamos reforzando.
7: 100%.
4: Los hombres son así, piensan así, actúan así. Las mujeres son así, piensan así, actúan así. Y algo que yo he tratado de, no he llegado ahí, pero he tratado de hacer este último año, sobre todo cuando empiezo a escuchar tanto este discurso de es que la energía masculina es esto y la energía femenina es esto y las mujeres son así, los hombres son así. Y eso adentro de mí nunca ha hecho sentido. Entonces lo que yo trato de hacer mucho es como, ¿qué pasa si somos personas? Y como personas, todas somos distintas y tenemos diferentes formas de ser, de actuar, de reaccionar. O sea, el yo asumir, ¿qué? Porque ustedes son hombres, emocionalmente no saben expresarse. Es mentira. Yo he tenido parejas que emocionalmente son más inteligentes que yo. El yo asumir que por yo ser mujer no puedo, yo siempre voy a estar buscando a alguien que me proteja. ¿Qué tal si no? Si para mí en este momento de la vida me hace más sentido tener un hombro en el cual recargarme que alguien que venga a decirme, ven, mi reina, yo te voy a guiar. Entonces, ¿por qué no podemos bajar esta conversación a todas? Todos aquí somos personas. Los lenguajes del amor de cada quien son tan diferentes.
7: Un universo.
5: Sí.
4: El contexto del que venimos, las necesidades. O sea, no sé sus parejas cómo han sido, pero yo pienso, por ejemplo, yo solo he tenido 3 novios en mi vida y las necesidades que tenía cada uno de ellos, la forma en que nos comunicábamos, era completamente distinta. Yo no podría hablar porque los tres son hombres de los hombres, claro. Son así. 100%. No, uno sí, era una vida, una experiencia, una forma completa. Y yo también como que nunca me ha gustado que alguien llegue y diga,
7: todas las morras.
4: Tú por ser morra, sí. Entonces déjame tratarte así o asumir que eres así. Por eso me gusta mucho esto que tú dices, cuando tiene que ver con estas conversaciones, y es a lo que invitaría a nuestra audiencia como a preguntar, a salirnos de estas cajitas en las que queremos acomodar a la gente y a decir, puta, estás conociendo a una persona con curiosidad, con la misma curiosidad que me gustaría a mí recibir de la persona con la que me estoy compartiendo, ¿no? Y creo que ahí cambia mucho la conversación de qué necesitan los hombres, qué les gusta a los hombres, qué. Porque si no, una vez más, 100%. Vamos a estar en el acto performativo de a los hombres les gusta que seamos más femeninas. A los hombres les gusta que.
5: Claro.
4: Güey, no quiero ya performear para nadie.
7: Literal.
5: Y también llevarlo a ti, ¿no? Que es lo que dijiste tú. Cuando un chico dice lo que dijiste tú, las últimas tres morras me fueron infiel. Tus morras.
9: Eso.
5: No las morras. Es distinto que todas las mujeres sean infieles a que tus mujeres han sido infieles. Y ahí hay que hacer un trabajo propio de introspección. ¿Por qué tus mujeres te han sido infieles? Eso. Hay responsabilidad ahí. Y ahí a la gente le carga ese discurso porque dicen, no, porque yo siempre he hecho las cosas bien y las mujeres fueron infieles. O tú estás justificando al infiel, entonces no sé qué. Y yo, no, se trata de hacerse cargo. De decir, yo hago que las cosas pasen, a mí las cosas no me pasan. Entonces, me encontré con una persona que fue mala. ¿Por qué? ¿Cómo hago que no me vuelva a topar con esa persona? Tengo que trabajar ciertas cosas, tengo que arreglar, pero me hago cargo, que es muy distinto a sentarme y decir odio a las mujeres, porque así no se avanza, creo yo.
7: Sí. Y siento que pasa mucho también con las morras. O sea, siento que muchas mujeres no han podido ver un abanico de vatos o de hombres mucho más amplio del que realmente sí son. O sea, sí es cierto lo que dice Leti, hay un chingo de hombres con inteligencia emocional, muchísimos hombres que son muy curiosos, muchísimos hombres que están queriéndose educar. O sea, sí existen y por eso esos espacios existen. Y creo que ahí la responsabilidad más cabrona es las historias y nuestras propias formas de relacionarnos con la gente.
5: A mí un maestro me decía que la forma más linda de ver la vida es entender que toda la gente es maravillosa hasta que te prueben lo contrario.
7: Sí.
5: Nosotros nos paramos al mundo y abrimos las manos a recibir a todo el mundo. Te van a fallar, te van a cagar, y uno va filtrando. Y la persona que pasa ese filtro, que va a ser un 10%, porque el 90% es una mierda, ese 10% va a ser gente preciosa. Pero si tú te cierras a que todo el mundo es malo, nunca vas a conocer ese 10%.
7: Sí, estoy de acuerdo.
4: Amén. Amén. Sí. Oigan, tengo una última pregunta que esto me surgió por una conversación que tuve hace poquito. Yo siento que una de las cosas muy chidas de su generación y de lo que veo que están haciendo, ahora ya no voy a hablar solo de hombres, hombres y mujeres, es como esta vida de disciplina, ¿no? De hábitos, de pasiones, de enfoque, de objetivos a corto y largo plazo, lo veo. Tengo muchos amigos de su edad que por alguna razón confían en mí, me cuentan sus cosas y bla, bla, bla. Y yo lo que he observado con un par de ellos, y he tenido esta conversación en cafés recientemente, a dos de ellos los conocen ustedes, es que yo siento que llegó un punto en el que se volvieron muy rígidos, ¿ok? En el que en este tengo que ser disciplinado y mis hábitos y necesito una mujer o un hombre que cumpla con todos estos mandatos y no sé qué. Yo el otro día le decía a uno de ellos que específicamente estábamos hablando del amor y yo le decía, es que el amor no funciona así. El amor no llega
7: con un guión. Es una magia.
4: Es una magia. No, el amor no llega con un guión que tú ya escribiste de una persona.
5: No me río por ti, es que tuvimos esta conversación ayer a las 4 de la mañana, post Ángel, en la que yo era Leti y tu amigo es Lucas. Entonces, no, de loco.
4: Bueno, y yo lo que le decía a este amigo es, tú no puedes llegar con una persona y decirle, mira, este es el guión que yo escribí de mi película. ¿Quieres ser el coprotagonista y cumplir con...? O sea, yo le decía, el amor te va a atravesar y va a llegar probablemente en una piel y en una forma que no cumpla con todo lo que tú creías, pero que te va a hacer sentir distinto, que te va... Y yo tengo esta sensación que en esta necesidad que hemos tenido de disciplinarnos, alcanzar nuestras metas, perfeccionismo, que es algo que vive dentro de mí, de pronto hay ciertas cosas en las que nos volvemos muy rígidos y a lo mejor ya no sabemos cómo divertirnos, cómo relajarnos, cómo aventurarnos, cómo decir, esta sí me la juego y no cumple con nada de lo que yo estaba esperando. ¿Qué piensan al respecto?
5: Adelante.
4: Adelante, bueno, Lucas.
7: Lucas, gracias por venir.
8: Claro, esto fue en
7: Lucas,
8: directa, pero
7: gracias por venir.
8: Bueno, ahí le hablábamos con el Pepe y yo le decía que yo no creo que la única forma de vivir la vida sea en pareja. Lo que, bueno, lo mismo planteaste tú. Entonces, pero más que todo, no te voy a mentir, estoy de acuerdo. Yo creo que ayer trataba de convencerme de que no, uno puede... Por eso, porque a ti no te va a... frente a ti no te va a dar la razón.
7: A ti no te voy a admitir.
8: A Leti le voy a dar la razón. Yo creo que es imposible creer que el amor es algo estricto, es flexibilidad. El amor, lo que me decía el Pepe ayer, el amor es ceder constantemente, una y otra vez. De eso se trata el amor. Ahora bien, yo elijo estar en una etapa en la que no quiero ceder y me parece válido, pero ¿sí? con conciencia de que es inviable para tener una relación. Y elijo, o tal vez, tampoco es que quiera, en el momento de mi vida en el que diga como, estoy en un momento en el que busco más flexibilidad, aventuraré al amor, pero hoy en día estoy muy bien solo y yo creo que uno puede vivir así también y ser profundamente feliz.
7: ¿Has estudiado algún día la semiología de la vida cotidiana?
8: No.
7: Bueno, en la semiología de la vida cotidiana, todas las personas tienen tres tipos. Está en pareja, en matrimonio y soltero. O sea, habla estructuralmente de que la soltería no, o sea, que es un camino de vida también.
8: Sí, yo elijo creer y la vivo... feliz. Yo creo que también, a mí me gusta mucho el concepto también que se habla mucho del aprovecha la soltería y siempre le dan una connotación del exceso, de la fiesta, del alcohol, de las mujeres. Yo creo que cuando la gente se toma así la soltería, llega un punto de vacío en el que dice, no, la soltería no me da la felicidad, entonces lo que me da la felicidad es la pareja. Mm. Pero yo vivo una soltería mucho más plena del amor propio, del propósito, no los excesos. Entonces, no lo veo tan distinto. No, sí es distinto a estar en pareja, me contradigo solo, pero...
7: Es distinto, es muy
8: pero distinto.
4: A ver, salgámonos del tema del amor, en esto mismo que estoy planteando, porque cuando hablamos del amor ahí atraviesan muchas cosas que no sé si podamos ser objetivos, pero de lo que hablaba con estos amigos va más allá. O sea, yo lo que siento que empieza a pasar en esta etapa es que nos empezamos a volver tan rígidos en ciertas cosas que de pronto, justo yo le decía a este güey de que ¿cuándo fue la última vez que hiciste algo por... jugar y divertirte, que no tuviera ningún propósito de...
5: Optimizar
4: tu vida.
5: Yo le digo el fenómeno Huberman. ¿No se conocen a Andrew Huberman?
7: ¡Ay, güey! Sí.
5: Andrew Huberman comenzó con este concepto del optimizar tus mañanas, optimizar tu vida. Y hoy día un fenómeno que está dando vuelta en Estados Unidos, donde es como si tú no te levantas en la mañana, a las 5 de la mañana, con anteojos rojos, tomas sol directamente en el ano y después consumes café, pero con una gotita de... no. Uno dice, ashwagandha, basta, no todo tiene que ser optimizado al 100. Sí. Como que también podemos ser humanos, porque lo que genera eso es que el día que no llegó el rayo de luz en el ano, no soy perfecto, no optimicé mi mañana.
7: No optimizaste
4: mi mañana. Yo siento que va más por ahí, o sea, ahorita lo del amor luego lo hablamos en otro episodio porque tengo mis preguntas hacia ti, pero, o sea, mi pregunta creo que tiene más que ver, y esto es algo de lo que tú hablas mucho porque yo a veces me meto en esos vagones de... disciplina, reglas, ejercicio, no tomo durante 4 años seguidos, no,
7: y
4: no sé
7: yo
4: qué.
7: De que, princesa, ¿puedes no tomar un mes, echarnos unas chelas y luego continuar tu vida? O sea,
5: no.
7: ¡No!
5: Porque dejo de ser óptima.
4: O sea, dejo de ser óptima.
7: Me asusta.
4: Sí, ¿se permiten relajarse ustedes o están en la optimización?
5: Bueno, Lucas mucho más, de hecho fue un maestro gigante en ese sentido, porque nos fuimos a vivir juntos y yo era el desorden humano. O sea, en alimentación yo me comía 1 litro de helado y al día siguiente salía a correr 21 kilómetros para poder decir que quemaba las calorías y de repente pasaba de largo sin dormir y de repente Lucas me decía, no entiendo tu vida. Ahí tuve que contarnos la experiencia. Yo miraba al lado a un flaco que lleva 15 años comiendo lo mismo, que pesa el arroz, el pollo, que pesa el café para el esta cuánta cafeína
7: pesos
5: consume.
7: El café
5: es un cyborg, o sea, es un robot que tiene todo milimétricamente ordenado. Y yo miré esto y empecé a decir, wow, me quiero acercar un poco ahí a ese camino. Y claro, me pasó que me llamaron para una teleserie, una telenovela en la que tenía que ser stripper. Y yo me miro y yo estaba más gordito, como más, como dicen acá, no sé, como más gordito.
4: Sí.
5: Y dije, no tengo cuerpo de stripper. Y por 4 meses empecé a hacer Luca. Contaba mis calorías, pesaba mis comidas, entrené todos los días. Y claro, tuve abdominales y dije, wow, se puede. Y ahora, eso fue ahora hace un mes. Entonces dije, como que no dan ganas de volver a este estilo desordenado de vida.
4: Ya, déjalo ahí.
5: Entonces,
4: ya,
5: ¿tú cómo déjalo, cómo vivir conmigo, que era como todo el otro contraste?
4: ¿Te relajó un poquito el Pepe?
8: No, es que yo en ese sentido también soy del vive y deja vivir. O sea, yo, a mí me sirve esto y me encanta vivir así. No, no me siento presionado por la disciplina y la rutina. Entonces me encanta porque me sirve. Pero sí, debo asumir que soy, que me gusta optimizar la vida. O sea, soy rutinario y soy, a mí me funciona, pero hay gente que no y cada quien tiene que hacer a su manera. Pero sí, a mí me impactaba como el Pepe en esa locura podía encontrar un equilibrio. Porque era, yo lo veía el domingo, una casata de helado así, con manjar y unas pizzas, y él feliz. Y al día siguiente, oye, no hay que comer. No, que estoy en ayuno hasta el martes. ¿Cómo? Eran como dos extremos de ser humano. Impresionante, pero cada uno tiene su manera de vivirla.
4: Oigan, ¿qué esperan para su proyecto en los próximos años? ¿Qué les ilusiona?
7: Estoy muy emocionada de ir a Chile. No conozco Chile, tengo muchos amigos ahí.
5: Les va a encantar.
7: He leído muchas cosas de Chile. O sea, como que es un país que lo he tenido muy presente y ahorita estoy emocionada que nos vamos a ir de tour para allá.
5: No, les va a encantar. Y si nosotros estamos, porque nosotros en agosto yo tengo que ir a grabar una película argentina y me voy con mi mejor amigo y mi novia. La gente no puede creer nada.
7: ¿Tú vas a ir también? O sea, no,
8: el mal tercio, como le dicen acá.
5: Claro, y no sé, porque es en agosto, creo que quizá cuando ustedes estén en Chile nosotros no estemos, pero ustedes van a Argentina después, en agosto, entonces ahí sí vamos a estar.
7: ¿Ah?
5: Así que si no coincidimos en Chile, coincidimos en Argentina.
7: Perfecto.
5: Nosotros tenemos amigos y contactos de los dos países, así que lo que necesiten.
7: Estoy lista.
4: Sí, necesitamos, porque vamos a turistear como 6 días en Santiago. O sea, llegamos antes.
5: Lo que
7: llegamos
5: necesiten.
7: Antes, yo quiero ir a unos...
5: ¿Verdad?
7: Unos hikes.
8: Ay,
7: a las
8: bonito.
7: Montañas. ¿No tienes tú un grupo de hiking?
8: No, yo soy malo para el hiking, pero conozco muy lindo
7: exacto.
8: Lugar a los que pueden ir.
7: Ya me van
4: a...
7: Puedes
4: ir a hacer jiu-jitsu.
7: No quiero ir a hacer jiu-jitsu. No quiero ir a hacer jiu-jitsu, pero quiero ir a ver las montañas.
8: Sí, ahí.
7: ¿Qué plantas tienen? Y
8: hay
7: así.
8: Hay un hiking increíble allá.
7: Me interesa.
8: No,
4: muy bien.
7: Gracias por venir, oigan.
4: Gracias.
7: Me encantó conocerlos ayer, que les haya tocado todo. Leti les haya dado la experiencia mundialista.
4: Cuéntenos cómo los pueden encontrar en redes sociales, su podcast y a ustedes también.
5: Un amigo me contó podcast, ahí nos van a poder encontrar, subimos clips de todos los podcasts, los más divertidos, también en YouTube nos pueden encontrar y dentro de todas las plataformas ahí aparecemos nosotros.
7: Nos vemos el próximo martes o jueves y acuérdense que vamos a estar en tour por Latinoamérica, voy a decir las ciudades.
4: Por favor.
7: Como toda una experta, ahí les va. El 11 de agosto vamos a estar en Santiago de Chile, el 12 de agosto en Buenos Aires, el 13 en Lima, Perú, el 16 en Ecuador, que ya es sold out, el 17 también en Quito, en Ecuador, que está por ser sold out, y luego vamos 2 fechas a San José, Costa Rica.
4: Costa Rica.
7: El 20 y 21.
8: Qué locura.
5: En ese nos sumamos nosotros.
8: Claro.
7: Están invitados los dos. Vengan cuando quieran. Es su podcast. Gracias y nos vemos el próximo martes o jueves.
5: Gracias.
7: Bye.
5: Se
7: gracias.
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